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0: Eso para las 7 de la mañana, la temperatura 14 grados, la humedad es del 70%, el cielo parcialmente nublado y la máxima será de 17 grados.
1: Una buena noticia que siempre damos a esta hora, ¿se acuerdan de Bastian, el chiquito que sufrió el grave accidente en Pinamar a comienzos del año? Bueno, una linda señal, porque la mamá confirmó que logró dormir por primera vez, miren lo que fue esta locura en Pinamar, después de 200 días, de 200 noches sin respirador. Bueno, así que está mucho mejor, después de todo lo que sufrió. Bastian ahí con todo el corazón puesto para poder recuperarse.
0: Sí,
1: 200 noches y primera vez que duerme sin respirador. Una muy buena noticia. El señor Mauro Gundín por las calles de Buenos Aires. Mauro, ¿cómo va? Buen día.
2: Hola, Paulo, ¿cómo te va? Muy buen día para vos, para todos. La verdad que te escuchaba con esta noticia y es hermoso lo que contás, ¿eh? Porque muchas veces contamos malas noticias.
1: Sí, esta es muy buena, mucha esperanza, ¿no?
2: Y esto, la verdad que claro. Es hermoso, hermosa noticia la que contás, Paulo, a esta hora para arrancar la mañana. Una mañana, Paulo, que empieza a tener el movimiento lógico de los lunes hasta ahora. Más allá del paro docente, que después estaremos cubriendo, por supuesto, en el transcurso de tu programa, en la mañana, hay un movimiento más importante ya y se siente, porque la mayoría de los establecimientos privados tienen clases y además se terminó la feria judicial, todos a trabajar, y eso genera un mayor movimiento en una mañana donde miro al cielo y está nublado, más allá que, reitero, hasta ahora todavía no ha aclarado. Y está linda, o sea, en cuanto yo no siento frío, no siento pesado, no siento esa humedad, yo estoy con una remera y la campera y estoy bien, y una camperita y estoy bien.
1: Amigo. Qué canchero, qué canchero.
2: Sí, no siento frío hoy,
1: Me gusta esta pila para el tramo final, el segundo tramo del año. Me gusta este perfil que ha tomado,
2: Bueno, esperemos que dure, ¿no?
1: Sí, que no sea solamente hoy. El tema
2: no es llegar, sino mantenerse, dicen, ¿no?
1: Exacto. Eso es lo importante.
2: Pero bueno, así estamos arrancando esta semana, Paula.
1: Bueno, vamos a estar atentos porque el gobierno hace controles por el paro docente, a ver cómo se utiliza este sistema nuevo en las distintas aulas, en los distintos establecimientos, así que salimos con el móvil a ver el formato de este lunes tan particular en materia de educación. Dale.
2: Tal cual, por supuesto, y el grado de acatamiento, ¿no?
1: Claro.
2: En este cuadro de situación que vos marcabas.
1: La seguimos.
2: Chao, Pablo.
1: Hay muchos padres que hoy respiran, ¿no? Otra vez los chicos.
0: Y están, sí, ahora las vacaciones son para ellos.
1: Ah, ahora cambió. Claro, los padres empiezan las vacaciones. Sí, ¿dónde está la mochila? Me falta el zapato.
0: Unas horitas.
1: ¿Sabés que la seño me pidió un mapa y no lo compramos en... Hoy es un día de gritos que... Despertate, ponete... Es un día...
0: Tranquilidad, por favor.
3: Te dije que te tenés que acostar temprano.
1: Claro.
3: Te lo dije.
1: Hoy no te podés levantar. Te quedaste con el partido ese hasta cualquier hora la computadora, ¿no? Hoy es un día de gritos, sí. Pero calma.
3: Exacto, despacio, vayan tranquilos.
1: Los días de días, por favor.
3: Sí, señor, exactamente, porque faltan cuatro días.
1: Cuatro días nada más
3: para el 7 de agosto.
1: Sí.
0: Claro.
3: Y el 7 de agosto se celebra en muchos países del mundo, y acá en la Argentina también, porque no nos perdemos de nada, el Día Internacional de la Cerveza.
1: Mira, para mí es San Cayetano el 7 de
0: agosto. Sí, yo también pensé que iba a decir eso.
3: Ah, también. Pero bueno, le da trabajo a los cerveceros ese día a San Cayetano. Milito, pero cae justo porque en realidad es el primer viernes de agosto, el Día Internacional de la Cerveza, y cae, en este caso, el día 7. Para aquellos que desean, por ejemplo, homenajear a los cerveceros, a los amigos y demás, donde seguramente va a haber muchas promociones, ¿cuál es la que no te gusta a vos? Ninguna, ¿no?
1: Yo soy abstemio, ¿no?
3: Por eso. Y si tuvieras que tomar, ¿cuál te gustaría? Por ejemplo,
1: una
3: de verlo.
1: Rubia común.
3: Una rubia, sí. Está bien. ¿A ustedes?
0: ¿Rubia? A mí me gusta negra.
3: Negra, está bien.
1: ¿Juancito Tomás?
4: No tomo alcohol.
1: Tampoco tomo alcohol. Acá está bolito.
3: ¿Vos? Tampoco.
4: IPA,
3: ¿Y perfecto. Y yo la rubia también.
1: Una rubia.
3: Me gusta así, bien fría, está
1: así
3: bien. Yo empecé a tomar cerveza de grande.
1: Ah, mira.
3: De chico no me gustaba porque era muy amarga.
0: Pero ahora empezó. Como se abrió tanto el espectro.
3: Después cuando te juntás con amigos, que te dicen, dale, tomá, dale.
1: Mejor, biberón, ¿no?
3: No sabés lo que te perdés, claro. Algunos arrancan de ahí.
1: Exacto.
3: Algunos arrancan de ahí. Así que dentro de cuatro días. Día Internacional de la Cerveza, una excusa.
1: También San Cayetano.
3: Para los Homero Simpson.
1: Exacto.
3: Que les gusta la cerveza, pueden empezar a disfrutarla.
1: Bueno, ahí estamos, los días de días. Son las 7 de la mañana en toda la República Argentina. Vuelta a clases, terminó la feria judicial, volvemos todos y a esta hora presentamos
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1: Siete de la mañana, tres minutos, en la ciudad de Buenos Aires, la temperatura 14 grados, humedad 87%, se registran neblinas en el sur del conurbano, el cielo se encuentra parcialmente nublado.
0: Policiales.
1: Un patrullero chocó una moto en Palermo tras una persecución. Ocurrió sobre la avenida Juan B. Justo y Nicaragua, frente a una sucursal bancaria y la base operativa del SAME. Los dos ocupantes de la moto fueron atendidos en el lugar. Uno de ellos quedó detenido y el otro fue trasladado a un hospital con politraumatismos. El móvil de la policía de la ciudad quedó sobre la vereda de la avenida con el capó abollado. El vehículo quedó ubicado en contramano sentido a la avenida Santa Fe.
0: Casa de Gobierno.
1: Otorgaron un bono de 50.000 pesos para las Fuerzas Armadas y de Seguridad Federal. La decisión quedó oficializada en dos decretos y se pagará con los haberes del mes de agosto. Se trata de un monto remunerativo y no bonificable. El documento está firmado por el presidente Javier Milei, el titular de las Fuerzas Armadas, Carlos Presti, y la titular de la cartera de Seguridad Nacional, Alejandra Monteoliva.
0: Mercados.
1: El precio del petróleo se desploma. Es ante la expectativa de un posible acuerdo de paz entre Estados Unidos e Irán. El crudo estadounidense WTI retrocedió 5,2%, mientras que el Brent, de referencia internacional, cayó 4,7%. La baja se produce después de que Donald Trump ordenara suspender nuevos ataques en Medio Oriente y afirmara que las nuevas conversaciones con Teherán comenzarán este mismo lunes.
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1: Atención automovilistas, complicada la Panamericana, es por un choque a la altura de Marque, sentido a la ciudad de Buenos Aires, en San Isidro. Esto genera demoras desde la Unión de los Ramales. Se trata de un arrollamiento y hay tres carriles obstruidos en el lugar. También se registran algunas demoras en el acceso este, a la altura de Morón, en la Richieri al llegar a la General Paz, en Camino Negro, sentido al Puente La Noria, en la autopista Buenos Aires-La Plata, a la altura del peaje de Dock Sud. A todo esto también, en la General Paz se registra un choque hacia el Río de la Plata, altura Directorio. Subtes y trenes con normalidad.
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2: Cielo mayormente nublado en Buenos Aires, neblinas matinales y una máxima de 16 grados. Para mañana, temperaturas sin cambios, entre 12 y 16 grados, con cielo nublado y neblinas, tanto durante la madrugada como así también por la noche. El miércoles, mínima de 11 y máxima de 17 grados, cielo mayormente nublado, y el jueves vuelven las lluvias a Buenos Aires, con mínima de 13 y máxima de 18 grados. La semana terminará con descenso de temperatura y valores de entre 9 y 15 grados para el viernes, también con el cielo nublado. Lucas Berengua, Meteorología, Radio La Red.
1: 7 de la mañana, 7 minutos en la ciudad de Buenos Aires, la temperatura 14 grados, humedad 87%, se registran neblinas en el sur del conurbano, el cielo se encuentra parcialmente nublado.
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Han pasado algunos minutos de la hora 7. Tengan todos ustedes muy buenos días y bienvenidos a este nuevo encuentro de Raíces a través de Visión FM, a través de la radio de la ciudad en el 100.5 para toda la región. Hernán Gómez los saluda, les da la bienvenida esta mañana de lunes, comienzo de una nueva semana. Estamos en este lunes aquí en la radio para compartir buena música hasta las 8 por este espacio, por Visión FM. Yo lo sé.

Tendremos, por supuesto, la música como protagonista. A las 7:30 haremos la pausa comercial de la radio y luego también un poquito de música ciudadana para compartir con todos ustedes. Es un placer. Comenzamos con la música. Nuevamente les decimos buenos días. Bienvenidos.

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Estamos haciéndoles compañía a través de la 100.5 en esta jornada de lunes, en este comienzo de semana tempranito, por la radio de la ciudad. Con toda la música popular, hasta las 8, estamos aquí en Misión FM.

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3: 8 de la mañana, 3 minutos en la ciudad de Buenos Aires. La temperatura 14 grados, 7 décimas, humedad 91%, cielo parcialmente nublado.
2: Nacionales.
3: Comienza el paro docente en todo el país. La medida convocada por el gremio CETERA será por 24 horas y afectará los niveles inicial, primaria y secundaria. Amplía Mauro Bundín.
4: Haciendo una recorrida con la red informativa en este regreso a clase luego de las vacaciones de invierno, nos encontramos con que es altísimo el acatamiento al paro en las escuelas estatales. Tanto en el nivel inicial como primario y secundario no hay clases, sí se está dando clase de manera normal en los colegios privados. Las escuelas estatales, tanto jardín, primaria como secundaria, con las puertas cerradas, con las rejas cerradas, con docentes que no están llegando y que comunicaron que se acoplaban al paro a través de grupo de WhatsApp, motivo por el cual los alumnos tampoco vienen. Los que sí están dentro de estos colegios son el personal no docente, los auxiliares, y los que están llegando lentamente, y así será en el transcurso de la mañana, es el personal directivo. Mauro Gundín, la red informativa.
2: Policiales.
3: La policía de la ciudad secuestró un arsenal militar y elementos con simbología nazi. Ocurrió en una vivienda de Flores. Entre lo hallado había fusiles y ametralladoras, otras armas de fuego y municiones. Además, elementos e indumentaria con simbología nazi. Ocurrió durante un procedimiento realizado en una vivienda de un hombre de 89 años en la calle Lautaro al 100. El hecho se originó con una llamada de una mujer denunciando que un vecino se había descompensado en el domicilio.
2: Nacionales.
3: En Mendoza evacuaron a 200 turistas por un fuerte temporal de nieve. Sucedió en Puente del Inca, donde las autoridades activaron el protocolo de emergencia para evitar que quedaran varados. Algunos debieron recibir atención médica por hipotensión, ansiedad e hipotermia. El operativo trasladó a los visitantes hasta Penitentes y obligó a restringir la circulación en las rutas de montaña.
2: Internacionales.
3: Otra vez chocaron dos helicópteros en el aire. Ocurrió en una zona costera de Grecia y el accidente dejó dos muertos y dos heridos. Las aeronaves participaban en las labores de extinción de un fuego a unos 60 kilómetros al oeste de Atenas.
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3: Atención automovilistas, enorme congestión y demoras en la Panamericana. Todo ocurre por un arrollamiento a la altura de Márquez, en San Isidro, sentido a la capital. Tres carriles están obstruidos en el lugar. Hay una tremenda congestión en la Panamericana desde la unión de los ramales 8 y 9, también en el acceso Tigre y también en todos los caminos adyacentes, como por ejemplo la ruta 202 o el camino del Buen Aire, antes del enlace con la Panamericana. También se registran algunas demoras en el acceso oeste. En la General Paz, un choque hacia el Río de la Plata, altura Emilio Castro. Choque en la autopista 9 de Julio Sur, luego del puente Pueyrredón, altura Iriarte, hacia el centro, con demoras desde Avellaneda, en el acceso al puente Pueyrredón. Y choque en la autopista Ilia, altura zona portuaria de Retiro, en el barrio 31, sentido al norte. Atención, usuarios de trenes. La línea Roca, ramal La Plata, completa su recorrido con demoras por una manifestación en la zona de vías entre Villa Elisa y Citibel. Resto de trenes y subtes con normalidad.
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5: Continúan situaciones de mal tiempo marcadas en algunos sectores del país. Alerta meteorológica amarilla por tormentas de fuerte intensidad. Formosa, Chaco, Santa Fe, Corrientes y Entre Ríos. Allí las tormentas dejarán en las próximas horas abundante precipitación y granizo de diversos tamaños. La cordillera de los Andes, en la zona de Mendoza, continúa bajo alerta naranja, mientras la nieve no deja de caer ya desde hace más de una semana. Hay complicaciones en los cruces internacionales de las provincias de Mendoza y Córdoba. Mientras tanto, hoy aquí en la ciudad de Buenos Aires, la máxima no superará los 15 grados, con el cielo mayormente nublado y probabilidad de lluvias aisladas hacia la noche. Lucas Berengua, Meteorología, Radio La Red.
3: 8 de la mañana, 8 minutos en la ciudad de Buenos Aires, la temperatura 14 grados 7 décimas, humedad 91%, cielo parcialmente nublado.
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0: ¿Qué tal? ¿Cómo les va? ¿Cómo andan? Aquí estamos comenzando la mañana en compañía en este día lunes 3 de agosto. Lunes 3 de agosto, sí, estamos para comenzar la mañana en compañía hasta las 12:30, casi 4 horas y media de programación, como lo hacemos habitualmente, lunes a viernes, cubriendo siempre todo el Valle Medio, también el resto de la provincia de Río Negro, y el país y el mundo a través de nuestra página web www.visionfm.com.ar y también ya a través del Facebook de la radio, donde nos ves y nos escuchás también, ¿no? Distintas propuestas alternativas que tenés para acompañarnos, seguirnos en la programación de cada uno de los días, ¿eh? Ya estamos con todo el equipo de la radio, claro que sí, para este lunes 13 de agosto, iniciando formalmente en la mañana en compañía un nuevo mes, el mes número 8 ya de este año 2026. La temperatura actual es de 10 grados 3 décimas, la humedad 73%, 1.002 hectopascales la presión barométrica en esta jornada de día lunes. Día lunes que ya estamos actualizando el pronóstico para hoy, dice mayormente despejado. Vamos a ver en qué momento se va a despejar, porque ahora está el cielo cubierto en la zona del Valle Medio. Así que bueno, la autoridad de Cuenca nos dice eso, ¿no? Que estará hoy mayormente despejado, máxima de 17 grados. Hacia la noche estará cubierto, lo mismo sucederá mañana martes, cielo cubierto con 18 grados de máxima. Lo mismo va a suceder el miércoles, cielo cubierto también. El día jueves, inestable, 18 grados de máxima. Lo mismo para el viernes, también inestable, con vientos tanto el jueves a la noche como el viernes, ¿sí? El día sábado también, inestable, con ráfagas de viento. Bueno, bastante feucho toda la semana, así que nos preparamos para otra semana parecida a todo lo que venimos ya registrando, ¿no? Tiempos inestables, cubiertos. Ayer estuvo lindo, ¿no? Durante la jornada, que el sol parecía que iba a durar bastante y ya, bueno, la tarde aparecieron las nubes y, bueno, ya de alguna manera empezó ya a nublarse y a cubrirse hacia la noche también, ¿no? Pero duró bastante el sol ayer y la gente vimos que lo aprovechaba en las plazas, en los distintos lugares, para salir un rato, ¿por qué no animarse a tomar unos mates al aire libre o en los coches, pero afuera de la casa, en algunas plazas o bulevares, en distintos lugares, ¿no? Creo que se aprovechó de esa manera la jornada también, aprovechando, digo, reitero, que tantos días con cielo cubierto como ahora está, ¿no? Cielo cubierto, ¿sí?
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0: Bueno, y como todos los días, ¿eh? Te saludamos a vos que ya estás trabajando con el Uber, con el taxi, con la combi, ya estás manejando también el colectivo, estás manejando el camión, para vos que ya estás también trabajando y yendo hacia la chacra, hacia el campo, estás en el comercio o vas rumbo al comercio, ya estás también trabajando en la empresa, distintos trabajos también, como albañil, carpintero, plomero, gasista, electricista, para vos que estás en los colegios, más allá, y en las escuelas, más allá que hoy la UNTER se adhiere al paro de CETERA a nivel nacional, y bueno, seguramente en muchos colegios no habrá clases, pero bueno, de cualquier manera siempre hay gente en las escuelas y los colegios también, en los hospitales saludamos, en las clínicas, sanatorios, en los consultorios médicos de imágenes, en las unidades policiales, bomberiles también. Saludamos, buena jornada. Para vos que estás en las oficinas ya y trabajando en los distintos despachos de los municipios, también de las oficinas provinciales y nacionales, buena jornada para todos. cómo andan los amigos jubilados, pensionados, también aquellos que están trabajando en las panaderías ya de tempranito, los saludamos en el día de hoy, claro que sí, como lo hacemos habitualmente, ahí estamos nosotros también acompañándolos en esta jornada de casi 4 horas y media.

Bueno, saludamos al amigo Sandoval, que está allí siempre esperando el saludo también en Belisle. ¿Cómo anda el amigo Oriel? Ayer lo vi al amigo Oriel en Beltrán, en el Polideportivo, al amigo José Luis Ajes también. Y saludamos también a Claudio, a Héctor allí en Beltrán. Saludamos a Javier ahí en Cholechuel. También saludamos a Rodrigo allí en la rotonda de Beltrán, en la empresa de bebidas, que siempre nos escucha tempranito en la radio. Así que mientras trabaja, escucha también. Así que bueno, es un buen amigo la radio mientras vos estás trabajando, a veces frente a la compu escribiendo algo. Bueno, ahí seguramente es nuestra compañía, ¿sí? Bueno, 8 de la mañana 25, 8 de la mañana 25. Estamos comenzando esta mañana de radio, esta mañana en compañía, y hoy nos anoticiamos, mejor dicho, ayer recibíamos el parte a la noche, y esto tiene que ver con algo que sucedió precisamente. Un trabajo policial que lleva una investigación, por supuesto, de un tiempo importante a esta parte. Y esto sucedía, estaba chequeando. Se terminó de desbaratar un kiosco de drogas aquí en La Marque. ¿Sí? Duró cerca de los 3 meses la investigación. Y la policía de Río Negro allanó una vivienda, secuestró estupefacientes y también detuvo a un hombre por la presunta infracción a la ley 23.737. Durante el operativo se logró detener al sospechoso, porque esto fue estas averiguaciones que comenzó a hacer la policía. Esto comenzó a raíz de un llamado al 0800 Drogas, la línea gratuita y confidencial del gobierno provincial destinada a recibir información sobre la venta de estupefacientes. El parte a la noche, y esto tiene que ver con algo que sucedió precisamente, un trabajo policial que lleva una investigación, por supuesto, de un tiempo importante a esta parte. Y esto sucedía, estaba chequeando. Se terminó de desbaratar un kiosco de drogas aquí en La Marque. ¿Sí? Duró cerca de los 3 meses la investigación, y la policía de Río Negro allanó una vivienda, secuestró estupefacientes y también detuvo a un hombre por la presunta infracción a la ley 23.737. Durante el operativo se logró detener al sospechoso, porque esto fue estas averiguaciones que comenzó a hacer la policía. Esto comenzó a raíz de un llamado al 0800 Drogas, la línea gratuita.

duró entre, sí, cerca de los 3 meses la investigación, y la policía de Río Negro allanó una vivienda, secuestró estupefacientes y también detuvo a un hombre por la presunta infracción a la ley 23.737. Durante el operativo se logró detener al sospechoso, porque esto fue estas averiguaciones que comenzó a hacer la policía, esto comenzó a raíz de un llamado al 0800 drogas, la línea gratuita y confidencial del gobierno provincial destinada a recibir información sobre la venta de estupefacientes. Bueno, a partir de ese aviso, el personal policial comenzó con algunas tareas investigativas, y como decíamos, cerca de los 3 meses que duró esta investigación, logró reunir pruebas suficientes sobre esta actividad ilegal que se desarrollaba en un domicilio de la Marque. Con los elementos incorporados a la causa, la Fiscalía solicitó la orden de allanamiento, que fue autorizada por el Juzgado Federal de Roca, y se llevó a cabo con la participación del COER, encargado de asegurar el ingreso al inmueble y resguardar la intervención. Los efectivos evitaron que el principal investigado descartara parte de los estupefacientes en las inmediaciones de la vivienda. Luego la requisa permitió secuestrar cogollos de cannabis ya secos y listos para el consumo, restos de cocaína, una balanza de precisión y recortes de nylon utilizados para el fraccionamiento de sustancias, elementos habitualmente empleados para la comercialización de drogas al menudeo. Bueno, el procedimiento concluyó con el secuestro de todos los elementos de interés para la causa y la detención del sospechoso, ¿sí? Seguramente ya en el transcurrir de la mañana vamos a ver si logramos ampliar algo más sobre esta cuestión, ¿sí? Pero es un poco lo oficial que se transmitió desde ayer a los medios a través de la policía de Río Negro. Bueno, se está demorando un poco, ya se está demorando un poco a esta parte el traspaso de las rutas 22 y 151 a Río Negro. Todavía continúan las negociaciones con Nación, no logran cerrar un acuerdo para avanzar con este tema. Persisten diferencias sobre las obras pendientes, también sobre los contratos vigentes, y además también qué facultad va a tener Río Negro para intervenir en ambos corredores, ¿no? En ambas rutas. Se volvió a postergar el traspaso porque se había adelantado en algún momento, pero cuando se esperaba ya firmar en pocos días, las negociaciones quedaron en suspenso debido a diferencias, como decíamos, relacionadas con las obras inconclusas, los contratos, las atribuciones, bueno, todo esto que recién les contaba. Vialidad Nacional propuso realizar la transferencia mediante 2 convenios, pero el gobierno provincial quiere que todas las obligaciones queden establecidas en un único documento, no en 2. ¿Para qué 2 convenios si podemos hacer 1? Bueno, esto es un poco lo que se está todavía hablando. Actualmente, de los 518 kilómetros comprendidos entre la 22 y 213 de la 151, continúan alcanzados por estos compromisos. Las obras pendientes, los contratos de Nación que mantienen con empresas constructoras. Así que bueno, vamos a ver qué sucede con todo esto, ¿no? Si hay algún avance en los próximos días nuevamente, porque pasan los días, pasan las semanas, pasan los meses, y esto desde que se anunció que se iba ya a incorporar,

0: Por ahora está ahí en stand-by, ¿eh? Todavía no hay nada de avance, ¿eh? Bueno, ¿qué más tenemos por aquí? A ver, bueno, los docentes del Valle Medio que se suman al paro nacional, con una movilización en Chuele, se va a llevar a cabo hoy, 3 de agosto, a las 10 de la mañana, en la intersección de las rutas 22 y 250, donde reclaman paritaria, mejoras salariales y mayor presupuesto para la educación pública. Así que bueno, hoy cerca de las 10 van a estar allí en la rotonda de Chuelechuel para expresar su descontento y su apoyo a este paro nacional, reitero, de CETERA. ¿Sí? Bueno, Juntos Somos Río Negro renovó las autoridades y de su asamblea y ratificó el rumbo del partido. El encuentro tuvo lugar este fin de semana en Chuele con la participación de dirigentes y asambleístas del partido. La asamblea se realizó en la ciudad de Chuele con una amplia participación de dirigentes de toda la provincia. Este sábado sucedió la potestad para definir la política de alianza, se delegó a la mesa ejecutiva. Participaron 55 asambleístas de distintos puntos de Río Negro. La apertura contó con un panel integrado por el presidente del partido, Rodrigo Buteler, también Marcos Castro, de la mesa ejecutiva, Natalia Almonacid, Agustín Ríos, estuvo el intendente Diego Ramelo en la mesa cabecera con Facundo López. Durante la asamblea fueron ratificadas por consenso las nuevas autoridades de la asamblea que han sido renovadas, ¿sí? Y también se delegó a la mesa ejecutiva provincial la facultad de definir la política de alianzas en el marco del próximo calendario electoral, ¿sí? Por lo tanto, amplia participación. Después la jornada también incluyó un informe del ministro de Obras Públicas, Alejandro Charren, sobre el estado de las rutas nacionales y las gestiones que impulsa la provincia para atender los tramos más críticos ante el retiro del Estado Nacional del mantenimiento vial. Habló el presidente del partido, Rodrigo Buteler, destacando la actividad del partido en toda la provincia, que está activo, y también otros oradores que estuvieron presentes. ¿Sí? Esto sucedió el día sábado en la ciudad de Chuelechuel. ¿Sí? Bueno, hubo fútbol nacional este fin de semana, sí, este fin de semana hubo fútbol porque comenzó la fecha el sábado. Gimnasia Grima de Mendoza le ganó 2-0 a Unión, Estudiantes Río Cuarto empató 0-0 con Banfield, Estudiantes de La Plata le ganó 3-0 a Defensa y Justicia, Belgrano perdió con Argentinos Juniors 1-0, Racing perdió de local 3-1 con Tigre, Deportivo Riestra perdió de local con Barraca Central 1-0, Aldo Civi perdió el Mar de Plata con Gimnasia 2-1, Newell's empató con Boca 2-2 en Rosario, River perdió en el Monumental con Rosario Central 1-0, Instituto le ganó a Lanús 1-0. Hoy están completando Sarmiento con Independiente de Rivadavia, Platense con Talleres, partidazo, Vélez con Independiente hoy, a las 7 de la tarde. Huracán con Atlético Tucumán, 21-15, y Central Córdoba también con San Lorenzo de Almagro. Son los partidos que hoy se completan para la fecha también. La temperatura de 10 grados a esta hora, 10 grados a esta hora, la temperatura máxima en este momento, 76% la humedad relativa del ambiente. Estamos, por supuesto, aquí en La Mañana en Compañía, comenzando esta mañana de radio. ¿Hacemos la pausa? Sí, 8:36, la pausa, y a la vuelta venimos con el loto y además también el Quinisais, la grajea del humor y también los principales títulos. Buen día
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0: Bien, vamos con lo que pasó este fin de semana, pero con el Loto y el Kini 6. 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Dejamos el Kini, vamos con el Loto también, el Loto Plus, a ver qué ha pasado también este fin de semana, lo recordamos para todos ustedes, ¿eh? 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
13: ¡Palma! ¡Vamos! ¡Basta, basta, basta! ¡Cabelán! Este chico que vuelve de la escuela a la casa con un ojo morado y le dice a la madre, viste, ya te peleaste de nuevo, dice. No te dije que antes de pelear contara ahí hasta 10, sí, dice, pero el otro chico contó hasta 5 y me cago. Una pareja dice que eran tan pobres que se casaron para que le tiraran arroz.
10: 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Principales títulos a esta hora de la mañana. Comenzamos con el diario La Prensa. River se extravió y no encuentra la salida. Debate por el arancelamiento de la educación para extranjeros. El gobierno promete para el lunes el 75% de la prestación educativa. Que lo sepa todo el mundo, las Malvinas son argentinas en todos los estadios. Seguimos con más títulos. Dejamos el diario La Prensa, vamos con otro diario de portada, en este caso vamos con el diario Clarín. Boca empató y sigue preocupado por el empate, perdía 2-1. El 59% dice que la pasa mal, pero Milei continúa con ventaja para el año que viene, dice el diario Clarín. Aunque mostró una mejor cara, River llegó a un récord de derrotas seguidas. Vuelve a pararse tela en todo el país. Página 12, dice en el día de hoy. Docentes unifican su reclamo, paran y se movilizan. Todos los niveles de enseñanza para hoy y mañana en una protesta unificada contra el ajuste que lleva adelante Milei sobre la educación pública. Una oposición cada día más desafiada. Milei con un vice enigmático. Villarruel por afuera y Bullrich se postula para el 2031. Una encuesta revela que el 60% votaría por un cambio de gobierno. Sin peso de la libertad avanza el Frente Cívico de Zamora arrasó en Santiago del Estero. Dejamos este diario, seguimos con más diarios de portada, también el día de hoy. El diario Olé Deportivo dice, Newell's 2, Boca 2, pibes al rescate. Un buen técnico, un buen primer tiempo se arruinó en 15 minutos, pero Flores y Aranda encabezaron la reacción para Boca, los pibes de la reserva. Está de último y perdió River. Central también ganó en el Monumental, el Millo en el fondo de la tabla, 0 puntos de 9, 0 gol a favor. 1000 chiflidos y un canto de protesta. ¡Que se vayan todos! Dejamos este diario, vamos con el diario Río Negro en el día de hoy. El diario papel, le agradecemos a Guillermo como todos los días que nos deja el diario tempranito de papel aquí en la radio. Paro nacional docente, gobierno aplicará controles en las escuelas y se prepara para el conflicto con los gremios. Sí, vamos con más títulos. Inocencia fiscal, ARCA habilitó un beneficio clave de la ley. Sobre otros temas, también el diario Río Negro titula en el día de hoy.
0: El gobernador de la provincia viaja a Estados Unidos con dos ministros, el ministro de Salud y el ministro de Desarrollo Económico. ADN, la agencia de noticias de Río Negro, también dice lo siguiente: las transferencias nacionales cayeron el 3,3% en junio. Juntos renovó su asamblea y ya piensa en Bariloche. Pichetto dijo: Cristina fue condenada sin prueba. Hoy paro de Cetera, la UNTER adhiere en Río Negro. Ley de tierras, la UCR se distancia del oficialismo. 7 en punto en la jornada de hoy tiene estos títulos. 3 meses de investigación terminaron con un kiosco de drogas en La Marque. Vecinos indignados reclaman por un inusual despliegue de máquinas municipales en el acceso a un barrio privado. Bomberos de Chuele participan de un curso regional de rescate. Autoridades provinciales de juventud visitaron a Luis Beltrán para fortalecer el trabajo conjunto. Por último, hoy Valle Medio dice en esta jornada: jornada de corrección de termómetros en el Valle Medio. La feria de carreras se va a transmitir en vivo. Presentan un proyecto para implementar la educación emocional en las escuelas de Río Negro. Principales títulos aquí en la mañana en compañía, las 8 de la mañana, 57 minutos, 9 grados, 4 décimas. 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
16: Totalmente nublado en Buenos Aires, 14 grados 7 décimas, 91 el porcentaje de la humedad, la máxima estimada para hoy. En 16 grados con probabilidad de chaparrones por la tarde.
17: Nacionales. Comienza hoy el paro docente en todo el país.
16: Se cumplirá por 48 horas en los tres niveles en reclamo de paritarias nacionales.
17: El gobierno reiteró que va a controlar si se cumple el funcionamiento mínimo del 75% en la actividad escolar, como lo establece la ley que define a la educación como servicio esencial.
16: La medida de fuerza de los docentes coincide con la de otro gremio, ATE, que incluye una movilización al Ministerio de Economía.
17: Amplía Pablo Lugano.
18: Móvil. Será a las 10 desde la Avenida de Mayo y Santiago del Estero, donde se concentrarán los trabajadores. Según informaron voceros sindicales, con un alto acatamiento en todo el país comenzó el paro de la Asociación de Trabajadores del Estado, que solo garantiza guardias mínimas en hospitales y únicamente atención de urgencia en centros asistenciales. La alta adhesión a la medida muestra que el enojo con el gobierno crece en todos los sectores y que la conflictividad va a seguir en ascenso, adelantaron desde la entidad gremial. La Plaza de Mayo, por el momento, permanece sin vallados adicionales ni cortes al tránsito vehicular. Desde el centro porteño, Pablo Lugano, Radio Rivadavia.
17: Javier Milei volvió a apuntar contra Lula da Silva, a quien calificó de ladrón y corrupto.
16: Remarcó que no lo liberaron por ser inocente, sino por una falla en el procedimiento.
17: Reactivó el conflicto con su par de Brasil, quien por su parte oficializó su candidatura para un cuarto mandato, con vistas a las elecciones de octubre en las que competirá con Flavio Bolsonaro.
16: El presidente reiteró en tanto que la reforma del Banco Central es una prioridad y que busca terminar con la inflación.
19: La inflación es un impuesto no legislado. Por lo tanto, cuando los políticos quieran gastar más de lo que tienen, van a tener que sacar y mostrar la cara y decirle que le quiere cobrar impuestos. Y no de esta manera que se los roba por la noche sin que usted se dé cuenta. El hecho de terminar con la inflación, a quien más beneficia es al sector productivo y en especial a los más vulnerables. Es una, digamos, es la política más pro-pobre que existe, por decirlo de alguna manera. También le quita volatilidad a los precios relativos y, por ende, permite mayor crecimiento económico. Tiene un montón de ventajas. Además, esta reforma no está aislada, está con la reforma en el mercado de capitales.
17: Milei confirmó además que ya tiene elegido a su candidato a vicepresidente para su reelección, aunque mantuvo el nombre en reserva.
16: Miguel Ángel Pichetto, por su parte, dijo que Victoria Villarruel será candidata a presidenta en el 2027.
17: Aseguró que va a representar al sector nacionalista, católico y de base militar, que en un primer momento apoyó a Milei, al tiempo que no descartó que se sumen otros partidos y sectores.
20: Economía.
16: Hoy se conocerá el dato de la recaudación impositiva de julio.
17: El gobierno confía en que tras la baja del 8% en junio, refleje ahora un incremento luego del postergado pago del impuesto a las ganancias personales.
16: El turismo aumentó 5,9% en vacaciones de invierno en comparación con el año pasado.
17: Según la CAME, a pesar del inicio tardío por el Mundial y la nieve en alta montaña, se movilizaron 4.600.000 personas con un impacto económico 2,5% superior al del 2025.
20: Judiciales.
16: La justicia reactivará hoy la causa Andis.
17: Tras la feria judicial de invierno se realizará el peritaje de los audios atribuidos a Diego Spagnuolo y la apelación de los procesamientos de los principales acusados.
16: También se aguarda la resolución del juez Ariel Lijo sobre una segunda tanda de 30 imputados que ya fueron indagados.
20: Internacionales.
17: Donald Trump suspendió nuevos ataques y anunció que hoy reanudarán conversaciones con Irán.
16: A través de su red Truth Social, el presidente de Estados Unidos señaló que Teherán solicitó frenar los bombardeos que, dijo, iban a ser por mucho los mayores desde la Segunda Guerra Mundial.
17: Ante la expectativa de un posible acuerdo de paz, volvió a caer el petróleo.
16: El Brent, de referencia internacional, cayó un 4,7% y cotizó a 83,70 dólares el barril, mientras que el crudo estadounidense WTI retrocedió un 5,2% hasta los $80.26.
17: Israel señaló en tanto que le preocupa seriamente la seguridad y advirtió que no retirará sus tropas de Gaza hasta que Hamás entregue todas sus armas.
20: Deportes.
16: River perdió con Rosario Central en el Monumental por el torneo clausura.
17: Con gol de Otamendi en contra cayó 1-0 y acumula su quinta derrota consecutiva en torneos nacionales, una racha que no vivía desde 1911.
16: Los hinchas silbaron al equipo y a la dirigencia tras el partido y se concentraron también en el sector de la confitería del club.
17: Boca empató en Rosario.
16: Igualó 2-2 con Newell's y sigue sin ganar en el campeonato, mientras que Aldosivi perdió 2-1 con Gimnasia de La Plata. Barracas le ganó 1-0 a Riestra como visitante y Lanús cayó ante Instituto por el mismo marcador.
17: Hoy cerrará la tercera fecha con 5 partidos.
16: A las 16:45 se enfrentarán Sarmiento de Junín Independiente Rivadavia. A las 19 Vélez Independiente y Platense Talleres. Y a las 21:45 Central Córdoba San Lorenzo y Huracán Atlético Tucumán.
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17: El pronóstico del tiempo para hoy anticipa una máxima de 16 grados con probabilidad de chaparrones por la tarde. Buen tiempo para martes y miércoles con máximas de entre 15 y 16 grados.
16: La temperatura actual 14 grados 7 décimas, cielo parcialmente nublado, la humedad del 91%.
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0: Bueno, las 9 de la mañana, 17, 9 de la mañana, 17 minutos, estamos haciendo la mañana en compañía, sí, ya en este día lunes 3 de agosto, comenzando el mes número 3, el 3 es el día, jornada que... comenzamos con cielo cubierto, ahora como que va aclarando un poco más y se van separando más las nubes. Yo creo que vamos a tener algo de sol también en el transcurso de la jornada, quizás de la mañana también, así que bueno, auguremos entonces como para que mejore el tiempo en el día de hoy, ¿sí? Para hoy se espera una máxima en la zona del Valle Medio, sí, una máxima para el día de hoy de 17 grados, sí, una máxima de 17 grados para el día de hoy.
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0: Bueno, hoy 3 de agosto, hoy 3 de agosto, por supuesto que recordamos algunas fechas importantes también, hechos históricos que han pasado hace tantísimos años, y también celebraciones. Hoy es el Día del Pescador Deportivo, se conmemora la fundación del primer club de pesca en Argentina ya por el año 1903. Y es el Día Internacional de la Planificación Familiar, fecha destinada a concientizar sobre el derecho a decidir sobre la salud reproductiva, ¿no? Hechos que hoy también se fijan en las distintas efemérides del día de hoy, como algunas repercusiones en esta jornada, ¿no? Día 3 de agosto. Sí, y hay algunas fechas más, ¿no? Por supuesto, para tener en cuenta en el día de hoy, lunes 3 de agosto, ¿no? Porque ustedes saben que en 1916 nacía en Buenos Aires el ex futbolista José Manuel El Charro Moreno, considerado uno de los mejores jugadores de la historia del fútbol del siglo XX, formó parte de la famosa máquina de River. En 1926... nace en el condado neoyorquino de Queens el cantante de jazz y baladista estadounidense Tony Bennett, ganador, por supuesto, de muchos premios Grammy y Emmys también, ¿no? Ojo también con 1944, nace en el municipio de Ayelo, en Valencia, España, el cantante español Nino Bravo. Se llamaba Luis Manuel Ferri Llopis, referente de la balada romántica, ¿no? 1952, nacía también en Buenos Aires el músico Nito Mestre, cantante y guitarrista del dúo Sui Generis, ¿se acuerdan? Junto a Charly García, a quien conoció en los años 70. 1963, la legendaria banda británica de punk rock Los Beatles toca por última vez en la Caverna Club, bar de Liverpool, donde actuó 292 veces. ¿Qué tal? En el 2003 debuta en Primera División con la camiseta de River el mediocampista Javier Mascherano, en partido que su equipo ganó 2-1 a Nueva Chicago. Bueno, y como decíamos, hoy se celebra el Día Nacional del Pescador Deportivo en conmemoración de la fecha 1903 en la que se fundó el Club de Pescadores de Buenos Aires, el primero del país.
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0: No, no nos vamos. Sí, el que se va es Lugra, justamente, que está en la cortina musical. Nosotros nos quedamos hasta las 12:30. Ustedes saben que las transferencias nacionales cayeron el 3,3% en el mes de junio. Las transferencias de origen nacional a las provincias registraron una caída real general del 4,3% interanual, impulsadas por una baja en la coparticipación puntualmente en Río Negro. La pérdida fue del 3,3. Los ingresos provinciales provienen básicamente de dos fuentes: recursos propios, principalmente ingreso bruto, inmobiliario, automotor y sellos, y recursos tributarios de origen nacional, principalmente por transferencia de coparticipación.

0: Bien, vamos a charlar con el oficial Gutiérrez de Toxicomanía. Oficial, buen día, ¿cómo le va?
1: Hola, ¿qué tal? Para usted y para toda la audiencia.
0: Gracias por atendernos. Se culminó con una investigación cerca de 3 meses, ¿no? El desbaratamiento de un kiosco de drogas en La Marque.
1: Efectivamente, en el día de sábado, en el transcurso de la tarde, se realizó un allanamiento previo a una investigación que se realizó previo a un llamado por el 0800, la cual culminó en el transcurso de la tarde del día sábado con resultados positivos. Se secuestraron envoltorio de cogollo de marihuana, balanza y otros elementos de interés para la investigación.
0: Ajá. ¿Quién lo llevó a cabo este allanamiento, jefe?
1: El allanamiento se realizó con el grupo especial COE, que fue el encargado del ingreso, de la irrupción en la vivienda, y de la delegación de toxicomanía Valle Medio.
0: Ajá.
1: Y con la colaboración de la sección Canes de Narcóticos de Chue.
0: Ah, perfecto. Bueno, le quería consultar acerca de esto. Bien decía usted, se venía trabajando por una investigación y por un llamado al 0800 drogas. ¿Quedó alguna persona detenida?
1: No, quedó una persona masculina, mayor de 30 años, imputada en la causa, la cual, ya toma intervención la Fiscalía Federal del caso. Sencillo, a cargo del doctor Iglesia, está la causa en trámite, y seguramente en el transcurso de la semana o de los días irán a hacer la formulación, el tema de la investigación.
0: Ajá, está bien. ¿Algo más sobre este caso?
1: No, solamente eso es la única novedad. Después de que están realizando operativos en diferentes unidades en la semana y en el fin de semana, con la sección CANE de narcóticos, igual que en la ruta, en los puestos camineros y demás.
0: Ajá, perfecto. Gutiérrez, gracias por atendernos, que tenga un buen día.
1: Listo, a disposición.
0: Gracias. Era el oficial Gutiérrez de Toxicomanía. Acentuando de alguna manera lo que habíamos adelantado nosotros aquí en los titulares, que era justamente sobre el allanamiento después de varios meses de investigación, que terminaron con un kiosco de drogas de La Marque aquí el día sábado. Esto es una investigación que se inició tras un llamado al 0800.
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0: 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Aquí el día sábado, esto es una investigación que se inició tras un llamado al 0800.
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Bueno, las 9 de la mañana, 35, y comienza a haber algunos movimientos electorales en el país, ¿no? Sucedió en Santiago del Estero, donde hubo elecciones y hubo una paliza electoral al presidente Milei en Santiago del Estero con el 66% de los votos. El Frente Cívico de Zamora ganó en todos los municipios. La coalición liderada por el senador nacional, Gerardo Zamora, obtuvo una contundente victoria ayer domingo al alcanzar el 66% de los votos en el total de las elecciones municipales de Santiago del Estero, poniendo de relieve la falta de consenso político y social para el presidente Milei. Santiago del Estero no se vende, la patria no se entrega, arengó Zamora desde la provincia argentina. Obtuvo esta contundente victoria tras conocerse los resultados oficiales informados por el gobierno provincial a cargo de Elías Suárez. Zamora festejó este contundente espaldarazo electoral y aprovechó para lanzar duras críticas hacia la Casa Rosada. El Frente Cívico, recordamos, liderado por Gerardo Zamora, en alianza con el peronismo, obtuvo una decisiva victoria electoral, como decíamos, con el más del 66% de los votos, un tajante resultado que representa un duro revés para la gestión del presidente Milei y lo que se viene quizás hacia el futuro, ¿no? El dato de la jornada y un símbolo de la nueva mayoría que asoma en Argentina es el caso inédito en Bandera, una localidad agrícola. Se presentó un único candidato, Jairo Colaneri, Frente Encuentro Cívico, por lo que obtuvo el 100% de los votos afirmativos emitidos. Se presentó un solo candidato, y ese solo candidato obtuvo el 100%, o sea que todas las personas que fueron a votar lo votaron a ese candidato, lo único que se presentó. Qué bárbaro, mirá vos, esto ocurrió en una localidad llamada Bandera, una localidad agrícola, allí del interior de Santiago del Estero. Así que bueno, movimientos electorales que comienzan en el país, y en este caso fue en Santiago del Estero. La temperatura a esta hora de 9 grados 7 décimas, 9 grados 7 décimas, la actual temperatura, la información también justamente llega de la mano del gobierno de la provincia, que superó las 28.000 recargas de garrafas, justamente en esta época invernal. Cada recarga representa una respuesta concreta para las familias que necesitan también calefaccionar sus hogares, cocinar y atravesar el invierno con mayor tranquilidad, ¿no? Sabemos que en el sur la nieve en algunos lugares está pegando fuerte, duro. Esta semana se cumplen ya 2 meses del comienzo del operativo invernal del programa Energía en tu hogar, así se llama, y ya van casi 29.000 recargas realizadas hasta el 31 de julio en toda la provincia de Río Negro.

0: Bueno, ustedes saben que se viene postergando por cuestiones climáticas el rally del Valle Medio a correrse en General Conesa. Y bueno, vamos a ver si hay novedades. Nos contaban el fin de semana algunas voces que podían haber novedades y a partir del día de hoy. Vamos a charlar unos minutos con el comisario deportivo del rally Valle Medio, que es Raúl Rifo. Raúl, buen día. ¿Cómo estás? Hugo Revolte saluda.
1: ¿Qué tal, Hugo? Buen día para vos y para toda la audiencia.
0: Bueno, contanos si hay novedades con este Rally Valle Medio, como yo recién decía, ¿no? Que, bueno, lamentablemente se viene postergando porque, bueno, la cuestión climatológica no ayuda mucho tampoco, no solamente en Conesa, donde se debiera correr, sino en toda la provincia de Río Negro, ¿no?
1: Sí, la verdad que hemos tenido la mala suerte de encontrarnos con este temporal, que bueno, nos toca sufrirlo a todos. Y, bueno, tomamos una decisión más que acertada, ya que, bueno, hemos visto el estado de los caminos, se ha recorrido los caminos en Conesa y hay mucho barro, lo que genera mucho riesgo, como así también la incomodidad para el que se queda dentro del parque cerrado, ¿verdad?
0: Claro.
1: Así que, nada, tomamos, creo yo, una decisión más que acertada. Y bueno, una vez suspendida la carrera nos encontramos con que había una alerta meteorológica para el mismo fin de semana. Así que, bueno, estamos contentos, por lo menos, a pesar de que no es lo que nosotros esperamos, porque tenemos un cronograma de carreras y no hemos podido respetar, estamos contentos de no habernos ido a Conesa a ponernos en riesgo de tener que suspender una fecha ya iniciada, ¿verdad?
0: Claro, claro. Y bueno, ¿cómo sería esto ahora?
1: Bueno, ahora coordinamos con la Municipalidad General de Conesa. Ellos esta semana tenían otras actividades previstas, lo cual imposibilitaba que se retomara la opción del rally. Y bueno, después intentamos respetar las fechas de otras organizaciones o actividades automovilísticas por una cuestión de que hay gente que realiza más de una actividad de estas y que el próximo fin de semana se encuentra el rally regional y el próximo fin de semana se encuentra el safari acá en la ciudad de Churichuela, así que la fecha nuestra quedó pospuesta hasta el 28 de agosto.
0: 28 de agosto. Ajá.
1: 28, 29 y 30 de agosto ya sería la fecha definitiva para realizar esta cuarta fecha.
0: Bueno, o sea, sobre fin de mes, Jack. Sí, sobre fin de mes.
1: Fin de mes, exactamente.
0: Bueno, esto ya queda claro, se hace sí o sí.
1: Se hace sí o sí, es una fecha que hay que completarla, hay un compromiso también con la municipalidad y la organización del evento. No nos gusta tampoco dejar a nadie fuera de esto, o sea, si nosotros tenemos asumido el compromiso, lo tenemos que cumplir, así que la cuarta fecha en general con eso se va a correr de la misma manera que se iba a hacer hace dos fines de semana atrás, se va a hacer igual los días 28, 29 y 30.
0: Bueno, esto también te pregunto, ¿marca algún corrimiento en el calendario de este año para ustedes que tenían de Conesa hacia adelante?
1: Sí, por supuesto, lo que es la fecha de Pomona tenemos que reprogramarla, como así también la coronación en la Marque. Nosotros este año teníamos pensado hacer siete fechas, siete localidades distintas. Dada esta situación vamos a tener que volver al plan original de las seis fechas por año. Pero bueno, hay cosas que por ahí no podemos controlar, obviamente, estas cuestiones climáticas no son algo que...
0: Claro.
1: Que uno pueda prever con demasiado tiempo, así que nada, van a ser solamente seis fechas y vamos a reprogramar lo que sería la Marque y Pomona, o sea, Pomona y la Marque, para que quede entre una fecha y la otra aproximadamente 35-40 días, que es lo que generalmente tenemos, ¿verdad?
0: Está bien. Te consulto acerca de las inscripciones. ¿Continúan abierta o se abren nuevamente días antes de la carrera con Conesa?
1: No, las vamos a abrir nuevamente la última semana, desde el lunes al jueves, antes de Conesa, por una cuestión administrativa y demás, para que no...
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0: Bueno, exactamente las 9 de la mañana con 50 minutos. Nos vamos a la ciudad de Choel porque ustedes saben que cerca de las 10 de la mañana se iban a juntar allí en la rotonda, en la intersección de la 22 y la 250, docentes y demás también empleados estatales, teniendo en cuenta este paro nacional de Cetera, de la cual UNTER se ha plegado también en el día de hoy también, ¿no? Está la titular de UNTER Provincial, Laura Ortiz, en línea. Laura, buen día, ¿cómo estás?
3: Muy buenos días, ¿qué tal, Hugo? ¿Cómo estás?
0: Bien, ¿rumbo a la rotonda?
3: Sí, ya recién acabo de llegar.
0: Ah, perfecto. Bueno, contanos un poco ¿por qué se lleva a cabo este paro?
3: Bueno, en realidad este es un paro que se venía exigiendo hace muchísimo tiempo a la Cetera. Uh-huh. De hecho, al principio de año tuvimos en el mes de marzo un congreso de Cetera donde nosotros habíamos llevado como mandato de congreso la construcción de un plan de lucha porque, bueno, todas las problemáticas que tenemos en la provincia de Río Negro en cuanto a la educación pública es algo que se replica en otras provincias, entonces sentíamos la necesidad de articular todas las luchas que se vienen dando en cuanto a lo salarial, condiciones de edilicia, precarización laboral, que, bueno, hace varios meses ya que vienen sosteniendo jornadas de lucha sin poder estar contenidos a nivel nacional y creo que, bueno, por eso era tan necesario el día de hoy.
0: Ajá. ¿Se suman alguien más allá de los docentes?
3: Sí, justamente hoy está también decretado un paro nacional de arte.
0: Ajá.
3: Así que, bueno, entendemos que hay una gran adhesión. Yo todavía no tengo conocimientos, recién voy llegando, así que sí. Ahora voy a preguntar cómo es el acatamiento, pero realmente, por lo que veníamos escuchando y compartiendo de los compañeros y compañeras de la provincia, vamos a tener un alto acatamiento.
0: Está bien. Te consulto, más allá de lo que recién enunciabas, la problemática, ¿cómo también analizan ustedes ante un dejo de un plan educativo nacional?
3: perdón, ¿me escuché? ¿Me puedes repetir?
0: No, te preguntaba que, bueno, ¿cómo analizan ustedes dentro de CETERA, y también, por supuesto, ustedes son parte, la falta de un plan educativo a nivel nacional?
3: Sí, la verdad que nosotros estamos complicados, sobre todas las cosas a nivel nacional, y que obviamente los gobernadores se alinean a todo lo que viene sucediendo a nivel nacional. Por eso nosotros decimos que las políticas de ajuste vienen desde Nación y los gobernadores la replican, porque el desfinanciamiento inicial comenzó a nivel nacional, con la reducción del presupuesto educativo, con el quite de FONIC, con el quite del presupuesto a las escuelas técnicas, a las universidades públicas. Entonces, a partir de ahí, y lo que se viene ahora a nivel nacional, que ya se ha ido implementando, que justamente acá en Valle Medio fue donde se inició a hacerle frente para el rechazo, que tiene que ver con la reforma de innovación que había en las escuelas secundarias, que es el inicio de la reforma educativa que se viene a nivel nacional. Yo creo que estamos a un paso de que Nación avance sobre eso, como lo ha hecho con lo previsional, como lo ha hecho con la reforma laboral. Así que, nada, por eso es necesario que hoy seamos muchos y muchas, y lo que es importante transmitir es que esta no es una lucha solamente que tiene que dar la docencia, sino que tiene que darla también la comunidad educativa, porque, bueno, no solo es educación, sino que es salud, y lo que se viene ahora, el tratamiento del día jueves, que tiene que ver con la venta de los suelos argentinos, de los recursos que tenemos. Entonces, en ese sentido, debemos seguir trabajando para que la calle realmente sea ocupada por todos y todas.
0: Te pregunto algo más, Laura, después del paro aquí en la provincia de Río Negro, con el inicio del segundo semestre, ¿han tenido algún tipo de contacto con el gobierno?
3: No, para nada, seguimos de la misma manera. No hay respuesta ninguna a las notas que hemos presentado. De hecho, lo que nos pasó ese día en el ministerio fue que le dieron franco a todos los trabajadores, que se retiraron mientras nosotros estábamos ahí, y no tuvimos comunicación con nadie.
0: Bueno, Laura, ¿algo más que quieras agregar?
3: No, nada, eso, concientizar a todos y todas que, bueno, la pelea la tenemos que dar en conjunto por el avance que tienen estos gobiernos que están hoy de turno hacia el conjunto de la sociedad.
0: Gracias, que tengas un buen día, ¿eh?
3: Hasta luego.
0: Hasta luego. Laura Ortiz, la titular de la UNTER provincial, que está precisamente aquí en la rotonda de Cholechuel, en la intersección de la 22 y la 250, llevando a cabo este paro nacional decretado por CETERA.
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12: Títulos ahora. 10 de la mañana, 5 minutos, en la ciudad de Buenos Aires, la temperatura 15 grados, una décima, humedad 93%, cielo nublado.
13: Policiales.
12: Joven asesinada en Mar del Plata, indagan a los presuntos asesinos de Mailén. Los dos detenidos fueron trasladados a la fiscalía. El examen forense determinó que la mujer, Juana Mailén Antonich, presentaba múltiples lesiones compatibles con una agresión previa a su muerte. Refuerza la hipótesis de la fiscalía de que la víctima fue atacada de manera violenta antes de que su cuerpo fuera abandonado en una zona de la playa por dos sospechosos que fueron detenidos. La víctima fatal habría acudido a una supuesta entrevista de trabajo y era mamá de dos nenas, de 1 y 6 años.
13: Economía.
12: Los colegios privados de la provincia de Buenos Aires piden cobrar un retroactivo de 30% en las cuotas. La propuesta es cobrar ese porcentaje repartido entre las últimas 3 cuotas del año. Sostienen que soportan un desfasaje financiero y que el sector está en crisis. Los momentos más críticos dicen que se vivieron en la primera parte del año. El gobierno provincial actualizó los aranceles de los colegios con el aporte estatal de un 5,5% para agosto y un 2,5% para septiembre.
13: Guerra en Medio Oriente.
12: Irán niega negociaciones con Estados
14: Unidos. Máxima de 15 grados con algunos chaparrones. Para mañana mínima de 12 y máxima de 15 con cielo mayormente nublado y neblinas. El miércoles y el jueves, temperaturas y condiciones sin cambios, aunque se espera la llegada de nuevas lluvias a partir del jueves a la noche. El viernes mejora con descenso de temperatura. Lucas Berengua, Meteorología, Radio La Red.
12: 10 de la mañana, 8 minutos, en la ciudad de Buenos Aires, la temperatura 15 grados, una décima, humedad 93%, cielo nublado.
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0: especialmente al conductor, sí, del rodado mayor, bueno, dio positivo, por lo cual, bueno, se hicieron las actuaciones correspondientes, ¿verdad? Que es la retención del vehículo, se logró la extracción también correspondiente.
1: Ajá.
0: Pero bueno, gracias a Dios, ninguna de las partes salió con lesiones graves.
1: Uh-huh. ¿Que la moto tiene los detalles de la moto y el vehículo?
0: ¿Cómo?
1: Si tiene los detalles de la moto y el vehículo.
0: Sí, sí, es un automóvil, un Volkswagen Senna y una motocicleta de 150 centímetros cúbicos.
1: Ajá, ajá. Bueno, y decía que, bueno, gracias a Dios no ha habido, no se ha tenido que trasladar a ninguna persona a otros hospitales.
0: No, gracias a Dios no, porque no sufrieron lesiones de gravedad, sí. Además de que, más allá de que fueron daños materiales, sí, fue casualmente sin lesionados de gravedad.
1: Bueno, subcomisario, gracias por atendernos, ¿eh?
0: No, gracias a usted por la comunicación y bueno, que tenga muy buenos días.
1: Bien, ahí estaba Ángel Moreni, el subcomisario de la Unidad 17, sobre el accidente ocurrido ahí en la esquina del Correo, para que se grafique mejor la esquina de San Martín y Doctor Molina el viernes por la noche, ¿no? Bueno, gracias a Dios, como lo escuchábamos, no hubo que lamentar heridas de gravedad, golpes que solamente tuvieron que sufrir algunos de los quienes participaron en esta coalición. Bueno, las 10 de la mañana con 19 minutos. Ya tenemos algunos menúes del día de hoy. Sí, por supuesto, ya ha llegado el menú de Graciela, de la familia. Hoy cocina guiso de mondongo. Guiso de mondongo, teléfono 2984-936082, en pasaje 2 de abril. Además también tenemos ya el menú de las morochas. 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Y también Carloncho ya nos envió también su menú del día de hoy. Hoy es guiso de lentejas completito. Guiso de lentejas completito con Carloncho hoy. Además hay milanesa napolitana, sándwich de milanesa, empanadas, pollo al horno. Teléfono 2984-250419 o al 373680. El Instituto Provincial del Seguro de Salud del IPRO puso en vigencia un nuevo régimen unificado de cobertura para prótesis, órtesis y materiales quirúrgicos que amplía los beneficios para los afiliados, moderniza el sistema de provisión y simplifica los criterios de autorización. Con este cambio, las prótesis e implantes nacionales

0: Bueno, muy bien, ahí estamos recorriendo algunos escenarios deportivos y también escenarios también que tienen que ver con la información regional,
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0: Bueno, y recordando que hoy va a haber fútbol por la liga profesional, porque se va a ir completando la fecha del fin de semana también. Hoy juegan a las 16:45 Sarmiento Independiente de Rivadavia de Mendoza. Platense juega con Talleres a las 7 de la tarde. También juega Vélez con Independiente, un lindo partido ese. 21:15 juega Huracán con Atlético Tucumán, y también en ese horario juega Central Córdoba con San Lorenzo de Almagro. Hacemos la pausa aquí en la mañana en compañía, son las 10 de la mañana, 24.
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6: Don Mariano Cadeira es un gallego, amigo mío de Montevideo, que es el que me provee de cuentos de gallego. Y me contó de su primo. El gallego nunca es de decir de otro, mi primo es muy bruto. Ellos dicen muy bestia. Es muy bestia. Manolo, hombre. Y el Manolo había tenido un accidente de auto y estaba internado en el hospital y fue el sumariente. Y le dice, don Manolo, pasé por el lugar donde estaba el auto y agradézcale al cielo que me va a poder contar la historia porque ese auto no sirve ni para espiar. Y discúlpeme a mí esta misión ingrata de venir a hacerle preguntas para un sumario, pero la ley es la ley y yo tengo que cumplir con lo que me manda. Dice, usted pregunte, lo que puedo le contesto, lo que no, no. Dice, bueno, me tendría que dar en detalle cómo ha sido el accidente, cómo fue en realidad, ¿lo encandilaron? No, dice, no venía nadie. Bueno, no digo de adelante, podía venir de atrás y lo deja ciego con su propio espejo retrovisor. No sé, no venía nadie ni de adelante ni de atrás. ¿Cómo fue el accidente? ¿En una curva? No, dice que va, ninguna curva. Venía en el kilómetro 42, en la recta principal. Y hace memoria el policía y dice, tiene razón, hay una recta de 14 kilómetros. ¿Y cómo fue? ¿Se le reventó una goma y se fue contra una alcantarilla? No, desenejó una goma, las gomas no se reventaron después. Y dice, ¿cómo fue? Porque si usted no me da la punta de la piola, no voy a llegar nunca al ovillo. Entonces, bueno, lo voy a explicar. Yo venía manejando, solo venía. No lo voy a decir que venía despacio, pues le mentiría. Venía ligerito. No, pero venía ligerito. Y venía un tanto aburridiño. Entonces, como estaba aburrido, pongo la radio del auto. Parece ser que la radio del auto estaba sintonizada en una audición deportiva. Y parece ser que esta audición deportiva transmitía en un partido de básquet. El relator gritó, ¡doble, doble y doble! Arriba de los santiagueños están los tucumanos. Y los tucumanos, siendo tan vecinos de los santiagueños, tienen una adicción bastante distinta a la del santiagueño. Pues santiagueño es muy pausado. Es decir, ¿qué dice don Luis? Don Monterago se va a quedar en el hotel acá. No sé si es amistoso venir a comer unas empanadas, suele hacer mamá muy sabrosas las empanadas. Esta misma invitación, versión tucumana. Chaloy, ¿cierto te va a quedar en Tucumán vos? ¿Por qué no venía a casa con una empanada, cheques a la mamá, ¿eh? ¿Eh? O sea que golpea más la cosa y no usa las S. Y más arriba de ellos los salteños. Claro, los salteños, hace 20 años, invaden todo el territorio nacional a partir de su folclorista. Son los que le dan la inyección de estímulo al resurgimiento de la cosa folclórica. Y pavada de autores. Dávalo, Falú, Castilla, Leguizamón, Perdiguero, Ríos, intérpretes como los chalchaleros, los fronterizos, los cantores del Alba, el dúo salteño, en fin, la cantidad de intérpretes que ustedes conocen, Daniel Toro, Chango Nieto. Y claro, y pareciera que esa gran responsabilidad de haber empujado la cosa le ha dejado al salteño como una responsabilidad para siempre de hablar en poesía, y le ha quedado todo como un ataque poesía. ¿En serio? Y no deja de ser hermoso. Le doy el ejemplo. Por ejemplo, yo soy chaqueño y ustedes bonaerense. Y estamos por ahí, mañana vamos de caza o de pesca. Entonces vamos a organizar algo. Y vamos a la despensa. ¿Qué tal, don Juan? ¿Cómo le va? Usted sabe que estamos de farra. ¿Tiene vino? Ajá. ¿De cuál tiene? Y no sé lo que quiere gastar, hermano, porque tengo de tres cuartos, del bueno y del no muy bueno. Pues hay de litro. Las últimas estas que aparecieron, las panzonas de litro y medio. Y después hay la majuana. Ah, la majuana, ahí está. ¿De cinco o de diez tenés? De cinco. Voy a llevar dos, deme uno de tinto y uno de blanco, porque para todos los gustos. Y ahí terminó la cosa. Esta misma transacción comercial hecha por un salteño. Mira si no es hermoso. Buen día, don Juan. Gusto de verlo. Don Juan quería saber si tiene encerrada en el oscuro vidrio de la majuana el arisco embarazo de la parra convertido en vino para que se me vuelva a la garganta y se me trepe y se me vuelva a canto. O sea, es el mismo vino, se va a mamar igual, pero está pedido de otra forma. La otra cosa que deben recordar ustedes, cómo varió el número de hijos de una familia. Las familias antes, 8, 10, 12, 14 hijos. El que se quedaba en 6 ya era para comentar. La gente se parece que el gringo es medio floja. Y claro, no había picardía para evitar un embarazo, mucho menos para interrumpirlo. Había algunas mañas cuando las papas quemaban caseras. No había cosas médicas en ese entonces, habría por ahí, pero la gente en el campo se arreglaba con baños de asiento. Acá hay mujeres que deben saber eso, porque esas son las primeras cosas que se avisan las mujeres. En la zona de Cuyo, el baño de asiento con jarilla. Después el perejil, dicen que... Se ve que se ríen porque algo hay. Había una vecina de mi mujer que le decía, ay, cuando los primeros brotes la parra, vio los enrulados, eso en té es lo que más afloja. Y esas son mañas caseras que por ahí se daban, como para... Pero no se hablaba de anticonceptivo. Hoy ya se habla en la escuela el anticonceptivo, casi normal. Y esto que les voy a contar ocurrió ahí en Rivera, República Oriental del Uruguay, a propósito de estas modernidades, porque ya la ciencia ha inventado las maneras de evitar los embarazos, algunas aprobadas hasta por algunas creencias religiosas, todo. Pero sobre todo la ciencia ha resuelto bastante bien el problema, algunas están muy difundidas. Parece ser que una señora que ya había pasado la etapa de tener hijo, ahí en Rivera, había quedado de encargo. Y era el comentario. A la salida de una fiesta. mujeres se juntan entre ellas mientras los maridos buscan los autos. ¿Te enteraste lo de la Arminda? ¿Del qué? Viste que ella no es una vieja, pero no es una pichona tampoco, ¿no? Está de encargue. ¿Cómo? Está de encargue. ¿Pero qué, lo encargaron a propósito con el marido? ¡No! Ninguno de los dos quiere. ¿Y cómo? Ya está. ¿Pero y cómo, juez? ¡Se les escapó! Entonces... Se escapó, ¿pero cómo? Entonces, mira para todos lados porque si bien están difundidas estas formas de la ciencia para los anticonceptivos, hay pudor de nombrarlos en voz alta en público. Todavía en el interior esas cosas quedan, ¿no? Mira para todos lados y dice... Le falló el espiral. Y salta una vieja que no tenía ni idea de lo que estaban hablando. Y mete la cuchara también ella para decir algo. Ah, nosotros por eso en casa usamos Flynn nomás.

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0: Bien, estamos haciendo la mañana en compañía y nos vamos al Alto Valle por unos minutos porque vamos a hablar con el intendente de la ciudad de Chipoleti, presidente de Juntos Somos Río Negro, Rodrigo Butele. Rodrigo, buen día, ¿cómo estás?
1: ¿Qué tal, Hugo? Muy buenos días. Buenos días a toda la audiencia y a la radio. ¿Cómo andan y de Valle Medio?
0: Bien, bueno, justamente Valle Medio fue epicentro este fin de semana, más precisamente el sábado, de una reunión partidaria de Juntos Somos Río Negro, este sábado, donde se han tratado varios temas y se han llevado adelante, ¿no?
1: Sí, así es. Nosotros tenemos, bueno, como todos saben, renovamos autoridades hace muy poquito tiempo en el partido. Y en esa renovación algo que nos quedaba pendiente era resolver las autoridades de la nueva asamblea, porque dentro de la definición de cargos definimos la mesa provincial, la cual me toca presidir a mí, y también definimos las autoridades asamblearias. Ahora bien, ahí lo que nos quedaba era ver cuáles eran las autoridades de la Asamblea, y definimos como presidente de la Asamblea Facundo López, que es el presidente del bloque de legisladores de Juntos, como vicepresidenta a la intendenta de Sierra Grande, Rosana Fernández, y como secretario a Bruno Pogliano, que es el intendente de Bolsón, que son parte de los dirigentes más importantes que tiene la provincia. Y bueno, decidimos hacerlo en Cholechule esta convocatoria, primero por la cuestión de lugar, que sea un lugar cómodo, porque necesitábamos que viajen militantes, los afiliados de Juntos de todos los rincones. Entonces, Chuel es un lugar como equidistante del resto de las localidades, y es la ciudad cabecera del Valle Medio, y es una localidad gobernada por Juntos, ¿no? Por Diego Romero, que es un excelente intendente. Entonces, bueno, definimos hacerle ese lugar. Y después teníamos que resolver dos o tres cosas formales, después de resolver las autoridades, que tiene que ver con un proceso electoral que tenemos nosotros, que se da en Bariloche, es la reforma de la Carta Orgánica, que en Bariloche tiene que hacer cada 20 años. Bien. Y este año, las elecciones a convencionales son el 1 de noviembre. Entonces, teníamos que que la Asamblea faculte a la Mesa Ejecutiva Provincial para hacer las alianzas correspondientes. Así que, bueno, en ese proceso fue un poco, y después cada uno podía, obviamente, como toda Asamblea, hablar, opinar y charlar un poquito de política y de la situación del partido y para adelante, ¿no? Un partido que viene creciendo un montón. Tenemos 33 mesas. O sea, vos pensás que de las 39 localidades que tiene Río Negro, hubo 33 tienen mesa local conformada, más las comisiones de fomento. Bueno, la verdad que somos un partido realmente grande hoy, después de muchos años. Hemos logrado un montón de cosas, ¿no? Y queremos seguir por ese camino.
0: Rodrigo, bueno, también hubo un informe, me parece, sobre el tema rutas nacionales y gestiones con Alejandro Echarren, el ministro de Obras Públicas, ¿no?
1: Sí, bueno, nosotros aprovechamos, ya que Alejandro Echarren es asambleísta, aprovechamos para que nos dé un pantallazo a todos los que estábamos ahí, que somos distintas localidades, sí. Y muchas atravesadas por el Alto Valle, por las rutas nacionales, o casi todas, te diría que estamos atravesadas por rutas nacionales, donde nos contó un poco el proceso que viene llevando adelante con el gobernador, con Alberto Bretinec, del traspaso de las rutas de Nación a provincias, sobre todo de la 22 y 151, bueno, que están ultimando detalles para el traspaso en función de lograr resolver uno de los temas principales, que toda la gente va a de Valle Medio le interesa mucho, que es la terminación de la rotonda que dejó paralizada el gobierno nacional hace 3 años más o menos. Y bueno, Alberto tiene la firme convicción de que es importante terminar esa rotonda, y Alejandro nos contó un poco cómo vienen esas negociaciones, que están realmente muy avanzadas, y que esperemos que prontamente se pueda firmar ese convenio de traspaso de la administración de la ruta y que podamos definitivamente darle un norte a esa obra de la rotonda de Chuele, que es tan necesaria para toda la gente, ¿no? No solamente de Chuele, sino de toda la provincia, porque por ahí, de una u otra manera, pasamos todos, ya sea para ir a Río Colorado, para ir a Viedma, o para ir a un montón de lugares.
0: Rodrigo, ¿cómo se ha tomado la designación del exintendente Genuso Bariloche como vicepresidente de la CNA allí?
1: No, eso es tema de él, o sea, no... ni bien ni mal, son temas personales de cada uno, no tiene que ver con Juntos ni mucho menos, no son temas en los que nosotros nos preocupemos, nosotros estamos abocados a gobernar, porque gobernamos la provincia y gobernamos un montón de municipios, y después a la actividad partidaria en función de sus autoridades y su entramado. Él no es autoridad hoy del partido,
0: no.
1: O sea, no es una preocupación, son cosas de ellos, no nuestras,
0: Está bien, no, pensé que por ahí podía haber no sé, no digo, un enojo con incluso con el gobierno nacional de haber nombrado a alguien que había sido integrante de Junto en algún momento, ¿no?
1: No estamos en esas cosas chiquitas de alguna manera, digo, ¿no? De lo que hace el resto, digo, nosotros estamos abocados en lo que hacemos nosotros, que tenemos que gobernar la provincia, tenemos que gobernar gran parte del territorio provincial, con los partidos aliados, con un partido que tiene representantes en todas las provincias, estamos abocados al proceso de Bariloche, nosotros que tiene que ver con la elección de convencionales, con nuestro partido Juntos, viendo si celebramos alianzas, estamos conversando con el intendente, digo,
0: Justamente lo que pasó en Chole también se autoriza a la mesa ejecutiva provincial a realizar alianzas, ¿no?
1: Claro, lo que hicimos nosotros fue, o sea, lo que hizo la Asamblea fue delegar en la mesa provincial, que me toca presidir a mí, que somos varios, también intendente de Río Colorado, intendente de Viedma, hay presidente del Consejo Deliberante, bueno, un montón de funcionarios, o dirigentes, mejor dicho, que tenemos ya hoy la facultad de celebrar alianza, ya sea para el proceso electoral de Bariloche, que va a pensar ahora el 12 de agosto, la ratificación de alianzas, o desde el año que viene. Nuestro mandato dura 4 años al frente del partido. Bueno, la Asamblea nos cedió la facultad de celebrar alianzas no solamente este año, sino también el año que viene.
0: Está bien. Rodrigo, te pregunto algo más. ¿Se está hablando o se comienza a hablar sobre alguna posible fecha para el año que viene de elecciones?
1: No, está muy verde eso. La verdad que no. Es un tema que falta tanto que...
0: Sí, está bien.
1: O sea, falta mucho y poco al mismo tiempo, ¿no?
0: Claro.
1: Pero en términos, por lo menos nuestros, donde... Por cierto, hay una diferencia muy grande entre los partidos que somos partidos de gobierno y los partidos que son de oposición, ¿no? Que no están gobernando. Sí. Los tiempos son distintos. Una vez que los otros partidos están más abocados a la cuestión electoral. Nosotros, como estamos gobernando, hoy sería una falta de respeto a los rionegrinos dedicarnos a hablar y discutir elecciones cuando falta un montón. Pensemos que las elecciones pueden ser entre marzo el año que viene, entonces para definir eso las elecciones se convocan 90 días antes, con lo cual no es un año electoral para nosotros este, es un año de gestión y estamos abocados a eso. El año que viene será un año, ya año electoral, y seguramente vendrán definiciones, alianzas, fechas, pero para eso, para los que estamos gobernando, que estamos acá por ejemplo en Alto Valle con la lluvia, el gobernador resolviendo cosas de gestión todos los días, con las rutas, con el tren, bueno, con los anuncios que hizo para Valle Medio de la Rotonda, el aniversario, esa es nuestra agenda, ¿no?
0: ¿Avanza el tren del Valle allí, justamente en Alto Valle?
1: Sí, hoy funciona entre Sipo y Neuquén con ciertos problemas operativos, pero el gobernador está discutiendo con Nación los términos del traspaso no solamente de las rutas nacionales, sino también de el tren del Valle, para que pueda extender su recorrido, no solamente entre Sipo y Neuquén, sino también poder llegar como una expectativa de Chisinales, que sería el objetivo, ¿no? Pero por lo menos a Roca en el corto plazo. Así que está dentro de las discusiones.
0: Bueno, Rodrigo, gracias por atendernos, que tengas un buen día.
1: No hay por qué. Gracias a vos, Hugo, saludos a toda la misa de Valle Medio.
0: Gracias, Rodrigo Buteler, intendente de la ciudad de Chipoleti y presidente de Juntos Somos Río Negro, aquí en exclusivo, en la mañana en compañía. Son las 11 de la mañana, un minuto, y ya tenemos noticias desde Buenos Aires.
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4: Ciudad de Buenos Aires, la temperatura 15 grados 8 décimas, humedad 90%, cielo nublado.
2: Nacionales.
4: Paro nacional docente. Los gremios CETERA y SUTEBA se concentran en la Avenida de Mayo. Lo hacen a la altura de la calle Santiago del Estero, ante una fuerte presencia de la infantería. En Avenida de Mayo al 1300 el tránsito se restringe a un carril. El gremio de estatales ATE también convocó a una movilización hacia el Ministerio de Economía. El gobierno corta la circulación en Plaza de Mayo antes de las movilizaciones de CETERA, CTA, SUTEBA, UTE y ATE. En tanto, la adhesión al paro se nota en las escuelas. Amplía Mauro Gundín.
5: Es muy alto el acatamiento al paro docente tanto en la provincia de Buenos Aires como en la ciudad de Buenos Aires en lo que se refiere a instituciones estatales, mientras que en la provincia de Buenos Aires el paro se podría mantener también en el día de mañana. El que habla es Sergio, director de un colegio primario y secundario de Moreno.
6: No nos queda otra que hacer esta medida de fuerza. Esta medida de fuerza que, bueno, es un derecho constitucional, pese a que hoy Nación, a través del recurso humano, manda a inspeccionar las escuelas garantizando, entre comillas, por esta ley DNU, que hay que garantizar el 75% del servicio, porque nos declararon esenciales, vasallando nuestro derecho, obviamente, de paro, ¿no?
5: Mauro Gundín, La Red Informativa.
4: Por su parte, por Radio La Red, el secretario de Trabajo de la Nación, Julio Cordero, anticipó a los gremios que habrá sanciones.
7: Es la primera vez que sucede un paro de estas características con la ley de modernización vigente, y lo que se pide al gremio es la moderación suficiente como para decir, haga su huelga, gremio, pero hágala respetando la norma, que es contemplar que el 75% de las clases deben estar dictadas.
4: ¿Y si no se cumple?
7: Porque de otra manera, si no se cumple, se inicia un proceso sancionatorio concreto y específico para aplicar todas las sanciones que correspondan.
4: Dólar. El oficial abrió estable, se vende en el Banco Nación a 1.510 pesos, el paralelo 50 pesos más caro, se vende a 1.560, los financieros, el MEP 1.508, el contado con liqui 1.565, el tarjeta alcanza 1.963 pesos, el riesgo país baja más del 3%, se ubica en 420 puntos.
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4: Atención automovilistas, corte total de la ruta 3 a la altura de la localidad de Las Flores. Es por un grave accidente que se produce en momentos de presencia de niebla y visibilidad reducida. El corte es total en ambos sentidos y se genera una enorme congestión de vehículos de carga en la zona.
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4: En los sorteos de la previa en la ciudad, el ganador 9.505.9505. En la bonaerense a la cabeza, 5.195.5195.
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0: 11 de la mañana, 20 minutos. Continuamos en la mañana en compañía y estamos en el espacio deportivo de la radio, recordando que en cuanto a lo que tiene que ver con la actividad deportiva y lo que ha dejado las últimas horas para el fútbol nacional, recordamos el empate de Boca Juniors en lo que fue la visita del equipo Xeneize a Rosario, en el partido con Newell's, así que bueno, ahí el equipo del Vasco Arruabarrena quedándose con ese importante punto. En el caso de River, recibiendo a Rosario Central en el Monumental y con una derrota, con un gol en contra, que bueno, en este caso le dio los 3 puntos al equipo rosarino y explotó el público millonario, bueno, cantando contra la dirigencia, bueno, diferentes cuestiones que hacen a la actualidad del equipo millonario. Bueno, en cuanto a lo que tiene que ver con este mal momento, ¿no?, que está viviendo el equipo riverplatense. Si repasamos un poco la agenda deportiva y lo que va a ser estas horas, recordamos que la jornada de este lunes 3 de agosto por Liga Profesional vamos a tener fútbol a partir de las 16:45. Sarmiento enfrenta a Independiente Rivadavia de Mendoza desde la hora 19 y seguramente con transmisión de la radio. Vélez versus Independiente, el rojo de Avellaneda que visita a Vélez Arfiel. También en el mismo turno, Platense se enfrenta a Talleres de Córdoba. En el último turno de las 21:15 y también con transmisión de la radio, Central Córdoba de Santiago del Estero recibe a San Lorenzo de Almagro. Recordamos que en ese mismo turno, Huracán recibe a Atlético Tucumán desde las 21:15, así que esos son los partidos de la fecha para este día lunes. Si hablamos en el plano local y lo que ha dejado también toda la actividad del fin de semana, se disputó las finales de la Copa de Invierno organizada por el Club Atlético La Marque, aquí en la cancha del Azulgrana. Recordamos que la actividad comenzó cerca de la hora 13 con un encuentro de escuelitas. Realmente, bueno, con un interesante marco de público, de padres que estuvieron acompañando también esa jornada, y además los diferentes equipos que estuvieron participando, como es el caso de, bueno, el equipo anfitrión, el equipo local, las diferentes divisionales en cuanto a lo que tiene que ver con la escuelita, las diferentes edades, y los equipos que se conformaron. Recordamos que participó Tomateros también, en cuanto ahí al profe Adrián Reyes y todo su equipo. También lo hizo el Atlético Pomona y Sportman con su escuelita también, que estuvieron presentes. Luego, a partir de la hora 15, el inicio de toda la actividad de las finales de la Copa de Invierno, en el cual se enfrentaron en octava división el local Atlético La Marque versus Gavas. Allí el Atlético La Marque se quedó con el primer puesto del campeonato, así que las felicitaciones para el equipo local, y el segundo puesto para Gavas. Si hablamos de séptima división, recordamos que La Marque B, que era el equipo que se había conformado para enfrentar, bueno, en este caso a los diferentes equipos, recordamos que La Marque en séptima división se dividió en dos equipos, La Marque A y La Marque B. Bueno, en el caso de La Marque B logra llegar a la final enfrentando a Almafuerte y con victoria también ahí, quedándose con el campeonato los chicos de séptima división. Así que campeón La Marque y subcampeón Almafuerte. Si hablamos de sexta división, recordamos que la final era entre el Atlético La Marque y Darwin. Bueno, en esa final el partido termina empatado 0-0 y por penales Darwin se queda con el campeonato. La Marque subcampeón en sexta división. Y el último partido disputado, la última final, fue en quinta división entre Sportman Club versus Rayito de Sol, los chicos de aquí locales también, este equipo que se conformó también aquí. y bueno, en ese caso Sportman se quedó con el campeonato en quinta división y el subcampeonato para Rayito de Sol. Así que las felicitaciones también para ambos equipos, ¿no? Para Sportman Club en cuanto a lo que es quinta división y para Rayito de Sol, que se quedó con el subcampeonato aquí en lo que fue las finales de la Copa de Invierno organizada por el Club Atlético La Marque. Si pasamos a lo que es automovilismo, para este espacio deportivo, recordando que se viene toda la actividad y que, bueno, se ha venido postergando diferentes fechas de sobre todo por cuestiones climáticas también, ¿no? En cuanto a lo que tiene que ver con el Rally del Valle Medio, recordamos que Conesa tiene esta fecha que se viene y bueno, ya tiene nueva fecha, lo que va a ser la nueva fecha del Rally del Valle Medio, 28, 29 y 30 de agosto, confirmado por esta emisora hace un rato nada más, va a ser la nueva fecha en General Conesa para el Rally del Valle Medio, así que ya tiene fecha, ya está la organización trabajando para ese fin de semana, 28, 29 y 30 de agosto el Rally del Valle Medio en General Conesa. Por supuesto, todos los detalles, los días previos, con notas, reportajes, con todo el equipo como hacemos habitualmente a través de nuestra emisora. 11:26 minutos, esto fue el espacio deportivo de la mañana en compañía.
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0: minutos. 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

0: 11 de la mañana, 43 minutos. Continuamos en la mañana en compañía y con 14 grados la actual temperatura. Actualizando algunos títulos a esta hora de casi llegando ya al mediodía, en esta jornada, en lo que es precisamente esta mañana en compañía, este primer programa de la semana. Vamos a repasar los títulos en cuanto a la agencia digital de noticias ADN. Recordamos que actualiza también sus títulos. Ley de tierras en Río Negro, hay extensas zonas de frontera, dice el titular de la agencia digital de noticias a esta hora. Ante el inminente tratamiento de la ley de tierras en el Congreso, el bloque de legisladores rionegrinos del PJ Nuevo Encuentro manifestó su rechazo al proyecto impulsado por el Gobierno Nacional, que pretende flexibilizar las restricciones para la adquisición de tierras rurales por parte de capitales extranjeros, al considerar que representa un grave retroceso en materia de soberanía, federalismo y defensa de los recursos estratégicos del país. Son algunos de los títulos en cuanto a lo que tiene que ver con esta ley de tierras. Sin los votos, el gobierno cederá cambios, dice también el titular de ADN. Por su parte, en cuanto a lo que es la provincia de Río Negro y tema pase a planta, UPSN, el informe de recursos humanos, es arbitrario, dijo, en una semana donde comenzará a debatirse en comisiones el proyecto del pase a planta permanente que el gobierno elevó a la legislatura. La UPSN, el gremio, pidió una modificación al articulado que impone el requisito de acreditar un informe favorable del área de recursos humanos que evalúe el desempeño y funciones de los trabajadores que rendirán el concurso. Así que ese es otro de los títulos también de última hora aquí en cuanto a la agencia digital de noticias. Las transferencias nacionales cayeron un 3,3% en junio, dice también los títulos. Superrigui, jueces y ley de tierras, el Senado vuelve del receso con una cargada agenda legislativa. En cuanto a el paro nacional docente, Río Negro confirmó que descontará el día. Eso dice también el titular del diario Río Negro en estos momentos, en cuanto a lo que tiene que ver con los títulos de portada en la versión online. Protección al consumidor, las aerolíneas y las empresas de telefonía lideran los reclamos en la vecina provincia de Neuquén. Por parte de lo que tiene que ver con la provincia de Río Negro también, Vialidad Nacional continuará con bacheo en frío en la ruta 151 mientras licita 5.000 toneladas de asfalto en caliente para Río Negro. Son algunos de los títulos, como decíamos, que ocupan a esta hora de ya casi llegando al mediodía los portales, tanto la agencia digital de noticias como también el diario Río Negro a esta hora, con 14 grados ya la actual temperatura. Y un breve repaso también por el pronóstico del tiempo de la Autoridad de Cuencas, que dice para las próximas horas, haciendo un repaso también, dice 17 grados la máxima para hoy, que puede llegar a, por qué no, a superar. Veremos cómo va a continuar el cielo también. El pronóstico habla de cielo parcialmente nublado para lo que resta de la jornada, con viento del noroeste a 28 kilómetros. Para esta noche, cielo cubierto en la zona, 4 grados la temperatura mínima. El viento va a estar rotando al sur hacia la noche a 14 kilómetros. Mañana martes se espera una jornada similar en cuanto a temperatura, pero con cielo cubierto. Vuelve las precipitaciones la noche del miércoles a la zona del Valle Medio. Continuamos en la mañana en compañía a través de la radio de la ciudad hasta las 12:30.
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Las 11 de la mañana, 56. Gracias a Jesús García también por la participación hoy en la mañana en compañía en este lunes, lunes 3 de agosto. La temperatura a esta hora de la mañana, 13 grados, quiere y no quiere el clima, ¿no? Quiere y no quiere el cielo, abrir, no abrir, viste, está dando ahí vuelta, pero está lindo. 13 grados, 63% la humedad relativa al ambiente, 1.002 hectopascales y la presión barométrica. Y de a poco vamos llegando ya al mediodía, también aquí en la mañana de la radio, siempre con toda la información que va llegando también en nuestra zona. Bueno, algo bastante alarmante y también peligroso, ¿no? Hoy se publicaba precisamente en las redes sociales, e incluso hasta con imagen, ¿no? La preocupación por el estado y también la falta de mantenimiento de la Ruta Nacional 22. Siempre caemos en lo mismo porque, bueno, sabemos lo peligroso que está circular por esta Ruta Nacional que de alguna manera cruza gran parte de Río Negro. Y la falta de mantenimiento, y más precisamente en la zona entre Chimpay y Chelforó, está muy muy deteriorada la ruta, y volvió a generar preocupación precisamente, y tras las lluvias de los últimos días, fíjese lo que ha tenido que pasar, ¿no? Porque efectivo de la comisaría de Chimpay y personal de tránsito de Chure tuvieron que realizar tareas de reparación para reducir el riesgo que representaba la ruta nacional en ese sector, en ese kilómetro, ¿sí? Es una cosa de loco, ¿no? Que, aunque sea el distrito que tenemos aquí en Río Negro, el distrito de Vialidad, venga con un camión y con material asfáltico, algo, y rellene esos baches que ya son cráteres y que puede llevar a producirse más accidentes todavía, ¿no? Esto pasó durante la noche de el lunes, que fue necesario intervenir en el lugar con tierra, palas. El personal volvió a rellenar el bache con el objetivo de mejorar las condiciones, ¿no?, de circular y, como decíamos, evitar nuevos inconvenientes. El desperfecto ya provocó, como usted sabe, múltiples roturas de cubiertas en vehículos que atravesan ese tramo de la ruta, camiones que debían tirarse a la banquina o cruzarse de carril para completar y evitar el pozo, y las consecuencias se limitaron a daños materiales, aunque existe una creciente preocupación por la posibilidad de que pueda derivar en un siniestro de mayor gravedad. Quienes, bueno, participaron de estas tareas, dieron aviso sobre el estado del sector, reiteraron el pedido para que el organismo competente intervenga con una reparación definitiva, ya que las soluciones provisorias resultan insuficientes ante el deterioro que representa la ruta y el clima mismo, ¿no? Hay una imagen, unas fotos terribles, que están rellenando con tierra de la banquina, con tierra de la banquina, con las palas, están rellenando ese pozo, ese cráter que se originó, y está el patrullero estacionado, los policías con las palas. No, es una cosa terrible. Hay una desidia total por Vialidad Nacional, una desidia total de Vialidad Nacional de querer arreglar, aunque sea lo mínimo, como que para que se pueda transitar sin tener que sufrir algún riesgo de accidente grave. Está muy, muy deteriorada la ruta. Y ustedes saben que ayer, cruzando el puente aquí, carretero, de Chuele a la isla,
¿Se acuerdan que hace poco, bueno, la municipalidad de Chole decidió por cuenta de ellos arreglar algo de ahí el puente? Y ya pasa el puente, pasas de vuelta al puente y cada unión golpea los autos. Es una barbaridad. Se necesita un trabajo más de fondo, me parece, del organismo nacional. Un trabajo más de fondo. Bueno, no lo hacen en la Adela, que en la Adela está pobre el puente de la Adela, ahí del Río Colorado, y la Adela, que está a la miseria, peor que este de Chuele, y no lo están haciendo unos parchecitos nada más. Yo creo que tiene que haber no sé cómo explicarlo, pero tiene que haber una incursión más de las autoridades de la región, incluyendo a la gente del Alto Valle también, a las autoridades, en forma conjunta, presentándoselo a Vialidad Nacional allí en Viedma, sentarse ahí frente a quien esté de autoridad en el distrito, decir, che, hermanito, movete, sacá un camión con material y andá a arreglar allá, porque eso se cae a pedazos. Tiene que haber una presión más efectiva, no nota ni telegrama, nada, porque eso no sirve más. Las notas y las telegramas no sirve más. Te tenés que ir a presentar ahí, golpear la puerta y atendeme y salí a arreglar, porque ¿para qué están ahí? El Distrito de Vialidad Nacional de Río Negro, ¿para qué está si no está para arreglar las rutas de la región? Aunque sea bachear, lo mínimo. Pero tienen que hacer algo. Está muy difícil la situación, ¿eh? Está muy difícil la situación de las rutas en la región. Y cada vez se rompen más. Pasan muchos camiones con mucho peso que no se controlan. Muchos camiones con mucho peso que no se controlan. Y ese peso va rompiendo aún más el asfalto, que está finito como una hoja de papel. Entonces se rompe fácilmente, la lluvia no ayuda, entonces el condimento es aún mayor. Me parece que se van a tener que poner al hombro las autoridades de cada región, reitero, ir a presentarse allá en el Distrito de Vialidad Nacional personalmente, y decirle ahí a quien, no sé, quien está de autoridad ahora en el distrito, hermanito, saca un camión, saca a la gente y anda a arreglar algo, porque esto no va más. No va más, me parece que esto es así, ¿no? Así que bueno, esperemos que, seguramente lo nuestro no llega a ningún lado, pero me conformaría con que las autoridades de nuestra región del Valle Medio, más allá de que alguna ha hecho trámite de notas, no, las notas no van más. Las notas, te reitero, la cajonean y te dicen, sigue el mes que viene, el otro mes, y ¿sabes cuántos accidentes se producen? Hay que ir personalmente a hacerse un viaje a Viedma, parársele en la puerta al jefe del distrito de Vialidad, varios intendentes, legisladores, atendernos, hermano. Y sacar el camión, sacar el personal a la ruta y arreglar algo. Arreglar los pozos. Arreglar los cráteres que tenés. Los desniveles, los huellones. Cepillá un poquito como para que no haya tantos huellones. Hacé algo. Algo de lo que no haces. Y que te corresponde. ¿Qué sé yo? 12:05. Estamos haciendo la mañana.

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0: Bueno, muy bien, 12:16, agradezco a los oyentes que han enviado algún mensaje de adhesión a lo que uno, bueno, comentaba, que no es novedad, ¿no?, lo que pasa lamentablemente en las rutas de nuestra región desde hace ya un tiempo a esta parte, y que se acrecienta cada día que pasa, ¿no? Usted dice que cada día que pasa es un problema más para las debiluchas rutas que tenemos en nuestra región, así que siempre y todos los días me levanto, ojalá que hoy alguno que decida sobre este tema se levante y diga, bueno, vamos a arreglar algo, vamos a comenzar a arreglar algo, qué sé yo, ¿viste? Si, por ahí se le cae algún momento de bondad a algunos que decidan sobre este tema, ¿no? 12:18. 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Bien, estamos, por supuesto, transitando esta parte también de la, ya pasadito el mediodía, vamos a charlar con el profe Juan Carlos Uriarte, hombre de la selección nacional del Newcon, que representa a la ciudad y también a la provincia de Río Negro, y también integrante de preseleccionados ya de este año para categorías de aquí de la provincia. Bueno, este fin de semana, hoy lo decíamos tempranito nosotros, el Newcon La Marque participó de justamente el desafío este de las eliminaciones zonales para los Juegos Rionegrinos y se jugó en la ciudad de Luis Beltrán, lo que es el Newcon, ¿no? Juan Carlos, buen día, ¿cómo estás?
1: ¿Qué tal, Hugo? Buenos días, buen día a toda la audiencia. Muy bien, la verdad que bien, cocinando, me agarraste cocinando.
0: Ah, bueno, bueno.
1: Pero bien, muy contento, muy satisfecho por el logro de ayer, pero además por cómo se jugó, realmente casi sin errores. Yo pensé en un momento que iba a ser mucho más complicado, que íbamos a estar más ajustados, pero bueno, la verdad que el equipo anduvo de maravilla.
0: La verdad que sí, y que, como decís vos, no perdió ningún set, los ganó en forma holgada, vinieron representantes, le recordamos la audiencia de Río Colorado, de Belisle, de Darwin, de Beltrán, y por supuesto La Marque, y de ahí tenía que salir el ganador zonal para jugar el provincial en las grutas el mes que viene, ¿no? Ahí ya, por supuesto, vendrán delegaciones de distintos puntos de la provincia.
1: Sí, seguro. Realmente vuelvo a decir que, no sé, uno espera de... Nos enfrentamos a dos tiradores importantes, como es Eduardo Gamboa de Río Colorado, sí, a José Luis de Belisle, y realmente el equipo prácticamente no lo dejó jugar. Eso resalta muchísimo cómo se está entrenando, cómo se está jugando la Escuela Municipal de La Marque, y bueno, por supuesto, felicitaciones también para nuestra técnica, que por suerte ayer estuvo re tranquila.
0: Sí, teníamos una jornada muy tranquila. Ayer pasó un día el más tranquilo, creo que de todos los partidos que ha tenido que enfrentar, me parece.
1: Seguro. Realmente, muy buen nivel el nuestro. No desentonamos en ningún momento, no hubo desconcentración. Creo que fue uno de los momentos más importantes del año en cuanto a juego, porque uno dice, qué bajo nivel en otro equipo. No, yo creo que al revés, nosotros levantamos muchísimo,
0: claro,
1: y la vara ahora sigue siendo alta, y bueno, tenemos que demostrarlo y ratificarlo cuando vayamos a las grutas para el provincial.
0: Sí, ahí le contamos a la audiencia que, bueno, vienen de distintas regiones, no sé cuántas regiones está dividida, pero por lo menos zona lacustre, Alto Valle, debe haber dos representantes, bueno, Valle Medio y también la zona de Viedma, San Antonio, no sé cómo será ahí, ¿no?
1: Sí, son seis zonas, dos regiones. Ajá. Bueno, ya sabemos lo, pues, la zona de San Antonio se compite con Viedma y con esa, la zona de bueno, Línea Sur, Bariloche, la zona de Cipolletti, la zona de Alto Valle, que compiten con Roca Regina. Bueno, y nosotros ya ganamos la nuestra.
0: Claro.
1: Sur, me faltaba Línea Sur.
0: Claro, claro, claro.
1: Tenía seis zonas.
0: Bien, te hago un punto acá porque, bueno, un próximo también visita y torneo, se viene un torneo que, por lo que se sabe, hay muchos inscriptos, bueno, por lo menos en categoría 60, y seguramente debe pasar algo parecido en otras categorías para los menucos ahora en agosto, ¿no?
1: Sí, realmente ayer hablando con Lorena me confirmó que ya hay 15 equipos en más 60.
0: Qué bárbaro, ¿no?
1: Impresionante. 12 en más 50 y 8 en más 40, que realmente un número 8 en más 40, no sé si lo juntan los torneos argentinos.
0: Claro.
1: Es realmente impresionante, va a ser ese torneo, va a ser una multitud. Y qué buenísimo que se le regale la Línea Sur para movilizar acá,
0: sí,
1: para tener otra opción más en Río Negro de juego, ¿no?
0: Está bueno, sí, sí, está bueno. Y como siempre decimos, toda la cantidad que viaja de Newcon esos tres días, la verdad que también moviliza económicamente la localidad y localidades vecinas, porque si no hay lugares para hospedarse ahí, buscarán lugares más cercanos, pero bueno, está bueno eso,
1: Sí, para nosotros es una experiencia nueva porque vamos a encontrar equipos que nunca hemos jugado.
0: Claro.
1: Porque la Línea Sur generalmente no participa en los torneos estos importantes.
0: Sí.
1: Así que sería bueno para venir, para más, para que se trascienda también en esa zona. Yo creo que con este torneo lo van a lograr, porque generar semejante cantidad de equipos es impresionante. En el torneo en Chile hubo 4 equipos, o 5, en más 40, así que casi se duplica ahora.
0: Claro.
1: En más 60 no me acuerdo, pero no llegábamos a 9, 10.
0: No.
1: Que bueno, es realmente buenísimo.
0: Sí, sí, aparte de llegar un equipo más, ya tenés 4 zonas de 4, ¿eh?
1: Exacto, eso es lo que estaba previsto, a ver si se puede sumar uno más, y sería, bueno, impresionante.
0: La verdad que sí, porque se empieza el viernes, el sábado tenés todos los cruces y demás, sí, utilizá los dos días.
1: Sí, sí, realmente va a ser muy muy lindo, va a ser un nuevo desafío y algo nuevo, algo distinto. Que se suma, bueno, todos los recorridos que hemos tenido a lo largo de estos años.
0: Juan Carlos, bueno, y este año, en lo personal, estás preseleccionado, por lo menos se ha iniciado una nueva etapa también de preselección en Río Negro, en dos categorías, en más 60 y más 68, por supuesto que continúa lo de Nacional, pero ¿qué va significando para vos todo esto, no?, en lo personal.
1: Sí, realmente es mucho más de lo que uno inició en su momento. La idea era, bueno, competir, tener una nueva actividad, pero bueno, el roce diario, la motivación, el trabajo, lleva a que, bueno, uno cada vez busque nuevos desafíos y nuevas posibilidades, y esto no viene de que no es casual. Uno se entrena, se cuida, trabaja. Yo me quedo dos turnos con los atacantes, porque es bueno que en una defensa de más jóvenes que se defiendan, entonces uno
0: claro.
1: Trata de mejorar su tiro, trata de estar mucho más atento, y realmente, bueno, en la 68 yo tengo que esperar hasta que cumple los años en octubre.
0: Claro, claro.
1: Que
0: claro.
1: Recién ahí puedo, o sea, puedo estar en la preselección igual, pero digamos, en la competencia oficial, tengo que esperar hasta octubre.
0: Claro.
1: Y en la otra no, ya estoy seguro.
0: No, claro, claro. La verdad es que Río Negro está teniendo un muy buen nivel en este deporte, y la verdad que se acrecienta cada vez más porque, bueno, también van incursionando nuevos técnicos con nuevas ideas, jóvenes, que la verdad que ha pegado un golpe bárbaro, ¿cierto?
1: Sí, esto de Anestur yo creo que va a motivar a otras zonas, porque para mí, por ejemplo, hay zonas que se han quedado un poco, la zona de Alto Valle, sobre todo Roca,
0: sí,
1: se ha quedado un poco.
0: Sí.
1: Viedma tiene que sumar más categoría más 40, como para
0: claro.
1: Cantidad de posibilidades de jugadores hay, seguro.
0: Sí.
1: Entonces, eso predispone para que esto siga continuando. O sea, nosotros ya tenemos la continuidad de los más 40. Cuando uno va dejando los lugares, aparecen los 50, en la categoría 50 van a aparecer los 40, eso marca una continuidad de trabajo y una posibilidad de seguir estando en los primeros planos.
0: Claro, este torneo que se va a jugar en los Menucos también le abre una puerta a la zona lacustre, ¿no? Bariloche, el Bolsón, toda esa zona, si quieren venir, digo, hay muchos equipos en esa zona, ¿eh?
1: Sí, y es bueno para ver qué es lo que tienen ellos, porque nosotros prácticamente no hemos jugado nunca contra Bariloche, salvo alguna vez algún torneo esporádico, pero con un grupito solamente. Hay que ver, capaz que hay otros equipos, otros jugadores. Como esto es libre, bueno, va a haber posibilidad de ver nuevos jugadores, y eso también te genera mejorar, porque, bueno, normalmente nosotros ya nos conocemos con todos los de esta zona.
0: Claro.
1: Entonces uno ya sabe lo que es más o menos cómo actuar, pero cuando no conoce un equipo, bueno, tenés que acomodarte un poco.
0: Exactamente. Bueno, Juan Carlos, gracias por esta charla. Felicitaciones por todo, y a todo el equipo también, y a todo el plantel. Y bueno, esperaremos ahora, en mes de septiembre, el provincial en Las Grutas, que ahí determina el representante de Río Negro a nivel nacional, que también es en el mes de septiembre, a fin de septiembre, pero en la provincia de San Juan.
1: Bueno, sí, también felicitaciones a vos, por formar parte de todo esto, también en la 68, y bueno, y a todos los convocados de la marca, porque realmente somos cantidad, los que estamos preseleccionados en todas las categorías, inclusive en los femeninos.
0: Sí, sí.
1: Eso demuestra, bueno, que la marca ya tiene potencial en Newport, y lo va demostrando a diario, y no es algo regalado, sino que es fruto del esfuerzo, del trabajo, de la dedicación, del compromiso, y por supuesto el saludo siempre al municipio, que es el que somos escuela municipal, ¿no?
0: Exactamente. Juan Carlos, que tengas un buen día, gracias.
1: Gracias, igualmente para usted.
0: Gracias, Juan Carlos Uriarte, el profe, charlando con nosotros aquí en la mañana. Ya estamos en la parte final, 12:29.
1: Posibilidad de ver nuevos jugadores, eso también te genera mejorar, porque, bueno, normalmente nosotros ya nos conocemos con todos los de esta zona.
0: Claro.
1: Entonces uno ya sabe lo que más o menos cómo actuar, pero cuando no conoce un equipo, bueno, tenés que acomodarte un poco.
0: Exactamente. Bueno, Juan Carlos, gracias por esta charla. Felicitaciones por todo, y a todo el equipo también, y a todo el plantel. Y bueno, esperaremos ahora, en mes de septiembre, el provincial en Las Grutas, que ahí determina el representante de Río Negro a nivel nacional, que también es en el mes de septiembre, a fin de septiembre, pero en la provincia de San

0: negro a nivel nacional, que también es el mes de septiembre, a fin de septiembre, pero en la provincia de San Juan.
1: Ah, sí, también felicitaciones a vos, vos formás parte de todo sí. Esto, también en la 68, y bueno, y a todos los convocados de la marcha, porque realmente somos cantidad
0: sí, sí.
1: Los que estamos preseleccionados en todas las categorías, inclusive en los femeninos.
0: Sí, sí.
1: Eso demuestra, bueno, que la marcha ya tiene potencial en Newport y lo va demostrando a diario. Y no es algo regalado, sino que es fruto del esfuerzo, del trabajo, de la dedicación, del compromiso, y por supuesto el saludo siempre al municipio, que es el que somos escuela municipal, ¿no?
0: Exactamente. Juan Carlos, que tengas un buen día, gracias.
1: Gracias, igualmente para usted.
0: Gracias. Juan Carlos Uriarte, el profe, charlando con nosotros aquí en la mañana. Ya estamos en la parte final, 12:29. 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

El agua, la lluvia en los últimos días, ¿no? Por lo menos hoy, como ayer a la tarde, o ayer casi durante el día, el sol también acompañó, secó bastante también, pero vamos a ver qué ocurre, ¿no? Nos vamos nosotros, claro que sí, nos despedimos de este día lunes 3 de agosto, comenzando el mes de agosto aquí en La Mañana en Compañía. Si Dios quiere, mañana nos estaremos reencontrando pasadita las 8 de la mañana, en La Mañana en Compañía. Para hoy se espera, para el día de hoy, una máxima, ya le cuento, una máxima de, ahí estoy actualizando la autoridad de Cuenca, una máxima de 17 grados para el día de hoy. Así que bueno, vamos a ver qué pasa. Gracias por elegirnos. Chau.

Bueno, y sobre el final viene aclarando el día, la verdad que está también en forma paulatina, se van dispersando algunas nubes, va a quedar, me parece a mí, después del mediodía, un sol, me parece, radiante en la zona, ojalá, que se va a servir para seguir secando las calles, los patios, los distintos lugares, que ha mojado tanto.

0: Técnicamente, la mañana terminó hace media hora. Realmente, recién ahora. Así nos despedimos. Esto fue por hoy La Mañana en Compañía. Hugo te dice hasta mañana.
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0: ¿Qué tal? ¿Cómo les va, amigos productores? Aquí estamos junto al productor en este día lunes 3 de agosto. La temperatura a esta hora es de 13 grados una décima, 62% la humedad relativa del ambiente, 1.002 hectopascales la presión barométrica. Para hoy se estima una máxima de 17 grados. 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

0: Estamos aquí en junto al productor a través de la radio, a través de Visión FM en el 100.5 y por supuesto avanzando en esta en este programa de día lunes. Por eso también hay temas para tratar y que hacen a la al productor, a la producción de la región, y esta semana por supuesto hay noticias importantes, ¿no? Bueno, uno de esos temas, sí, uno de esos temas es que vamos a hablar con quien está del otro lado de la línea, que es la ingeniera Diana Fernández. Diana, ¿qué tal? Buen día, ¿cómo estás?
1: Buen día, Hugo, ¿cómo están? Bien. Buen día a todo el equipo y a de la radio y a toda la audiencia.
0: Bueno, Diana, esta semana se abre un momento también importante porque ustedes van a estar recepcionando para llevar a cabo la corrección de termómetros, ¿es así?
1: Sí, es así. Durante toda esta semana, entre las 8 y 15:30 horas, vamos a estar recibiendo los termómetros de aquellos productores o empresas que quieran realizar la corrección de los mismos para esta temporada.
0: ¿Es a partir de hoy?
1: Sí, a partir de hoy, hasta el jueves.
0: Ajá.
1: Ya el viernes, que es el viernes 7, ese día se corrigen,
0: sí,
1: y se devuelven. Ya ahí, ajá, nos pondremos en contacto con los productores y vemos bien el horario de devolución.
0: Está bien. Esto se hace todos los años, ¿no, Diana?
1: Eso lo venimos realizando, es un servicio que lo hacemos, sí, todos los años.
0: Bueno, por supuesto que hay productores que llevan una buena cantidad. ¿Cómo es el número de termómetros? ¿Es gratuito? ¿Se cobra?
1: Sí, hasta 10 termómetros por productor, sí, es gratuito.
0: Ajá.
1: A partir del termómetro número 11 tiene un costo de 15.000 pesos por termómetro.
0: Perfecto. La gente que está escuchando, por supuesto el productor ya lo sabe, ¿no? Pero como no solamente escucha el productor el programa, ¿qué significa corregir los termómetros? ¿Qué es lo que se le hace?
1: Bien, bueno, es un procedimiento bastante sencillo. Ajá. Tenemos un termómetro patrón.
0: Ajá.
1: Donde revisamos que cuando el termómetro marca cero, sea exacto ese cero, porque medio grado más, medio grado menos, puede influir en la toma de decisiones, más que nada para la prendida de equipos, más que nada para los productores que tienen defensa contra heladas activas. Porque por ahí uno puede jugar y decir, bueno, prendo siempre en cero, o podemos estar viendo la eficiencia y el costo, ¿no? Y decir, bueno, según la fenología y cuál es la temperatura crítica, nos podemos extender un poquito más en el rango de la temperatura menor a cero.
0: Claro. Está bien.
1: Pero bueno, eso es fundamental, tener los termómetros y revisarlos, ¿no?, en todo momento.
0: Está bien. Diana, generalmente, con la experiencia y los antecedentes, ¿los productores tienen varios termómetros cada uno? ¿Cómo es?
1: Sí, hay productores que tienen dos o tres, depende de la superficie que, claro, tengan, más que nada bajo defensa activa de contra heladas, ¿no?
0: Claro.
1: Más que nada es en función de eso. Y sí, los traen. Muchas veces hasta incluso han traído termómetros que son nuevos y tienen dos grados de diferencia. Bueno, esos termómetros no se pueden usar. Ya con más de dos grados de diferencia no recomendamos utilizarlos para la toma de decisiones.
0: Está bien.
1: Después hay, sí, termómetros que a veces, no sé, no se han sacado, se han golpeado o ha sucedido algo que se corta la columna. Entonces, bueno, esos tampoco.
0: Claro.
1: Eso también nos ha ocurrido, que que hemos recepcionado algunos termómetros que tienen la columna cortada. Bueno, con eso no se puede hacer nada.
0: Está bien.
1: Hay algunas prácticas caseras para juntar, sí, la columna, pero no lo recomendamos.
0: Está bien. Diana, para que los productores lleven el termómetro, ¿los tienen que presentar de una manera ya organizada?
1: Lo ideal sería que vengan con una identificación.
0: Uh-huh.
1: cada termómetro y en alguna caja, en algún lugar que estén protegidos.
0: Claro.
1: Sí.
0: Claro, sí, sí. Cuando hablamos de caja, puede ser una caja de zapatos, telgopor,
1: sí,
0: algo
1: sí,
0: de eso.
1: Sí, sí, algo que esté protegido, que cuando lo recepcionemos acá queden bien resguardados de cualquier accidente que pueda ocurrir.
0: Diana, te aprovecho que te pregunto, ¿cómo es el tema calibración de curadoras?
1: Bien. Con respecto a la calibración del equipo pulverizador,
0: sí.
1: Cada productor se puede poner en contacto con nosotros y eso va a tener un costo, pero se van a calibrar las máquinas. Dependiendo del interés del productor.
0: Sí, ¿no? Sí, sí.
1: Es importantísimo calibrar las máquinas una vez al año. Y bueno, ya estamos en época porque en cuanto haya piso para poder entrar, más que nada en los frutales de carozo, ya hay que empezar con las aplicaciones preventivas para distintas enfermedades.
0: Claro, claro. ¿Esto que se hace en el mismo edificio del INTA o se hace en otro lugar?
1: No, primero se tienen que poner en contacto con nosotros.
0: Ajá.
1: Y ahí organizamos todo para poder hacer la calibración.
0: Perfecto.
1: Dependiendo de la cantidad de maquinaria, de cantidad de productores que estén interesados, ahí nos vamos a organizar con respecto a eso.
0: Bueno, Diana, ¿algo más que quieras agregar de cualquiera de estos temas?
1: No, yo creo que está cubierto.
0: Bueno.
1: Ya comenzamos la temporada, así
0: bueno,
1: que,
0: perfecto.
1: Vamos a mantenernos en contacto.
0: Seguramente. Gracias, Diana, que tengas un buen día.
1: Por favor.
0: Hasta luego.
1: Gracias, saludos.
0: La ingeniera Diana Fernández del INTA, aquí en Junto al Productor. 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

0: Muy bien, estamos llegando al final nosotros, pero antes también contarte que para mañana se espera en la zona del Valle Medio el cielo cubierto. Estamos contentos con el sol, pero bueno, parece ser que mañana se cubre de nuevo el cielo para volver a lo que estábamos hasta ayer también, o hoy a la mañana. Pero bueno, mañana se prevé una máxima de 17 grados con cielo cubierto en la zona del Valle Medio. Seguramente mañana nos estaremos reencontrando con otra emisión similar. Terminamos de vender, seguramente algo de música como para llegar hasta las noticias y seguir con la programación de la radio, como siempre, durante toda la tarde. Mañana nos estaremos reencontrando en un espacio similar. Gracias.
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0: Ahora 13.04 minutos en todo el país. La temperatura en Buenos Aires 15 grados 9 décimas, humedad 88%.
1: Nacionales.
0: Se lleva adelante el paro nacional docente con una movilización al Ministerio de Economía. Desde allí amplía Mauro Gundín.
2: En estos momentos se está desarrollando aquí en el Ministerio de Economía, sobre la calle Hipólito Yrigoyen, frente a la Casa de Gobierno, la marcha por parte del gremio de CETERA, quienes están acompañados por el personal de ATE, los empleados del Estado. Son dos marchas paralelas, independientes, que terminan confluyendo en su protesta aquí en el Ministerio de Economía. En el caso de la marcha de CETERA, donde hay docentes, se da justamente en el marco de una jornada donde se desarrolló un paro, una medida de fuerza de todos los colegios estatales, que tuvo un altísimo acatamiento tanto en la ciudad de Buenos Aires como en la provincia de Buenos Aires. En el día de mañana, en la ciudad van a retomar las clases, mientras que en provincia a esta hora está la duda si algunos gremios continúan con el paro en el día de mañana. Mauro Gundín, La Red Informativa.
1: Casa Rosada.
0: El gobierno eliminó el Instituto Nacional de Alimentos y transfirió sus funciones al SENASA. La medida fue oficializada mediante un decreto publicado en el Boletín Oficial. A partir de ahora, el SENASA asumirá las tareas de registro, control y fiscalización de alimentos que hasta el momento realizaba el organismo dependiente del ANMAT.
1: Policiales.
0: Investigan el crimen de una mujer de 30 años hallada en un descampado en Pilar. La justicia investiga el crimen de Milagros Cabrera, cuyo cuerpo fue hallado a pocos metros de una parada de colectivos. La víctima había salido el viernes por la noche para ir a trabajar. Como no consiguió un vehículo por aplicación, debido al fuerte temporal, se dirigió a la parada de la línea 276 sobre la ruta 25 para viajar hacia el partido de Escobar. La autopsia preliminar determinó que Milagros presentaba un fuerte golpe en la cabeza.
1: Automovilismo.
0: Tobias Martínez ganó el desafío de las estrellas y se metió en la pelea por la Copa de Oro. Amplía Walter Zafarian.
3: Tobias Martínez fue profeta en su tierra. El sanjuanino ganó el desafío de las estrellas en el circuito de Villicum, en la provincia de San Juan. Segunda victoria para él en el turismo de carretera. Pero lo más importante es que ya tenemos 5 clasificados a la Copa de Oro. Por la tabla de posiciones, Jonathan Castellano, Agustín Canapino, Otto Fritzler y José Manuel Ulcera. Mientras que por haber sido el mejor en las 2 carreras especiales que se corrieron en el año, también se mete Juan Pablo Giannini. Y quedan 7 lugares para definir quiénes pelearán por el campeonato de TC en este año. Todo se define el 23 de agosto en Paraná, con la última fecha de la etapa regular. Walter Sofrián para La Red Informativa.
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0: Dos siniestros viales complican la circulación en las autopistas porteñas. Un choque múltiple entre 2 camiones y un automóvil se produjo sobre la autopista 25 de Mayo a la altura de la bajada Tacuarí, sentido hacia provincia de Buenos Aires. En tanto, otro siniestro vial entre un auto y un camión está afectando la circulación sobre la autopista 9 de Julio Sur en dirección hacia Avellaneda, a la altura de la bajada Suárez. Hora 13.08 minutos en todo el país. La temperatura en Buenos Aires 15 grados 9 décimas, humedad 88%, cielo cubierto.
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Bienvenidos, hola, hola, hola, hola. Llegamos a esta jornada de Pa' Arriba de día lunes con lo mejor de la movida tropical. ¿Cómo están? Acá estamos, la vamos a pasar excelente. Tenemos un programón por delante. Quiero saber cómo estuvo ese weekend, el de ustedes. Nos dicen y se meten, dale. Elijan canciones. Lira, ahora y atiende.

bailando por acá en esta jornada de día lunes. Cuesta arrancar, pero le ponemos mucha onda, por acá con tu música favorita. Saludos para Karen, que anda presente a esta hora. Tenemos a Delia, también está Marta, escuchando la radio, y Julieta. Estamos en lunes. En un ratito te vamos a contar algo de data, y también se viene bloque de reggaetón y clásicos, obvio.

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de ayer volvió. Si te gusta, le das tu voto. Nuevo sonido por acá. Bailando a pleno. Las canciones que más te gustan están acá. Como siempre, en Pa' Arriba te presentamos lo que va a sonar antes acá. Como siempre, sí, Pa' Arriba. Seguimos en tu radio.

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Bailando por acá con esta canción de Elegante junto a Pablo Lescano, Bizarrap, y el tema de la serie El Marginal. Bueno, de las últimas series, porque antes tenía otro tema. Ahora, La Conga junto a Nahuel Penici, Universo Paralelo. Bailamos.

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Elisa. Estamos bailando por acá con... ¡Epa! Nuevo sonido. Si te gusta, Tuki, dale tu voto. Mario Luis y María, la celosa por acá. Perfecto, sí. Si te gusta, dale tu voto. ¿Cómo venimos por ahí? ¿En qué andan a esta hora? ¿Mandan foto, clima? ¿Foto, momento? ¿En qué andan a esta hora? Dale. Vamos, seguimos a pleno con tu música favorita. 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

0: estamos bailando con esta canción que le pertenece a Rodrigo Tapari. Y Ya no me mires así, se llama esta canción, que si te gusta, obviamente le das tu voto. Bueno, seguimos adelante. ¿Cómo venimos en para arriba bailando a pleno, eh? El Reja ahora y full soltera.
1: Soltera.

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0: Y estamos bien con la producción de la radio por acá. Han pasado un gran fin de semana, ¿no? Se los nota bien. Bueno, seguimos adelante. Más canciones, más elegidos. Bloque de música urbana. Hay de todo. Hay bachata, hip hop, trap. Piden por acá clavadito de Chanel. Bueno, lo vamos a buscar. ¿Seguimos? ¡Dale!
1: Hermoso. Agradecido, Farro.
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Saludando por acá a mucha gente. Tenemos a... ¿quién? Mirá, por acá está Juanpi, que nos escucha muy bien. Saludos. Hoy es mi cumple. A ver, ¿quién cumpleaños? Isa, feliz cumple. A ver, tenemos que saludar también por acá a Tami, que nos está escuchando. Muy bien. Saludos también para Pato. Perfecto.

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Ahí estamos bailando a pleno, con tu música favorita por acá, uno de los elegidos en el WhatsApp de la radio, en este bloque de clásicos de la movida tropical. Estamos a pleno, bailando con Epidemia. Y seguimos adelante, más elegidos. Estaba Walter votando esta canción. Tengo Angélica que quiere escuchar algo de Rodrigo. Y por acá está Sofi que vota alguna canción de él.

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bailando por acá. Tenemos a Cata escuchando la radio muy bien. Saludos a Catita, que nos escucha. Por acá está Carlos, muy bien, saludos. Tenemos a Armando, está Marce también escuchándonos. A ver, ¿quién más? Saludos para Belén, que cumple años hoy. Y también tenemos a Nazareno, que nos escucha junto a Sole tomando mates. Bien, seguimos con Ráfaga.

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1: ¡Hey! Como siempre, arrancando el segundo cuaderno, ¿qué personaje es Nahual de Coach?

bailando por acá en Pa' Arriba. Saludos para Javi, que nos escucha también. Canta presente. Mirá qué buena foto nos manda por acá. ¿A quién tengo? Pará. Está Sebastián, ¿no? ¿Seba es? Me parece que sí. Bueno, abrazo grande. Tenemos a Alba escuchando Pa' Arriba. Hola, ¿me puedes pasar algo de Ulises Bueno? Soy Darío. Muy bien, Darío. Y tenemos que mandarle un beso a Jacqueline. Ahora llega Juanito, Santa Feria.

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0: Llegamos al final, amigos. Bajamos la persiana de esta jornada de Parriba. Gracias a todos por estar ahí. Nos vamos a reencontrar mañana martes en otra edición más. La pasamos, como siempre, excelente. Gracias. Nos vamos a ir con Lira y bailando. Chau, chau.
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1: Hora 15, 3 minutos en todo el país. La temperatura en Buenos Aires, 15 grados, 8 décimas, humedad 88%.
0: Nacionales.
1: Comenzó a desconcentrarse la marcha docente y estatal en el centro porteño. Amplía Pablo Navarro.
2: Lentamente se va desmovilizando la marcha masiva por el centro porteño hacia el Ministerio de Economía por parte de docentes y otros trabajadores del Estado que están en una movilización convocada por gremios como CETERA, ATE, CONADU, CONADU Histórica y el sindicato docente ADEMIS en el marco de una jornada de paro nacional. Las demandas de los trabajadores de la educación están en torno a la recomposición salarial urgente, la reapertura de paritarias, la restitución del fondo de incentivo docente y un mayor presupuesto y financiamiento educativo. Desde Plaza de Mayo, Pablo Navarro, La Red Informativa.
0: Policiales.
1: Familiares y amigos despidieron a Juana Mailén Antonich en Mar del Plata en medio de escenas de profundo dolor. El cortejo fúnebre partió por la avenida Peralta Ramos hacia el cementerio Parque, mientras la ciudad continúa conmocionada por el femicidio de la joven de 24 años. En el marco de la investigación fueron indagados los dos serenos detenidos como principales sospechosos del crimen. Uno de ellos presentaba rasguños en distintas partes del cuerpo, lesiones compatibles con los signos de defensa que...
0: La Red Informativa. Policiales.
1: Familiares y amigos despidieron a Juana Mailén Antonich en Mar del Plata en medio de escenas de profundo dolor. El cortejo fúnebre partió por la avenida Peralta Ramos hacia el cementerio Parque, mientras la ciudad continúa conmocionada por el femicidio de la joven de 24 años. En el marco de la investigación fueron indagados los dos serenos detenidos como principales sospechosos del femicidio de la joven de 24 años. En el marco de la investigación fueron indagados los dos serenos detenidos como principales sospechosos rurales por parte de inversores.
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0: Hola, hola, hola, ¿cómo están? Bienvenidos sean todos a una nueva semana que arranca aquí en Una Que Sepamos Todos, el programa que te trae lo mejor del rock nacional. Prepárense porque se viene un programón. Escuchábamos para comenzar nomás, como para darte una idea, arrancábamos con Soda Stereo y este de música ligera, clasicazo de la banda que nos sirvió para abrir este programa. Y antes de seguir rockeando, nos presentamos. Mi nombre es Claudio Núñez, estoy a cargo de la conducción de este programón de rock nacional, de este Una Que Sepamos Todos. Me acompaña Matías Terminator López en la operación técnica. Silvina Amor está a cargo de la musicalización. Esta, por supuesto, es una realización de longcontenidos.com.ar, que nos permite llegar a todos ustedes y que la pasemos muy pero muy bien con esta música que tanto nos gusta. Así que, ¿querés saber algo de lo que tenemos hoy? Te cuento más o menos alguito de lo que va a sonar en el programa de hoy. Por ejemplo, Patricio Rey y su redondito de ricota. Fito Páez va a estar por acá. Tenemos un rebobinado con un temazo de una banda pionera de nuestro rock. También vamos a tener a Los Abuelos de la Nada sonando. Ataque 77 se está arrimando también por acá. Los Piojos van a estar trayéndonos un momento rutero increíble. Por supuesto que vamos a tener mensajes de nuestros oyentes. Y como siempre, mucho, mucho rock nacional. Así que prepárate, que ya mismo ponemos primera y arrancamos.
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1: Muy bien, aquí estamos, momento del rebobinado. Hay canciones que no solo marcan una época, sino que también demostraron que el rock argentino podía contar historias profundas, poéticas y con una identidad propia. Hoy el rebobinado, volvemos a los primeros años de la década del 70 para reencontrarnos con una de las bandas fundacionales de nuestra música. Estamos hablando de Box Day. Formados en Quilmes, Box Day fue uno de los grandes pilares del rock nacional. Su sonido, que mezclaba blues, hard rock y letras con fuerte contenido social y espiritual, los convirtió en referentes de toda una generación. Si bien su obra más conocida es La Biblia, el grupo dejó muchas otras canciones, con el tiempo se fueron transformando en verdaderos clásicos. Entre ellas aparece la canción que le da nombre a uno de sus discos, Jeremías, Pies de Plomo, un tema con una letra cargada de simbolismo y una potencia musical que refleja el estilo inconfundible de la banda. La voz de Ricardo Soblé, junto al sonido de las guitarras, constituye una canción que sigue sonando vigente más de 5 décadas después de su lanzamiento. Así que volvemos a poner la aguja sobre uno de esos discos que ayudaron a escribir la historia del rock argentino. Nos encontramos con Ricardo Soblé, Willy Quiroga y Rubén Basualto, Box Day, haciendo Jeremías, Pies de Plomo.

0: así pasó otro capítulo de este Rebobinado con Jeremías Pies de Plomo Box Day, recordando estas canciones que hicieron grandes al rock nacional y que siguen encontrando nuevos oyentes con el paso de los años. En el próximo encuentro volveremos a abrir el archivo para revivir otra joya inolvidable de nuestro rock. Espero que lo hayan disfrutado. ¡Qué temazo, Jeremías Pies de Plomo! Seguimos en una que sepamos todos.
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vamos con una dedicatoria que tenemos por acá. Dice: hola Claudio, quiero dedicar esta canción a mi hermano Norberto, que fue quien me hizo descubrir Los Abuelos de la Nada de chicos. Compartíamos la misma habitación y, aunque discutíamos por todo, cuando sonaban estas canciones nos olvidábamos de cualquier diferencia. Hoy cada uno hizo su vida, pero cada vez que suena Singa Mulan vuelven esos recuerdos de guitarras, cassettes y tardes interminables. Un abrazo enorme para vos, hermano, y gracias por tantos momentos que siguen vivos gracias a la música, dice Edgardo. Así que vamos, escuchamos a Los Abuelos de la Nada, Singa Mulan.

0: pasaban los abuelos de la nada con esta hermosa dedicatoria que tuvimos nosotros. Seguimos acompañándote en este Una que sepamos todos del día de hoy.
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0: ¿Cómo la están pasando? ¿Cómo los trata este día? Nosotros la verdad que estamos disfrutando muchísimo de este programón que estamos haciendo. La verdad que muy linda música. Cuántos temas de distintas épocas. Cuánto rock nacional del bueno. Nosotros felices de traérselos y haber escuchado en el Rebobinado a Box Day. Fue un lujo realmente haber escuchado a Los Abuelos de la Nada y tantas bandas que nos acompañan en este bloque que pasó y en todo lo que es este programa. Quédate porque se viene mucho más rock nacional. Quédate en una que sepamos todos.
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Muy bien, seguimos acompañándote y tenemos alguna dedicatoria por acá. Hola Claudio, quiero dedicar esta canción a mi amigo Walter, con quien compartimos infinidad de recitales y kilómetros de ruta siguiendo nuestras bandas favoritas. Aunque hoy las responsabilidades nos dejan menos tiempo para esas aventuras, cada vez que suena Ataque 77 volvemos a sentir la misma energía de aquellos años. Gracias por tantos recuerdos, por la amistad de siempre y por demostrar que algunas historias nunca pasan de moda. Un fuerte abrazo para vos, amigo, y para toda la audiencia que sigue bancando el rock nacional, dice Darío. Vamos a escuchar un temazo que estaba en el disco El Cielo Puede Esperar, que dejó tantos clásicos de Ataque 77. Este es uno de ellos. Ataque nos trae Donde las Águilas se Atreven.

0: pasaba Ataque 77. Qué temazo, por favor, que te quedás cantando el estribillo sin dudar, Qué temazo de Ataque 77. Seguimos nosotros compartiendo rock nacional. Quédate en una que sepamos todos. En un rato tenemos un momento rutero espectacular.
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3: Muy bien, momento rutero del día de hoy. Arrancamos la semana con nuestro momento rutero del día. Viene con un clásico de Los Piojos. Escuchamos ahora Verano del 92.

0: clasicazo para nuestro momento rutero. Y tenemos un mensaje por acá. Dice: hola Claudio, ¿qué temazo elegiste? Cada vez que escucho Verano del 92, me acuerdo de los viajes con mis amigos a la costa, con el auto lleno, las ventanillas bajas y cantando Los Piojos de principio a fin. Es una canción que me transporta a una de las mejores épocas de mi vida. Gracias por hacer sonar estos clásicos del rock nacional. Un abrazo grande, Sergio. Gracias, Sergio, por tu mensaje y gracias a todos los que están escuchando. Se quédate que estamos a full con el rock nacional aquí en Una que sepamos todos.
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0: Muy bien, muy bien, muy bien. A prepararse porque ya están llegando los mensajes a nuestra mesa de trabajo. Sí, señores, en un ratito nomás se viene el mensajero.
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0: 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Mensajero. Momento de mensajes en este día de hoy. El primer mensaje es de Omar. Dice: hola Claudio, quiero mandar un abrazo enorme a mi amigo Esteban, que después de mucho esfuerzo pudo terminar su casa. Me pone muy feliz verlo cumplir ese sueño tan esperado, que la disfrute con toda su familia. Verónica dice: quiero saludar a mi hermana Romina, que siempre encuentra un momento para levantarme el ánimo con un mensaje o una llamada. Gracias por estar en cada etapa de mi vida, te quiero muchísimo. Otro mensaje por acá de Guillermo. Dice: hola Claudio, este saludo es para mi compañero Cristian, con quien compartimos años de trabajo. Más allá de las obligaciones, nos quedó una amistad que vale mucho y que espero conservar por siempre. Sandra dice: un beso grande para mi hija Celina, que está dando sus primeros pasos en la facultad. Sé todo el esfuerzo que le pone y estoy convencida de que va a cumplir cada uno de sus objetivos. Muchos éxitos. Otro mensaje por acá de René. Se quiere enviar un saludo especial a Hugo, mi vecino de toda la vida. Siempre está dispuesto a dar una mano y a compartir unos mates. Personas así hacen que cada día sea un poco mejor. Un fuerte abrazo para todos. Gabriela dice: hola Claudio, quiero dedicar este saludo a mi esposo Leandro, porque hoy celebramos un nuevo aniversario juntos. Gracias por caminar a mi lado con el mismo cariño de siempre. Que vengan muchos años más compartiendo buenos momentos y mucha música. Mirá qué lindos mensajes. Gracias a todos los que se han comunicado. Seguimos ahora con más Rock Nacional, porque esto es una que sepamos todos.

amigos, amigas, momento de la despedida, se termina este programa, pero tenemos muchas chances en la semana de seguir encontrándonos, así que les dejo una canción más y los espero mañana. Chau, chau.

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0: Hasta acá llegamos por hoy. Gracias por acompañar, cantar y quedarte del otro lado. Una que sepamos todos vuelve con más rock del que no falla.
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6: La hora 17, un minuto, cielo cubierto con neblina sobre Buenos Aires, 16 grados una décima la temperatura, la humedad 86%.
2: Nacionales.
6: Javier Milei volverá a emprender una nueva gira internacional. Viajará a Ecuador y Colombia. El presidente visitará el miércoles Quito para reunirse con Daniel Noboa. El viernes en Cali participará de la asunción de Abelardo de la Espriella junto con otros líderes latinoamericanos. A referencia a la economía, el mandatario afirmó que los salarios en dólares son los más altos desde 2017. Aseguró también que casi el 50% de los trabajadores está en el sector informal.
7: Si yo miro los salarios en dólares, son los más altos desde 2017. Si yo miro los salarios reales, completa la serie, los del sector público están por debajo desde cuando nosotros llegamos. Lo cual, digamos, es parte del modelo, ¿no? O sea, dijimos que íbamos a ajustar el Estado. En los del sector privado formal están un poquitito arriba y los del sector informal están muy arriba. Es injusto sacar a los del sector informal porque, le digo, casi el 50% de los trabajadores están en el sector informal.
6: Dispar acatamiento al paro docente convocado por CETERA. Los sindicatos señalan que hay un desfinanciamiento absoluto por parte del gobierno. Amplía Amanda Pizarro.
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9: En el marco del paro docente nacional convocado por CETERA, de esta manera se expresó Sergio Romero, el secretario general de UDA, en conferencia de prensa, acompañado por el triunviro de la CGT.
10: El sistema educativo argentino lo sostenemos los trabajadores y trabajadoras de la educación, con ausencia casi absoluta del gobierno nacional y los gobiernos provinciales. Los salarios también son bajos, las escuelas no tienen talleres para la parte psicomotriz en condiciones. Decía, hay una falencia tremenda. Porque no hay inversión en la educación. El gobierno nacional prácticamente se ha desligado de la inversión y los gobiernos provinciales casi hacen lo que pueden y muchos casos en lo que quieren. Estamos en una situación de falta de diálogo.
9: Desde la CGT, Amanda Pizarro, Radio Rivadavia.
6: La Libertad Avanza introduce cambios al proyecto de ley de tierras para llevarlo este jueves al recinto. Según la agencia Noticias Argentinas, el oficialismo dejó atrás la idea de eliminar cualquier límite y determinó que el 25% del territorio nacional puede ser adquirido por capitales extranjeros. Así busca sumar votos de fuerzas aliadas en el Senado. Ricardo Quintela advirtió: lo que sea necesario expropiar, vamos a expropiar. El gobernador riojano criticó al presidente y alertó a los inversores que si el PJ gana las elecciones presidenciales, lo que será necesario nacionalizar, dijo, lo vamos a nacionalizar.
8: Y lo que hay que advertir a todos los inversores, que el peronismo va a revisar absolutamente todo va a revisar el peronismo. Lo que sea necesario nacionalizar, lo vamos a nacionalizar. Lo que sea necesario expropiar, vamos a recuperar. Lo digo para que no se entusiasman con este señor que está desequilibrado y que se va a querer invertir apropiándose de cosas que no les corresponden.
2: Economía.
6: El dólar oficial cotiza 1.460 pesos para la compra y 1.510 para la venta en el Banco Nación. El blue se vendió a 1.555 en la City porteña, mientras que el riesgo país se ubica en los 415 puntos básicos.
2: Policiales.
6: Dictaron el secreto de sumario por el femicidio de Mailena Antonich en Mar del Plata. La medida dispuesta por el fiscal de la causa, Carlos Russo, se extenderá por 48 horas luego de la indagatoria a los dos detenidos como responsables del crimen. Mientras tanto, los investigadores analizan las cámaras de seguridad del balneario donde fue hallado el cuerpo de la víctima de 24 años, engañada con una falsa entrevista de trabajo.
2: Internacionales.
6: Crisis migratoria en Ceuta. La presidenta de la Comisión Europea, Ursula von der Leyen, pidió controles fronterizos más estrictos y barreras físicas en los puntos críticos. En tanto, elogió la rápida gestión de las devoluciones de las personas que entraron ilegalmente en Ceuta desde Marruecos. Ola de calor en Europa. En los últimos días de junio murieron cerca de 20.000 personas más que lo habitual en ese periodo. Según especialistas franceses, junio pasado fue el mes más caluroso jamás registrado en Europa Occidental y el segundo a nivel mundial.
2: Deportes.
6: Con 5 partidos, hoy se cierra la tercera fecha de clausura de fútbol. Se destacan los cruces Vélez Independiente a las 19 y Central Córdoba San Lorenzo a las 21:15.
2: El tiempo.
6: Para lo que resta del lunes, el Servicio Meteorológico Nacional indica la probabilidad de algunos chaparrones y cielo mayormente nublado. Para mañana se esperan neblinas, cielo mayormente nublado y temperaturas entre 12 y 15 grados.
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0: 17 horas 8 minutos, 17 grados 8 décimas, la actual temperatura aquí en el centro de la ciudad de La Marque. Vamos a compartir los números de la quiniela en la tarde de Visión FM y para comenzar lo hacemos con la matutina de Neuquén, a la cabeza el 834. 0834 le siguen hasta el décimo. 737, 321, 872, 360, 514, 35, 882, 382 y en el décimo lugar el 533. Matutina Neuquén a la cabeza, 834, 0834. Pasamos a la matutina de Buenos Aires, a la cabeza el 9658. 9658 le siguen hasta el décimo. 858, 205, 997, 132, 464, 810, 471. 698 y en el décimo lugar el 383. Matutina Buenos Aires a la cabeza 9658, 9658. Pasamos a la matutina de la provincia de Río Negro, a la cabeza el 3373. 3373 le siguen hasta el décimo. 281, 549. 665, 348, 935, 889, 163, 735 y en el décimo lugar el 715. Matutina de la provincia de Río Negro a la cabeza 3373, 3373. Y por último, la matutina de la ciudad, a la cabeza el 9945. 9945 le siguen hasta el décimo. 903, 543, 778, 118, 410, 80, 196, 156 y en el décimo lugar el 923. Matutina de la ciudad a la cabeza, 9945-9945. Diecisiete horas 11 minutos, 17 grados 8 décimas, la actual temperatura aquí en el centro de la ciudad de La Marque. Recordamos que el pronóstico del tiempo dice para esta noche cielo cubierto, 4 grados la temperatura mínima, el viento del sur a 14 kilómetros por hora. Mañana martes, cielo cubierto durante la jornada del día martes, 17 grados la temperatura máxima, el viento del noroeste a 17 kilómetros por hora. Hacia la noche del martes se espera cielo cubierto y 5 grados la temperatura mínima. Ya llega al aire de la 100.5 Frecuencia Latina hasta la hora 18:30. Luego estaremos tomando contacto con la previa de lo que va a ser el fútbol por Liga Profesional Argentina, porque 18:30 estaremos con la previa de lo que va a ser desde la hora 19 Vélez versus Independiente. Recordamos que 21:15 también nuestra emisora transmite Central Córdoba de Santiago del Estero versus San Lorenzo. Los dos partidos los vas a vivir por nuestra emisora. 18:30 ya estamos tomando contacto con todo el fútbol en el aire de la 100.5.
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0: Hola, ¿cómo están? Bienvenidos a Frecuencia Latina, Perro Fiel, Shakira, Nicky Jam, para comenzar este lunes 3 de agosto de 2026. Ya estamos en el mes 8. ¡Qué rápido se pasó esto! ¿Cómo están ustedes? ¿Qué tal el fin de semana? ¡Qué lindo fin de semana que pasamos por estos lados! No hay cara de lunes, así que estuvo un... Por esta gente que estoy viendo por acá, hay gente que tuvo un fin de semana más tranqui. Así que vieron que a veces hay cara de lunes de esas que uno no se puede recuperar de ninguna manera. ¿Cómo le va, operador? ¿Cómo está? Bueno, buenas. Matías Terminator López está haciendo cargo de los controles. Silvina Amor en la musicalización. Este programa llega a vos gracias a tu radio y a Long Contenidos. .com.ar. Mi nombre es Cecilia Weber, un gran placer como siempre acompañarlos. Y hoy en este lunes, en donde le vamos a dar pelea a la fiaca y en donde vamos a escuchar muy buenas canciones, por dos horas tenemos canciones solo en nuestro idioma, en esto que es Frecuencia Latina. ¿Qué más tenemos hoy en el programa? Bueno, estoy viendo buena música para el comienzo. Nuestro bloque Pasando Revista, nos vamos a informar de algunas cuestiones de la música. Nuestro bloque especial Free Pass, donde vamos a escuchar muchas canciones sin interrupciones, ¿eh? Es todo un bloque completo, los mensajes de ustedes, por supuesto, y los cumpleaños de este lunes. Todo eso en nuestro programa. Ahora nos presentamos y vamos a buscar muy buena música. Dale, esto es Frecuencia Latina de lunes. Bienvenidos.
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2: Comenzamos un nuevo bloque en Frecuencia Latina, hacemos Pasando Revista. Arrancamos con novedades de la música latina y del espectáculo. María Becerra vuelve a sorprender con un nuevo lanzamiento junto al cantante español Abraham Mateo. La canción se llama Así y promete convertirse en una de las colaboraciones más destacadas de la temporada. Ambos artistas vienen anticipando este estreno desde sus redes sociales, despertando una enorme expectativa entre sus seguidores, que ya cuentan las horas para descubrir este nuevo trabajo en conjunto. Seguimos con una celebración muy especial. Soli Palma cumple 50 años de trayectoria y lo festeja con un show en la ciudad de Buenos Aires. Será un recorrido por las canciones que marcaron su historia y una oportunidad para reencontrarse con el público que los acompañó durante 5 décadas. Una verdadera fiesta para los amantes de la música tropical y popular, claro. Otra noticia que entusiasma a los fanáticos del rock argentino es el regreso de Serú Girán al Movistar Arena, representado por 2 de sus integrantes históricos, David Lebón y Pedro Aznar. El espectáculo promete revivir algunas de las canciones más emblemáticas de una de las bandas más importantes de la música nacional, con un repertorio cargado de clásicos que siguen emocionando a distintas generaciones. Y cerramos con una noticia que despierta mucha nostalgia. Laura Esquivel y Brenda Snicker, recordadas por sus exitosos trabajos en televisión durante la adolescencia, volverán a compartir escenario después de 19 años con un espectáculo en el Teatro Gran Rex. El reencuentro genera una enorme expectativa entre quienes crecieron siguiendo sus carreras y promete ser uno de los eventos más comentados de los próximos meses. Claro, las populares y las divinas, ¿se acuerdan de Patito Feo? Hasta aquí las noticias de esta edición de Pasando de Revista. La actualidad de la música no se detiene y nosotros seguimos acompañándote con toda la información y, por supuesto, con la mejor compañía musical. Continuamos con más. Dale, esta es Frecuencia Latina.

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3: Comenzamos un nuevo bloque en Frecuencia Latina y no es un bloque cualquiera. Nuestro bloque especial en este lunes, el Free Pass, donde tenemos muchas canciones sin interrupciones. Subí el volumen, déjate acompañar, buena música. Para este lunes, llega.

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0: Comenzamos el cuarto bloque de este lunes. En un ratito me voy a dar una vuelta por el mensajero para ver quién anda por ahí, qué cuenta la gente, cómo se dejan acompañar por Frecuencia Latina, Todavía estás a tiempo de dejarme tu mensaje. Quiero saber, que me cuenten. ¿A quién saludamos también? Dale.
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1: Momento de mensajes en Frecuencia Latina, y Alcira me dice: hola, sí, quiero mandarle un saludo enorme a mi sobrina Ailén, que hoy empieza una nueva etapa en su vida. Toda la familia está feliz por ella y le deseamos que disfrute cada momento, muchos éxitos. Beso grande para Ailén, que la pase súper lindo en su nueva etapa. Después me contás más, Alcira, Benjamín dice: un abrazo grande para mi amigo Gael, con quien compartimos incontables charlas y buena música. Gracias por la amistad de tantos años y por estar siempre presente. Es un fenómeno, dice Benjamín. Pero ¿cómo no le vamos a mandar un beso a Gael de parte de Benjamín, Ay, qué lindo tener un amigo que tenés charlas interminables, ¿no? Zulema dice: hola, sí, quiero dedicar este mensaje a mi nieta Uma, que está festejando el nuevo cumpleaños. Que nunca pierda esa alegría que contagia a todos los que la rodeamos. La queremos muchísimo. Dice Zulema. Zulema, le mandamos un beso entonces a Uma. ¡Qué lindo! Para ella, feliz cumple. Quiero saludar a mi hermana Brisa, que acaba de cumplir uno de sus objetivos personales, me dice Fausto. Sé cuánto trabajo le costó lograrlo y me llena de orgullo verla tan feliz. Felicitaciones, dice Fausto. Le mandamos un beso grande a Brisa, nosotros también, Gracias, Fausto, por el mensaje. Hola, sí, este mensaje es para mi vecino Bautista, que siempre está dispuesto a ayudar a quien lo necesite. Personas así hacen que todo sea un poquito mejor. Un abrazo enorme, me dice Amparo. Bautista, qué bueno tener vecinos así, Ay, qué lindo. Beso grande, Amparo, gracias. Quiero enviarle un saludo muy especial a mi prima Malena, porque hoy toda la familia se reúne para celebrar una linda noticia. Que siga disfrutando este momento tan especial y que nunca deje de sonreír, me dice León. Ah, no, León, pero me vas a tener que escribir de vuelta, entonces. Quiero saber qué le pasa a Malena. Así todos nos ponemos contentos. Estos fueron los mensajes hasta ahora.

final de la edición de este lunes 3 de agosto de 2026 de Frecuencia Latina. Estuvo en los controles el señor Matías Terminator López, Silvina Amor, no Mica Monte, no, Silvina Amor estuvo en la musicalización hoy. Lo que pasa es que está muy ocupada, anda por allá atrás y no había visto quién estaba en musicalización. Beso grande para Silvina Amor que nos acompañó hoy. Este programa llega a vos gracias a tu radio y a loncontenidos.com.ar. Mi nombre es Cecilia Weber, un gran placer siempre acompañarlos, en estas dos horitas, cada vez se me pasan más rápido. ¿Qué tenemos por acá? Cumpleañeros de lunes, Camila cumple 14 años, Walter 67 y Benjamín cumple 6 años. Feliz cumpleaños para ustedes, que terminen muy lindo su día, que sea un gran año el que comienzan a partir de hoy, Gracias por estar ahí del otro lado, nos encontramos mañana, misma hora, mismo dial. Beso grande para todos, esto ha sido Frecuencia Latina de lunes y ha llegado a su fin. Chao, chao.

0: El Oscar Wilde, tengo gustos simples, solo quiero lo mejor, y no tiene nada que ver con el vil metal virtual y la bendita zona de confort, que no está mal.
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0: estadio de Vélez.
1: Todavía no ha llegado la gente que uno esperaba. Temprano, ¿no? Día laborable, lunes. Terminamos la vacación.
2: Y es que
1: de
2: recién decía acá muchos amigos plateístas, hoy se labura. Se labura.
1: Yo creo que vamos a tener un buen marco, ¿no?
2: Y mucha partido. Gente no sale tan temprano. Del trabajo llega sobre la hora. Desde las 6 que arrancamos la transmisión, ahora, 6:30.
1: Estamos a media hora.
2: Se sumó un buen número de gente. Pero no va a tener el marco de un partido, de esta calidad de partido, si se hubiese jugado el fin de semana, no, eso está claro.
0: ¿Cómo sigue Sarmiento, Independiente Rivadavia, Fernando?
3: En los minutos finales intenta llegar al empate el equipo mendocino, que tuvo a Elordi, a Sequeira, a Gonzalo Ríos, a Florentini, a Arce, todos en el banco de los suplentes. Ya ingresaron todos en los últimos instantes del partido, se juegan 37, gana Sarmiento 2-1.
0: En el vestuario de Vélez, ¿sí? Matías.
4: Sí, viste que te dije que salían a la entrada en calor Rey Ulázquez y Centurión. Bueno, claro, yo lo vi medio de perfil, pero no es Juan Manuel Centurión el tercer arquero. El que tiene botines verdes, que ahora lo tenés en mitad de la cancha, muy cerca de la pelota,
0: sí,
4: es Santiago Mele, el nuevo refuerzo,
0: claro,
4: de Independiente.
0: Claro,
4: que todavía no está habilitado por la inhibición del rojo, que va a ser levantada esta semana. $1,000,000 más $158,000 de intereses es lo que Independiente le va a pagar esta semana a Olimpia para levantar la inhibición.
0: Está un poquito de mal humor Quintero por no le traer algunos refuerzos, ¿no? Si se va a los Mónacos, ya es seguro esto, ¿no?
4: Mira, hoy se espera la oferta del Pachuca, porque en principio iba a ser para Oviedo, igual todos pertenecen al mismo grupo, Pachuca, León, Oviedo, Everton de Chile, todo es lo mismo, pero me parece por una cuestión también impositiva va a ir a México primero, al grupo Pachuca, y luego se va a ir seguido al Oviedo. Quintero le preguntó a los Mónacos, ¿estás para jugar hoy? Los Mónacos dijo, sí, quiero estar, pero me parece que a partir de mañana ya va a empezar a hacer los papeles. Para mí, de no mediar nada, hoy es el último partido de los Mónacos con la camiseta de Independiente.
2: Cuando esté bien Mele, ¿quién ataja, Rey o el uruguayo?
4: Yo creo que tanto insistió Quintero, central arquero, que tendría que atajar Mele. Ahora, Rey, casi figura contra Estudiantes, tapó penal. El otro día contra Newell's no pasó sobresaltos, pero tuvo un buen rendimiento. No es fácil sacarlo ahora, ¿eh?
0: No va a ser fácil. Te pregunto también porque Quintero dijo, se va a lo Mónaco, necesito un marcador central, un mediocampista, si no tengo que poner pibes de 17 años. ¿Están buscando un marcador central o no?
4: Sí, y mucho. Preguntaron por Canales, de Lanús, preguntaron por Francisco Álvarez, de Argentino Junior. En estas últimas horas, el llamado fue para Lautaro Valenti, el ex Lanús, hoy en Parma. Por lo que me cuentan a mí de su entorno, la voluntad es quedarse en Europa. Aunque hablo con los dirigentes independientes, me dicen, todavía caído no está. Bueno, yo no sé dónde mantienen la luz de esperanza, porque a mí no me dejaron ni una pizca de esperanza de que pueda cambiar de opinión y volver a Independiente. Quizás, salvo que el Parma le diga el día de mañana, no vas a ser tenido en cuenta, pero Independiente necesita un refuerzo ya. El que quiere el técnico también es Mariano Gómez, alguien desconocido en el fútbol argentino, de inferiores en San Lorenzo, luego debutó en Unión, se fue al Atlético Madrid B, hoy está en el Fenerbahçe. Independiente ya ofertó $1,500,000 de dólares por el 80%, fue rechazada por el Fenerbahçe y manifestó que es un jugador importante en la plantilla. Así que hoy, con lo Mónaco a punto de ser vendido, con Valdés lesionado, aunque creo que con Platense puede llegar el próximo sábado, la alternativa, en caso de que no pueda estar ninguno de estos dos, es un chico de 17 años que iba al banco, Juan Manuel Arrayago, 17 años, 1.84 de Ayacucho.
0: En el vestuario de Vélez, hablando de ventas y compras, ya vendió Andrada, ¿Monzón también?
4: Sí, Walder, vos sabés que estuvo concentrado. Preguntaron por Canales, de Lanús, preguntaron por Francisco Álvarez, de Argentino Junior. En estas últimas horas, el llamado fue para Lautaro Valenti, el ex Lanús, hoy en Parma. Por lo que me cuentan a mí de su entorno, la voluntad es quedarse en Europa. Aunque hablo con los dirigentes independientes, me dicen, todavía caído no está. Bueno, yo no sé dónde mantienen la luz de esperanza, porque a mí no me dejaron ni una pizca de esperanza de que pueda cambiar de opinión y volver a Independiente. Quizás, salvo que el Parma le diga el día de mañana, no vas a ser tenido en cuenta, pero Independiente necesita un refuerzo ya. El que quiere el técnico también es Mariano Gómez.

0: dirigir el técnico también es Mariano Gómez, alguien desconocido en el fútbol argentino, de inferiores en San Lorenzo, luego debutó en Unión, se fue al Atlético Madrid B, hoy está en el Fenerbahçe. Independiente ya ofertó $1.5 millones por el 80%, fue rechazada por el Fenerbahçe y manifestó que es un jugador importante en la plantilla. Así que hoy, con lo Mónaco a punto de ser vendido, con Valdés lesionado, aunque creo que con Platense puede llegar el próximo sábado, la alternativa, en caso de que no pueda estar ninguno de estos dos, es un chico de 17 años que iba al banco, Juan Manuel Arrayago, 17 años, 1.84 de Ayacucho.
1: En el vestuario de Vélez, hablando de ventas y compras, ya vendió Andrada, ¿Monzón también?
0: Sí, Walder, vos sabés que estuvo concentrado, estuvo con los compañeros, Vélez todavía no lo hizo oficial, pero podemos confirmar que Florian Monzón va a seguir su carrera en el fútbol mexicano. El Atlas ha pagado 3.5 millones por el 80% de la ficha del delantero, que tiene 25 años. Recordemos,
1: perdóname, el Atlas asumió hace algunos días, si Crespo, no me equivoco, Hernán Crespo.
0: Exactamente, que el fin de semana enfrentó al Monterrey de Matías Almeida y perdió 2-0, suma a Florian Monzón. Surgido de Vélez, a préstamo platense, la rompió, volvió para aquí. Guillermo le había dado lugar después de la salida de Brian Romero del fútbol paraguayo, y cuando parecía que Guillermo encontraba el 9 que necesitaba, hoy Vélez despide a un futbolista surgido de la cantera que ha tenido un año muy pero muy bueno. Por eso hoy Dylan Godoy será el 9 titular, pero confirmamos que el Atlas de México por $3.5 millones ha comprado el 80% del delantero Florian Monzón.
2: O sea, ¿cuál es el tema de Vélez?
1: O sea, que Vélez se hizo entre dos jugadores casi 10 palos, sí, está entre bien, Andrada pero, y Monzón.
2: Pero ¿cuál es la idea? ¿Hay un campeonato económico que resolver? ¿Hay un pasivo que levantar? Porque Vélez está para pelear campeonato, pero si te venden al arquero, tengo que estar Marchiori, te venden a Tobias Andrada, te venden a Florian Monzón. ¿Quién va a jugar? Se fue, sí, Brian Romero.
0: Que cuando vos repasás el banco de relevos, ya ha pasado en Córdoba, tenés cantidad de juveniles. Alguien recién por los pasillos me decía, ¿sabés lo buenos que son? Yo no tengo ninguna duda que son buenos, pero los pequeños ganan partidos y los grandes ganan campeonatos. Ahora, es real también que a fin de año Vélez tendrá elecciones. A mí me cuestan que hay un acuerdo entre lo que era la vieja oposición con el oficialismo para que Fabián Berlanga vaya a vice primero y Nelson Pugliese, que en principio iba a ser oposición, sea el candidato del oficialismo. Es decir que en ese sentido no hay inconveniente. Ahora, está bien que vos vendas, que hay ofertas que vos no podés rechazar, pero Andrada, ahora Florian Monzón, me parece que...
2: Me parece mucho.
0: A mí también, yo coincido.
2: Acá me cuenta Manu Martín, gran colega, que en Vélez preguntaban por Perrota, el 9 de Banfield.
0: Banfield
2: lo tasó, sí, en 5 palos. Ahora, no es negocio vender a Monzón en 3 para ir a comprar a Perrota en 5.
0: Por eso, no es un negocio. Y aparte, jugando otra cosa, Perrota no está en 9, Florian en 9 de área. Por eso va a ser interesante siempre escuchar lo que dice Guillermo, porque Guillermo quiere protagonismo, quiere pelear campeonatos, y ya con la salida de Andrada, que él no estaba de acuerdo, ahora se le suma la de Florian.
1: Bueno, estamos en el estadio de Vélez, estamos esperando por Vélez Independiente. Este lunes muy, pero muy futbolero. Siguen trabajando los equipos en el campo de juego. Te pregunto, Fernando, ¿cómo son los últimos minutos en Junín?
3: Con Independiente Rivadavia con la pelota, tratando de alcanzar el empate. Le queda 1.5 minutos al partido en Junín, más lo que adicione el árbitro del encuentro, Pablo Echavarría. Gana Sarmiento, 2-1.
1: Bueno, estamos en el horario de un buen momento. O sea que tenemos que hablar del campo. Y
2: abrazo grande, MP, ¿no?
1: Por supuesto, el micro del campo que ya está acá.
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1: Hola, ¿qué tal? Muy buenas tardes para todos. Buen arranque de semana. La agroexportación argentina registró en julio un ingreso de divisas superior a los 2.900 millones de dólares, lo que representa una baja del 3% respecto de junio. Según informó la Cámara de la Industria Aceitera y el Centro de Exportadores, la cifra generó cierta sorpresa en el mercado, que esperaba un monto superior, principalmente impulsado por la cosecha de maíz tardío de segunda. Sin embargo, las demoras climáticas que provocaron fuerte contenido de humedad retrasaron los trabajos en los campos y obviamente esto terminó impactando en el resultado del mes pasado. Con este dato, el acumulado entre enero y julio de este año alcanzó casi los 16.300 millones de dólares, reflejando una caída del 16% en comparación con el mismo periodo del 2025. Los especialistas igualmente aclaran que esta brecha no responde a ninguna crisis, obviamente, sino que se está haciendo una comparación con un año que fue excepcional, como el 2025. Mañana, 4 de agosto a las 12 del mediodía, comenzará el Congreso Apresid 2026, bajo el lema Nuestro Suelo, Nuestra Voz, que se extenderá hasta el próximo jueves 6 de agosto en el Salón Metropolitano de la ciudad de Rosario. Y obviamente la Red Rural estará desde este martes con una cobertura especial del evento técnico más importante del agro argentino. 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
4: Sigue llegando gente a la Amalfitani. ¿Qué temperatura tenemos, Fernando?
5: 15 grados, Walter.
4: Porque hay amenaza de lluvia permanente, pero no llueve, por suerte.
6: Estamos hay una bien, pequeña ¿no, llovizna, Walter, ¿eh?
4: Ah, ¿está lloviznando ahora?
6: Sí, una pequeña garúa, por eso traje el piloto yo.
4: Garúa, oye, la cantaba
5: sí, el polaco. Sí, cuando bajé del auto, lo mismo.
4: ¿Ah, sí?
5: Lo mismo. Fer, ¿me clarificás el tema de la tabla anual y las copas? Sí, ¿cómo es no? Ahora con el cambio de la plaza para el repechaje?
7: Sí, a ver, yo tengo entendido que la plaza de repechaje no se cambió para esta temporada.
5: ¿No se cambió? No, ¿qué? ¿Cómo es entonces? Hoy, a ver, hoy, ¿quiénes van a las copas?
7: Bueno, hoy tenemos en la tabla general 38 puntos para Independiente Rivadavia, para Argentinos Juniors y para Estudiantes de La Plata, que tiene 34. Esos tres puestos son de Copa Libertadores de América.
5: ¿Esos son puestos directos?
7: Puestos directos.
5: ¿O el tercero va al repechaje?
7: El tercero va a la segunda ronda eliminatoria, el llamado repechaje.
5: Que sería Estudiantes de La Plata. Sería Belgrano ya clasificado por ser campeón.
7: Belgrano ya está clasificado por haber ganado el torneo Apertura. Y después, en zona de Sudamericana tenés a Vélez, que también tiene 34, pero menor diferencia de goles que Estudiantes. Cuando arranque el partido allí en Liniers, Vélez va a sumar 35 y va a superar a Estudiantes, va a quedar tercero en la tabla general. En zona de Sudamericana, además de Vélez, están Rosario Central con 32, Gimnasia 32, Boca 31, Independiente 30, Barraca Central 30 y está fuera River, que tiene 29, Lanús e Instituto 27.
4: Bueno, le mando un saludo enorme a un gran amigo y además un gran profesional y una de las personas que más sabe de música, Leo Rodríguez. Nos está escuchando con su hijo Joaquín en el auto, sintonizando como siempre Radio La Red. Lo escucho todas las mañanas, todas las mañanas, no, a veces lo escucho. Allí está en La Nación Más 104.9, a veces con muy buena música. Entonces le mando un beso y un abrazo muy grande. A él y a su hijo Joaquín.
5: Sí, también a nuestro amigo Andrés Kogosev, gran jugador de handball. A Gustavo Chacoma, siempre atento, escuchándonos. Abrazo grande para los dos allí. Bueno, River entonces por ahora afuera de todo. Si bien faltan 13 fechas, afuera de Libertadores y Sudamericana.
7: Correcto.
4: Fuera de todo, Qué momento el de River, ¿no? El de Boca también, pero el de River, 5 derrotas consecutivas.
7: Sí,
4: por primera vez en su historia, desde 1911, ¿escuchaste?
5: Sí, totalmente.
7: Ya, son 5 por torneo local, sí. Cuidado porque en el medio jugó con Blooming.
5: Claro.
7: Después de perder con Belgrano jugó con Blooming. Son 5 entre torneo local y copa local. Y en esa racha de 1911 hay un partido que empataba con Racing 1-1. Y se le cuenta con derrota porque fue suspendido y el tribunal se lo dio por perdido a River, se lo dio ganado a Racing.
5: Perfecto. Juancito, te quería preguntar, ¿qué le queda a Guillermo en el banco con todos los jugadores que le venden?
6: Ahora te voy a pasar el banco, pero a propósito de Boca que decían recién. Llegamos en cuenta que Boca tiene el miércoles el juego de Estudiantes en la cancha de Huracán y el sábado también en la cancha de Huracán el partido con Vélez. O sea que más allá de esta semanita que tuvo Boca, se le vienen dos partidos muy, pero muy importantes. Y la Copa Argentina lo va a volver a cruzar, porque si bien todavía no hay fecha, Boca va a jugar con Vélez por Copa Argentina. En principio partido que iría en Rosario, en la cancha de Newell's.
7: Ganó Sarmiento.
4: ¿Cómo?
7: Ganó Sarmiento, final en Junín, Walter. Goles de Mauricio Martínez y de Julián Mavilla. Sarmiento derrotó a Independiente Rivadavia 2-1, gol de Matías Fernández para el equipo mendocino. Thiago Ayala le atajó el penal a Matías Fernández que convirtió en el rebote. Sarmiento logra sus primeros 3 puntos en el campeonato. River queda como último, 15º sin puntos, sin goles en la zona B, penúltimo Aldosivi con 1, Sarmiento, Huracán, Belgrano, Tigre todos con 3.
4: ¿En qué posición está Sarmiento en la tabla del descenso?
7: Y no, en la, primero, tenemos que ir a la tabla anual donde Sarmiento está sumando 22 puntos. Está muy alejado de Aldosivi, que es el equipo que está descendiendo por esta tabla. Aldosivi, el equipo marplatense, suma 9. Y con este triunfo en la tabla del descenso, Sarmiento suma 92 puntos en 92 partidos. Un punto de promedio tiene por debajo Aldosivi y Estudiantes de Río Cuarto.
4: Saludos para mi amigo Norberto Pareja, el papá de Nico Pareja.
5: ¡Qué jugador!
4: El jugador, que vive en Sevilla, terminó de jugar allá y se quedó
5: campeón olímpico.
4: En el 2008,
5: con el Checho Batista.
4: Un equipazo, jugaba la dupla central con Garay, o a veces jugaba este que jugó el Mundial de Francia, se me recordaba, el flaco alto.
5: Que jugó el Mundial el 98.
4: Sí. No, el 98 no, perdón, el Mundial de Rusia.
5: El Mundial de Rusia.
4: Facio.
7: Federico Facio.
5: Sí. Bueno, no, Federico Facio.
4: Y
5: Nico es el periodista.
4: Y Nico Pareja, formaba dupla central. Le mando un saludo muy grande a Norberto, que está atravesando un momento delicadito de salud, pero ya está saliendo. También a mi amigo Alfredo Fernández, el gallego del barrio, Club Arquitectura. Abrazo grande para los dos que están escuchando Radio La Red, escuchando a su querido Independiente.
5: ¿Quién dirige hoy acá, Juancito?
6: Leandro Rey Hilfer será el árbitro principal. Maxi Villeso, asistente 1, Gerardo Lecina, el 2, Yamil Pozzi, el cuarto hombre, Lucas Caballero en el VAR, y en la VAR, Walter Ferreira. Y a propósito de lo que preguntabas, Toti, el banco de Vélez, Álvaro Bustos es el arquero, juvenil, después tenés Leo Cristaldo, defensor, Simón Escobar, defensor, tenés a Claudio Baeza en el mediocampo, tenés a Alexis Pereira, Thiago Aguirre, Lautaro Piola, Juan Policela. Te digo que tenés un banco plagado de juveniles.
4: Sacando Baeza, son todos pibes.
6: Sí, y Mamana también, que Mamana. Está en el banco. El resto vos tenés muchísimos juveniles.
5: Es un milagro la campaña de Guillermo, La verdad, con todo lo que te venden, que el tipo siga peleando de arriba con Vélez, es la verdad para sacarse el sombrero,
4: Bueno, abrazo grande a mis queridos amigos de Chacabuco, a Pedro Marino. Allí comencé mi carrera como relator. Le mando un beso grande a todos. A Pedrito Marino, que jugaba en esa selección de Chacabuco en el año 81. Abrazo grande, enorme. Hacemos la última pausa. Y ya venimos, ya se fueron los equipos al vestuario. Se viene Vélez Independiente en la radio, líder del fútbol, Radio La Red.
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3: Esperando por Vélez, esperando por Independiente, a punto de saltar al campo de juego, ya están los chiquilines allí, haciendo el pasillo, que seguramente se van a agarrar de la mano con los jugadores, como es habitual. Estará también la terna arbitral, estará el sorteo, pero ahora te pregunto, para algún rezagado, cuando sigue llegando público al estadio de Vélez, llegaron los redoblantes, las trompetas en el estadio, la hinchada de Vélez Sánchez detrás de uno de los arcos. Te pregunto, dame los 11 de Vélez nuevamente, Juancito Fernández.
4: Agustín Marchiorice, el arquero, Joaquín García, Silvero, Magallán y Elías Gómez. Alguien, Bertone, Pellegrini, Lanzini, Valdés y Dylan Godoy, los 11 de Vélez.
3: Los 11 de Independiente, reiteramos, Matías.
4: Con Rey en el arco, Godoy, Fedor, Colomónaco y Zavala, Pérez, Cursi, Marcón de Montiel, Gutiérrez, Zavala y Ovaldo.
3: Fernando, recordamos la victoria de Sarmiento.
5: Con goles de Mauricio Martínez y de Julián Mavilla, le ganó en Junín a Independiente Rivadavia 2-1, gol de Matías Fernández.
3: ¿Qué partido se nos viene, además de Independiente, acá en el Amalfitani frente a Vélez?
5: Arrancan a las 7 de la tarde también en Vicente López Platense, frente a Talleres de Córdoba. El árbitro será Daniel Zamora. Cuando quiera, Walter, confirmamos los equipos.
3: ¡Dámelos!
5: Platense con Cosani, Saborido, Vázquez, Cuesta y Quirós, Barrio, Ferreira, Merlini.
6: Un negro Gómez, ¿no? Por poner un compañucci, futbolista que brillaron en Vélez en ese puesto.
3: Totalmente. Bueno, equipos al campo de juego. Vélez con su tradicional camiseta blanca con la B azulada en el pecho. Independiente de rojo, pantalón azul y medias rojas. El saludo para mi amigo Hugo Basilota, que debe estar acá en el lugar de la platea, ¿no? Hincha fanático de Vélez, de toda la vida, y amigo personal. Además, manda siempre el fajor. Es fundamental, los Guaymas. Bueno, mirá los fuegos artificiales, sensacional. El humo en los dos arcos, esta vez no está con el humo de los colores del equipo local, ¿no? Pero los fuegos artificiales a full. Ahí en los arcos, los equipos que se van a parar y van a saludar en el centro de la cancha. Tenemos una noche con mucha humedad, destemplada. Una temperatura, no hace mucho frío, pero hace, porque tiene ahí 15 grados, como dijo Fernando. Está por comenzar Platense y Talleres, Fer.
5: Están los equipos en la cancha, también los árbitros. Obviamente encabezado la terna por Daniel Zamora. Estará con Hugo Páez y Sebastián Pumetti en el VAR. Héctor Paleta arranca en 5 minutos, Walter.
3: Los equipos en el campo de juego. Ojalá que veamos un buen partido, las condiciones están dadas. Equipos súper ofensivos ponen Gustavo Quintero, que salió campeón acá con Vélez, y el mellizo Guillermo Barros Ekeloto. Estaba pensando lo que decía Totti. ¿Cuántos jugadores se le están yendo a Vélez? Jugadores importantes, y el tipo se arregla con lo que tiene. Porque sacando Baeza y Mamana, como decía Juancito Fernández, tiene todos pibes.
6: Sí, pero tarde o temprano lo va a sentir. Y es una pena, porque un equipo que está para pelear cosas, la tabla anual, la Copa Argentina... Yo creo, ojalá me equivoque, que le va a costar mantener el ritmo con tanto pibe y con tantas vendas, ¿no? Si vos desmembrás el equipo, lo hacés cada vez más débil, y en algún momento del campeonato, de la temporada, lo pagás.
3: Elías Gómez, el capitán de Vélez, estoy viendo con el baterín en la mano.
4: Sí, señor, Elías Gómez, el número 3 de Vélez.
3: El capitán de Independiente, Rey.
4: No, Marcone.
3: Marcone, bueno, cambió. A veces Rey, a veces Marcone.
4: Este semestre lo cambió. El capitán va a ser Marcones, subcapitán en Mesa y Fedorco.
3: Bueno, posando para los fotógrafos, foto que nunca vemos, ¿no? Pero bueno, allí están posando los dos equipos, ¿cómo?
4: Independiente una vez más con la bandera de las Malvinas, son argentinas a la hora de posar.
3: Bueno, esto ha sido el común denominador después del Mundial, sobre todo después del partido frente a Inglaterra, en todos los estadios y en todos los partidos, como tiene que ser, ¿no? Allí está Vélez también, posando para los fotógrafos. ¿Cuándo arranca la cuarta fecha?
5: La próxima fecha, Walter, va a arrancar el viernes. Vamos a tener a las 7:30 de la tarde Rosario Central Aldo Civi y 21:45 Independiente Rivadavia Estudiantes de Río Cuarto.
3: Boca y River juegan el sábado.
5: Boca juega el sábado 19:15 en el Estadio de Vélez. River también juega el sábado a las 5 de la tarde en Victoria frente a Tigre. Recordemos que Boca debe jugar antes este miércoles en la cancha de Huracán el partido postergado frente a Estudiantes. 21:15 ese mismo miércoles Tigre Belgrano y el jueves a las 7 de la tarde en Santa Fe Unión Lanús.
6: ¿Boca no es local con Vélez, Ferre?
5: Boca es local con Vélez, sí señor.
6: Entendí, en Vélez.
3: No, en el Ducó.
6: Con Vélez en Huracán, claro.
5: Está bien. En Huracán, perfecto. Claro. El partido sí. Con Estudiantes está confirmado en Huracán. Veremos que...

0: que ocurre con Vélez.
1: Eso le quería preguntar a Fernando. ¿Hasta cuándo va a jugar en el Duco Boca por el tema del resembrado de la cancha?
0: Hoy el único partido confirmado en Huracán es Estudiantes. Hay muchas chances que Boca juegue contra Vélez también en Huracán y veremos qué pasa por el partido por la Copa con Recoleta.
1: Bueno, sí.
2: Es así como dice Fer, confirmados Estudiantes el miércoles. Ahora a mí me cuentan que tanto con Vélez el sábado como ante Deportivo Recoleta, el primero de la Copa Sudamericana, también iría en Huracán.
1: Ahora pregunto, ¿no? Tanto tiempo el Mundial, casi un mes y medio.
3: Bueno, el Turco Aluf me dijo hoy en la ronda de Toti 910 que el problema es que no sale el sol. Que no hay sol que ilumine esa parte del césped, ¿no? La que está al lado de los palcos.
1: Bueno, todo preparado, veremos quién va a mover. Lanzini está por la izquierda con el número 22. Arranca por la derecha Pellegrini. Al lado de él está Valdés, el chileno. Este jugó un partidazo, ¿te acordás, Toti, que vinimos con Boca acá?
3: La rompió, la rompió toda.
1: Lo que jugó ese día. Lo que pasa es que tiene problemas de lesiones este muchacho, ¿no? Juan.
2: Sí, de lesión, y aparte que te vas a dar cuenta que a los 15, 20 del segundo tiempo va a ser recambio.
1: Bueno, todo listo y todo preparado. Allí está hablando Aliendro con Robertone. Por la derecha está García, el buen lateral. Pellegrini, que azul, arranca por la derecha. Parado Gutiérrez por la derecha. Otro chileno que juega muy bien. Abaldo va por la izquierda. Corner. Y lo de Kini será para Vélez.
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1: Suben encaran el área de Independiente los dos centrales. Allí están Silveira y Magallán. Para pegarle a la pelota, le va a pegar con pierna derecha. Ya está preparado para hacerlo Valdés. Acá está el chileno, lo tiene cerquita Lanzini. La va a meter en el área. Rey, que está ordenando a su tropa. Dos minutos tenemos del arranque del partido. Echa desde la izquierda. Seis camisetas de Vélez están en el área esperando el servicio de Valdés. Viene el centro, Rey con los puños. Pelota que se va a perder por la izquierda. La viene dominando Valdo antes que salga. En la marca, allí estaba y no podía ahora Lanzini. Este pelotazo largo, la intención de Montiel. Acá va Montiel, ganaba Montiel. Se arrojó al piso para sacar la pelota. Falta.
5: Cobró infracción de Robertone.
3: Sí, y para mí es amarilla, ¿eh?
1: Sí, cobró falta para
3: mí,
1: amarilla.
3: Para mí es amarilla. Porque
1: se iba solo.
3: Se iba, no solo.
1: Porque venía cruzado por
3: claro, tenía dos defensores de Vélez para encarar, pero es una falta que tiene razón Independiente a reclamar. Clara tarjeta amarilla para mí.
1: ¿No viste falta, Fer?
0: Sí, sí, lo toca y es de amonestación,
1: Y sí. Bueno, Rey Kiefer arrancó bien, muñequeando. Ahí tiró libre, será para Independiente. Le va a pegar Montiel. Ahí le cometieron la falta. Subió Fedorco a buscar por el segundo palo.
3: Es desequilibrante Montiel, tiene un carácter especial. Pero qué bien juega el fútbol.
1: Fedorco va a buscar al área junto con lo Mónaco. El centro viene de Montiel, jugada preparada. Jugaba para Pérez Cux y le pegaba ahí un rebote, pero hay falta que comete el hombre Independiente. Bueno, acá desperdició una clara situación con este tiro libre. Habían subido los centrales. Tiro libre será para Vélez.
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1: Magallán le tiraba larga. Cabeció Gómez, saltaba con Godoy. Pelota lateral, sector medio de la cancha. Lo va a hacer Godoy. Allí algo le dice a la pasada Quinteros. Para hacerlo Godoy. Está esperando Ábalos por la derecha, también Gutiérrez, lo buscan el paraguayo, en la marca Magallán, va a ser un lindo duelo, la viene recuperando Pérez Cursi, iba Pérez Cursi, al piso fue para ganar Pellegrini, le quedó la pelota a Lanzini, todo en campo de Vélez, viene para Pellegrini, muy buena, de primera para García, Baldo no lo siguió a García, acá viene García, se frenó de golpe, viene ganando Zavala, recupera rápidamente, otra vez Aliendro, el toque para Lanzini, juega para Pellegrini, quería sacar el centro, en la marca, otra vez el paraguayo Zavala, rebota en él y será lateral para el equipo que dirige. Guillermo Barros Esqueloto.
3: Fíjate que Lanzini y Valdés rotan permanentemente. En algún pasaje Lanzini es 10, Valdés va por la izquierda. Y en otro momento Valdés va de 10 y Lanzini por la izquierda.
1: Acá viene García para meter el centro de media vuelta. La revienta y la saca a lo Mónaco. La viene a buscar Ábalos, la bajó para Montiel. Escapa Montiel, no lo alcanza Silvero. Sigue Montiel, lo va a enfrentar a Magallán. La tiró larga, se va a meter al área. Lo acompaña Magallán, bien Magallán. Lo acompañó y la pelota se fue afuera. Se la saca de arco.
3: Buscó el penal, estuvo bien Montiel en jugar.

0: dársela en el mano a mano con Magallán porque él es más rápido. Pero le ganó bien con el cuerpo, se tiró la pileta Montiel, no compró el árbitro. Igual está bien, tampoco era para amonestarlo por simulación.
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2: Perdóname, Pérez Cursi. Para Gutiérrez sacó el centro cabeza, bueno, le quedó a Montiel afuera del área. Escapa Montiel, buena magia, le va a pegar al arco y me gusta, le pegó. Oh, por arriba del horizontal. El siempre peligroso Montiel.
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2: ¿Te gusta más en esa posición Montiel o cuando juega por los extremos, por las puntas?
0: Mira, me gustaba de extremo, pero debo reconocer que lo está haciendo bien en este lugar. Y con tres jugadas ya es el futbolista más importante del partido, que recién empieza, por supuesto.
2: Hay saque lateral para Vélez en campo de Independiente. El pelotazo largo del arquero, lo buscaba Godoy. Salió Rey, le pegó defectuosamente. Elías Gómez para hacer el lateral. Está esperando Lanzini por la izquierda. La viene a buscar Valdés. Había falta de Fedorco. Pequeño empujón, sale jugando Pérez Cursi, dominando Pérez Cursi, está esperando Ábalos, viene pelota para Ábalos, retrasado el campo de Independiente, tocó para Montiel, Montiel la va a cambiar toda para Baldo, buen partido en el arranque de Montiel, pasa al ataque como una exhalación Zavala pidiendo pista, viene pelota para el paraguayo, llega García en la marca, enganchó, se metió en el área, la tocó atrás otra vez para Baldo, viene escapando hacia la marca, viene abajo de Pellegrini, recupera Marcone. Juega para Pérez Cursi, otra vez para Marcone, de Marcone, anillo central para Fedorco. Tiene la pelota Independiente ahora, el toque viene para lo Mónaco, dominando sobre el sector izquierdo Zavala, que se proyecta permanentemente. Le deja la pelota ahora a Marcone, Marcone que viene buscando por la izquierda. Sale y gana muy bien García, y sale Vélez ahora.
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2: La llevaba Pellegrini, pegó la pelota en Fedorco, sale jugando lo Mónaco, viene para Pérez Cursi, la deja atrás, se equivocó, la viene recuperando Valdés, jugó para Lanzini, se va a acomodar y le va a pegar de zurda. Rebotó la pelota en Godoy, el rebote le va a quedar para Lanzini, sector izquierdo, cerca del área de Independiente, la marca Fedorco. Casi le comete falta, descarga hacia atrás, viene para Robertone, Robertone que mueve la pelota para Aliendo, Aliendo para Pellegrini. Me gusta el partido, tiene mucho ritmo, dinámica.
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2: Acá se va Gutiérrez, justo llegó Gómez, se la pellejó de atrás, la saca Magallán. Están al límite en alguna jugada, sí, ¿no? Como para irse solitos sobre los arcos.
0: Los dos quieren jugar, Vélez más con la posesión de la pelota, el rojo más de contra. Pero es atractivo el partido. En las primeras acciones, el chileno Valdés luce como con un cambio menos que el resto de sus compañeros, ¿no? Un poquito más lento.
2: ¿Cómo son los primeros minutos en Vicente López, Fer?
3: Está mejor el visitante, maneja mejor la pelota Talleres, 0-0 con Platense, 9 del primer tiempo.
2: Rey que no buscaba con pelotazo largo a Gutiérrez, peina la pelota y le cayó a Magallán. Ale jugando con Silvero, afuera del área. Dominando Silveiro, se viene adelantando ante la presencia de Ábalos. Está llegando al sector medio de la cancha. Juega por abajo, rebota Marcone. Le quedó a Montiel otra vez para Marcone. Marcone que va bien a la izquierda para Ábalos. Ábalos para Baldo que no pudo girar y saca Magallán. Si giraba quedaba solito. Viene pelota para que domine Pellegrini retrasado.
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2: Valdés que viene dominando, acá está el chileno retrasando, viene pelota para Silvero, lo va a molestar Ábalos, se equivocó Silvero, le cayó la pelota para que se haga jugando por la izquierda Zavala, viene para Marcone, Marcone que la va a cambiar ahora para Godoy, se mete en campo de Vélez que está muy retrasado en este segmento ahora del primer tiempo, jugando Godoy, se frena Godoy, piensa Godoy, el toque viene a la derecha para Gutiérrez, viene escapando la marca de Gómez, se vino en diagonal, la cambió al medio para Ábalos, saca Pellegrini, le va a caer a Valdés. Pierden la pelota y salen rápido. Pelota para Elías Gómez sobre el sector izquierdo de su defensa.
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2: te pregunto, Toti, tenemos ya 10 minutos del primer tiempo. Vélez 0, Independiente 0 en Radio La Red. ¿Te parece bien?
0: Mirá, chance de gol claras no hubo todavía, así que está bien el 0-0. Pero los dos, mirá, te iba a marcar esto, los dos se arriesgan mucho cuando salen jugando y se la regalan al rival. Acá, por ejemplo, a Montiel. Y de acá puede venir una acción de gol.
2: Montiel muy gambeteador, viene pronta para Baldo, le deja el lateral izquierdo en ofensiva. Zavala, que metió el centro para Ávalo, rechaza de cabeza cerrando Elías Gómez. Le cayó Ávalo, que viene peinando hacia atrás para Zavala, tratando de evitar que la pelota se vaya. Otro centro más al área, rebotó esta vez en García, gana el tiro de esquina Independiente. Se quedó en el piso el pibe García. Recibió el pelotazo.
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2: Es Pellegrini, ¿no? Pellegrini finalmente, no es García, me parece, ¿eh? Bueno, hay tiro de esquina, será para Independiente. Le va a pegar desde la izquierda a Montiel. Le pegó en la cabeza, ¿no? Por eso está un poco sentido. Hay tiro de esquina para pegarle a Montiel. Se agrupa Independiente en el área con mucha gente, pero hay que seguirlo a Ábalos. Está detrás de todo Fedorco, haciendo el trencito con lo Mónaco y Pérez Curse. Para pegarle Montiel, con pierna zurda desde la izquierda. Va a venir el centro, viene el centro abierto. La viene dominando y dando una mano ahora para tratar de llevársela. Viene dominando Lanzini, lo persigue, le comete falta. Infracción, le cometió falta el hombre de Independiente. Lo persiguió lejos y le cometió infracción Gutiérrez. Tiro libre será para Vélez.
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2: Silvero que sale jugando, viene pelota para García, filtraba para Pellegrini, la tocó Zavala, está cerrando lo Mónaco, la va a dejar para Rey, que de zurda la va a sacar hacia adelante, la pena en el camino Marcone, le cae en el anillo central solito a Magallán, tocó de primera para Liendro, se equivocó, quiso tocar de primera y no lo vio a Baldo, que recupera, viene para lo Mónaco, que de media vuelta, toca hacia atrás para su arquero Rey.
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2: Elías Gómez que mete pelotazo largo. La intención era buscarlo a Godoy. Salió Fedorco cruzando. Pelota que se fue afuera. Después del cabezazo de Robertone, lo buscaba Lanzini.
4: No engranaron todavía no. Robertone, Lanzini y Valdés.
0: Están imprecisos los dos equipos. Regalan mucho la pelota. Y otra cosa, están los dos nueves aislados.
2: Si vio un golpe, creo que en el estómago Fedorco. Por eso está en el piso y lo van a atender, ¿eh? Estate atento, mi querido Matías.
5: Sí, sí, sí, porque justamente si hoy algo falta en Independiente son centrales. Se agarra, a ver. Parece que la mano, pero parece que lo están atendiendo más abajo. Usted lo tiene más cerca.
2: Sí, sí.
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2: ¿Cómo está el mellizo? ¿Tranquilo o ya arrancó?
5: Vos sabés que está demasiado tranquilo. Se paró una vez Guillermo, una vez Gustavo, pero después tanto Guillermo como Gustavo, como el Pochi Insúa, miran el partido sentados.
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0: Parece en la mano izquierda el problema de
2: en la mano, sí. Iba a decir eso, es en la mano, sí, sí, en la mano. Se agarraba la mano, creo que cuando se cayó, viste, cuando rechazó la pelota sobre Valdés. Yo creo que ahí se lastimó, cuando cayó. Andá a saber, se debe haber torcido la mano. ¿Quién está más cerca, Platense o Talleres, Fernando?
3: Por ahora ninguno. Está mejor Talleres en la administración de la pelota, pero no llega. 0-0, 15 del primer tiempo.
2: Le vendaron la mano izquierda, ¿eh? Tiene la mano izquierda vendada.
0: Y se preparan dos pibes en el rojo, Mati. Por las dudas.
5: Uno es diestro y el otro es zurdo. Yo creo que tiene más chances el diestro. Ah, bueno, claro, puede pasarlo Mónaco de dos.
2: Claro.
5: Closer, 18 años. Arrayago, 17 años. Ninguno de afuera.
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2: Godoy que la tiró larga, pica la pelota, sale y domina Marchiori. Un minuto afuera se tiene que quedar Fedorco ahora, con el reglamento. Está con 10 Independiente y Marcone pasó a ocupar la posición de marcador central junto a los Mónacos. Sale jugando por la derecha, ahora García, se viene hacia el medio. Viene jugando para Magallán, se frena Magallán, observa Magallán. Sale, dejó la pelota a Robertone, que la viene a buscar haciendo peón de Brega. El toque viene para Lanzini, de la izquierda se vino al medio, lo perseguía Gutiérrez, filtró bien para Pellegrini, que aparece por izquierda. Se junta con Elías Gómez, levanta la cabeza, se toma su tiempo, no tiene apuro. Juega hacia atrás, viene para Robertone, la pide desesperada, adelantado para pegarle Silvero, la metió afuera del área a la izquierda para Elías Gómez, sacó el centro bajo, le dejaron pasar, le pegó como venía Valdés, la pelota se fue afuera sobre el palo derecho, pero hubo un rebote y se la tiró de esquina.
0: La mejor jugada del partido, qué importante es en Vélez Elías Gómez, sube prácticamente todos los tiros, levantó la cabeza, no tiró un centro al bulto, lo vio Valdés y que es el gol de Vélez.
2: El tiro de esquina, Lanzini viene para Valdés, sacó el centro, se va la lejos corta y la revienta como viene. Sobre el tiro de esquina, pegó en el banderín, no salió la pelota, increíble. No, se fue, lateral, será para Vélez.
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2: Se metía en el área Godoy, de una posición incómoda, le pegó la pelota, se fue totalmente desviada. 17 minutos y empezaron a aparecer las situaciones.
0: Sí, buena acción del pibe, más cerquita Vélez. En este pasaje del partido tuvo dos, la de Valdés y ahora esta de Dylan Godoy, que recibió de espalda, se dio vuelta, ¿sí? Y desde un ángulo bastante cerrado intentó el arco, pero está bien, el 9 tiene que buscar el gol, tiene que resolver.
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2: Godoy de cabeza sobre campo de Vélez, bien recuperando aliento, la deja para Magallán, juega hacia la izquierda para Díaz Gómez, toca hacia atrás para Magallán, sale jugando Vélez con pelota al piso, tiene pelota filtrada para Pellegrini, anillo central, descargó Godoy, viene para Valdés, falta, infracción de Godoy, le desventaja, pues se la lleva Lanzini, se quedó en el piso Valdés, el toque viene para Pellegrini que aparece como win izquierdo, sacó el centro, pegó en la mano de Godoy, es tiro libre para Vélez, y qué tiro libre que tiene. A unos 10 metros de la línea final, desde la izquierda. Está mejor Vélez en los últimos minutos.
0: Sí, y es un tiro libre peligroso. Por si le pegás al arco, ángulo cerrado con comba. O si va al... si buscás el centro, también, ¿eh? Porque bien tirado con la comba centro de la muerte, puede ser muy peligroso para un rey. Que en la primera que tuvo que salir con los puños, pifió. Sí, la rechazó, pero pifiando en el puñetazo.
2: ¿Puedo manejar mi intuición?
0: Sí.
2: Lanzini al arco.
0: ¿Al arco?
2: Sí.
0: A ver cómo arma la barrera. Espera.
2: Va a meter dos en la barrera y le va a pegar.
0: Va Valdés ahora también.
2: Y después que vaya al rebote. Pero para mí le pega la... a no ser que tengan algo preparado, porque ahí se acerca Valdés. Pero para mí le
0: pega. Es linda para darle el primer palo.
2: Sí. Está un poquito cerrado el ángulo. Pero Lanzini tiene buena pegada, no lo vamos a descubrir hoy. Está Valdés con él, ¿eh? Se va a venir el tiro libre, 19 minutos. Espera el rebote afuera del área García. Ojo que puede venir, toque hacia atrás para Silvero. Acá la paró Lanzini, sacó el centro al segundo palo, jugada preparada. Le quedó larga Pellegrini de cabeza. Y la va a sacar los Mónacos, porque no le pegaste largo, Lanzi.
0: Y la verdad que no sirvió la jugada preparada. Se la tocó Lanzini, la frenó Valdés. Centro al segundo palo para la aparición de Pellegrini, pero fue muy llovidita la pelota, se levantó mucho, no le bajaba nunca a Pellegrini, no pudo meter un cabezazo potente.
2: Zavala que hace el lateral, viene sacando de cabeza a Silvero, de cabeza a Marcone, le va a quedar la pelota ahora para reventarle, sacarla definitivamente a Fedorco. Cayó en el anillo central, allí la bajó de una nube Magallán, le deja la pelota a Elías Gómez, dominando a Elías Gómez, pisa la pelota, levantó la cabeza, veremos con quién juega. Viene para Lanzini, le hizo bien por la izquierda, va a llegar Godoy, la tiró en la arca, le ganó Godoy, le punteó la pelota, sigue Lanzini, mano a mano con Fedorco, rebotó la pelota a Godoy, firme Fedorco, saca hacia adelante, recupera la pelota Vélez rápidamente con Robertone al medio, anillo central en campo del rojo, viene para Liendro, viene cambiando para García, se levanta el público de Vélez, tiene la pelota más Vélez ahora. El toque viene hacia atrás para García. Hace sociedad con Valdés. Juega para Silvero. Lo corre Ábalos. Sigue Silvero. Se la robó Ábalos. Se demoró el facha Silvero. Domina Ábalos. Quiere girar. Lo rodean entre tres. Qué buen taco que metió. Se viene a toda velocidad ahora para dominar la pelota. Aparece para dejarla a Baldo. A Baldo que juega sobre la derecha. Se frena Pérez Cursi. Se acerca al área. Otra vez para Baldo. Se metió en el área. Demasiado largo. Será saque de arco, será para Vélez, se había equivocado el pibe Silvero.
0: Eso te iba a decir, de una pelota que perdió Silvero, que tenía controlada, pero que dudó, no tocó ni le pegó para arriba rápido, se lo comió por la experiencia, Ábalos, y fíjate qué buena jugada colectiva arrancó desde ahí Independiente para casi terminar en un mano a mano frente a Marchiori.
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2: Acá en 21 minutos estamos en 0-0, Vélez Independiente y en Vicente López Platense Talleres Kefer.
3: 22 del primer tiempo, siguen empatando 0-0.
2: García para juega para Godoy, la tira larga, va Pellegrini, mano a mano, llega primero lo Mónaco, empujón, apenas lo toca, ¿eh? Y se tiró como si se hubiera caído una pared encima, ¿no? Lo Mónaco.
0: Sí, pero fue falta.
2: Sí, fue falta, lo toca.
0: Hasta ahora mucho tiki-tiki y poca acción, ¿eh?
2: Y nosotros que nos entusiasmamos con todos los cuadros ofensivos que hay.
0: Claro. Por ahora, el partido en deuda, los primeros 21 minutos de este Vélez 0, Rojo 0.
5: Walter,
2: sí.
5: Se suma ahora el colombiano Santiago Arias a hacer la entrada en calor.
2: Bueno, ¿y en Vélez?
5: No, en Vélez se paró Guillermo, manos en los bolsillos. No da indicaciones por lo que veo de la gestura postual. No le gusta para nada su equipo,
2: Cone para Domine Pérez Cursi, giró bien Pérez Cursi, la deja para Montiel. Montiel que viene jugando ahora de primera para Ábalos. Toca sobre la izquierda, la denominando Zavala, de paraguayo a paraguayo. Lo está esperando García. Se suma también Pellegrini a la marca. Viene el toque adentro. La hacía bien ahora Marcone. Se viene adelantando Marcone. La jugó para Pérez Cursi. Tres cuartos de cancha. La cambió toda. De cabeza la viene bajando como puede Gutiérrez. Media luna. La dejó pasar Ábalo. Le quedó ahora a Marcone. Marcone jugada de gol. Le va a pegar de zurda. ¡Ah! Tapó Marchiori. Quedó el rebote y la va a sacar. Desesperadamente de zurda Elías Gómez. Situación clara para Independiente.
0: Sí, y otra vez Montiel, Otra vez Montiel por la izquierda. Atajadón. Dos veces de Marchiori.
2: Acá se viene Vélez, Pellegrini la cambió dentro del área. Villalancini solo. Leyó bien, buena lectura de Rey, que salió rápido al borde del área y se quedó con la pelota de un arco al otro ahora.
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2: Perdóname, la perdió Marcone, le quedó a Valdés. Jugaba a Valdés, se equivocó Valdés. Se la regaló a Zavala y recupera la pelota Independiente, sí querido.
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2: Aliendro que viene jugando para García. Se acercaba a Baldo. No apareció ni a Baldo ni Gutiérrez.
0: No, a Baldo está aislado. Salvo aquella pelota que le robó al pibe de Silvero. Casi que no participó del partido.
2: Acaba Pellegrini, la tira larga para ganarle a los Mónaco. Sacó el centro con pierna derecha, cruza todo el área, falló Godoy, viene Elías Gómez. Gutiérrez se dio cuenta. Se invirtieron los roles en la marca Gutiérrez, pelota lateral.
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2: No para de gritar, no para de alentar la gente de Vélez detrás del arco que defiende Rey. Peinaba Valdés. Le queda la pelota a Elías Gómez. Mano a mano con Gutiérrez. Por adentro, para afuera. Se ha ido hacia adentro. Descarga hacia atrás para Robertone. Arma juego Robertone. Uno de los mediocampistas que tiene Vélez. La deja para Magallán. Magallán hacia la izquierda para Lanzini. Bien pegado a la banda. Acá está Lanzini. Toca hacia atrás para Robertone. Hizo una seña. Vení para acá. Acércate. La cambió toda sobre la derecha. Va ese Silvero. Domina Silvero. Está esperando García, viene el toque para García, se juntan los pibes de la cantera. El toque al medio para Aliendro, Aliendro la cambió 35 metros, demasiado largo el pase. Pica en el área, sale y domina Rey.
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2: Los Mónaco que salía, toca hacia atrás para Rey, los corre a todos el pibe Godoy. La viene cambiando a la derecha para Godoy, Godoy el de Independiente. La recupera Lanzini, le quedó larga. Aparece para Domínguez y sale jugando Magallán. Se acerca Magallán, no se apura. Mira el tranquito, la deja para Elías Gómez. Bien pegado a la raya, está esperando Lanzini. Prefiere cambiar de rumbo, toca para Silvero.
0: Qué lejos está Mati Godoy del nivel que supo mostrar en Talleres Estudiantes, ¿no?
5: Nunca rindió el Independiente, Toti.
2: Acá se viene Pellegrini, le ganó a Marcones, sacó el centro, puso todo el área chica. Donde tiene que estar el 9 no está. Por eso la saca Godoy de media vuelta. Aguanta Ávalo, marca Magallán. Y le falta Quintero, que para mí no sintió. Dale jugando Magallán, se la deja Robertone. La queja de Quintero, como loco. Matías.
5: Sí, enojado con el arranque de Falcón Pérez.
2: Silvero, que la cambia toda para Elías Gómez. Va Vélez ahora por la izquierda, prepara el centro. La va a bajar en el otro costado, demasiado largo Zavala.
4: No entra en sintonía y en relación con los centros Godoy. Tiran Godoy, el 9 de Vélez, ¿no?
0: Sí, igual ahí pidió disculpas Elías Gómez. Porque yo creo que lo buscó Valdés, pero viste, Valdés se la pedía más en el primer palo, la tiró más pasada y el lateral izquierdo se disculpó, ¿no? Como que no fue buena su ejecución. Pero bueno, mira, tenemos 26 minutos, salvo el remate de Valdés, que se desvió, que iba al primer palo y que fue la jugada más peligrosa del partido, más la de Montiel, que tapó Marchiori primero con el pie izquierdo, después con el... la mano izquierda.
2: Fue la revienda, Elías Gómez.
0: No tuvimos nada. Yo creo que Vélez con Álvaro Montero hizo un negocio. Porque se quedó con cuatro palos. Y además con un arquerazo, Marchiori. Que rinde tanto o más que el colombiano.
2: Bueno, preocupate, Matías. Está en el piso Godoy. Lo van a sacar en carrito.
5: Sí, no va más. No va más.
2: Hay cambio, Hay un cambio.
5: Sí, no va más. El 29, el número 4, Santiago Arias a la cancha. Se retira lesionado. Me parece que alguna carga muscular tuvo el número 29. Por eso el primer cambio del Independiente a la cancha, el 4. Santiago Arias se va lesionado, el 29 Godoy.
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2: Hay tiro libre para Independiente, para pegarle lo Mónaco. Está esperando por la derecha Gutiérrez, también Ábalos. Viene el pelotazo, siempre para Ábalos. Saca Magallán de cabeza, la devuelve Arias en su primera intervención. Cae la pelota en el área y embolsa para quedarse con ella, Marchiori.
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2: Hay lateral para Vélez, acaba largo Marchiori, cabeció en lo Mónaco. Lo va a hacer García, está esperando Pellegrini. Valdés por la derecha con la marca de Marcone. Se mueve ahora Godoy, rota con Pellegrini, viene para Godoy, levanta para Pellegrini, saca de cabeza Fedorco, vértice de área, de cabeza Baldo, la tira hacia adelante, le quedó la pelota para que juegue a Pérez Cursi, para Ábalos, parecía falta de Silvero, pero no ocurrió nada, y sale jugando ahora por la izquierda Elías Gómez, domina Elías Gómez, levanta la cabeza, estamos 0-0 en el Amalfitani, la cambió toda para Pellegrini, ni él ni Zavala, algunas imprecisiones empezaron a aparecer en el partido, será saque de banda para el rojo, sí.
5: Y yo le dije a Vilauta la mañana que me dé permiso para venir a este partido, porque le dije, Paulo, es un partidazo, vamos con Totti. Y la verdad, nos está decepcionando el partido.
0: Falta mucho igual, pero nada de faltar mañana, ¿eh?
5: No puedo, jamás.
0: Ah, muy bien, por venir, no, a veces por no, venir al partido de la noche, viste, pide...
2: No, ¿cómo va a pedir faltar? Está loco. Hay falta que le convirtieron a Pérez Cursi, sacó Arias, viene para Pérez Cursi para Montiel, este tiene que aparecer en Independiente, espera Baldo por la izquierda, viene pelota para Baldo, mano a mano con García, veremos si puede llegar al fondo, acá se frena, lo estaba cubriendo también Aliendro, tocó vértice de área para Montiel, levantó Montiel, no sé para qué la levantó, le ganó García, sale jugando Aliendro, y viene para Pellegrini, la contra de Vélez y agarrante Catalina, acá viene Pellegrini, toca para Valdés, está esperando a Lanzini por izquierda, pasó Elías Gómez a toda velocidad, dejando el surco, viene pelota para Lanzini, se frena Lanzini, ya se acomodó todo Independiente, el toque hacia atrás, se adelanta Robertone, abre para Pellegrini que se viene a la izquierda, sociedad ahora con Elías Gómez, viene para Pellegrini, sacó el centro, la saca lo Mónaco y va a completar Arias, la deja viva Arias, recupera muy bien ahora Valdés, está esperando Pellegrini, viene para Elías Gómez, corta en la puerta del área Pérez Cursi dando una mano, juega Pérez Cursi, la intención era Gutiérrez, viene cortando muy bien Robertone, que está haciendo un buen partido. Toca para Elías Gómez por izquierda, sacó el centro para Godoy, de cabeza devuelve a lo Mónaco, le cayó a Lanzini, lo busca dentro del área Godoy, de Godoy viene para Robertone, mucha gente de Independiente, y la viene sacando como puede Marcone.
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2: Bueno, ahí estaba discutiendo Marcone con Rey Hilfer.
0: Sí, nuestro amigo Niembro hablaba del fútbol sin arcos, ¿no? De los colombianos. Bueno, parece esto, el Vélez Independiente parece esto. Juegan sin arcos, ¿sí? Tocan y tocan, lateralizan por la mitad de la cancha, pero se olvidan de las áreas.
2: ¿Cómo me entusiasmé al reverendo?
0: Bueno, voy a callar. Bueno, pero pará, dale tiempo.
2: Pedor con la baja Ábalos de cabeza, las manos de Marqueori, siempre lo buscan Ábalos.
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2: Valdés, qué bien que la bajó con el pecho. La durmió en el empeño de pie derecho, un pelotazo de Marqueori. Viene pura jerarquía para Elías Gómez. Elías Gómez para Pellegrini, sacó el centro hacia atrás. Qué bien que la bajó Marcone. Justo cuando iba a buscar Valdés. Y tocó para Arias. Y Arias que viene tocando ahora para que salga jugando a toda velocidad Gutiérrez. Lo va a alcanzar con el piso Robertone. Le quedó a Arias. Arias la cambió para Montiel. Solo a Baldo. Acaba Montiel. ¿Y qué espera para dársela a Baldo? Sube también Zavala, le hacen el 2-1 a García. Dominando a Baldo, lo busca Montiel, le va a pegar de zurda. ¡Ja! Como decían los viejos relatores. Bajo, cruzado y desviado.
0: O sea, ¿qué Montiel dependiente que es Independiente? Fíjate que todas las llegadas del Rojo pasaron por Montiel. Y creo que el 100% de las jugadas esta noche las termina él. Siempre remata él. En la atajada de Marchiori, en este remate desviado, en otro que tiró por arriba, es el más directo,
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2: Dominando Elías Gómez, lo persigue Gutiérrez, complicado para salir, Magallán se la sacó de encima con violento zurdazo, devuelve de cabeza a Pedorco, casi en el centro medio de la cancha, le cayó a Pérez Cursi, acá aparece el joven Pérez Cursi, juega para Gutiérrez, de primera para Ábalos, tiene que girar, levanta la cabeza, ¿a quién se la doy? Acá está Ábalos, lo busca Gutiérrez, Elías Gómez para Pellegrini, sacó el centro hacia atrás, qué bien que la bajó Marcone, justo cuando iba a buscar Valdés, y tocó para Arias, y Arias que viene tocando ahora para que salga jugando a toda velocidad Gutiérrez, lo va a alcanzar con el piso Robertone, le quedó a Arias, Arias la cambió para Montiel, solo a Baldo, acaba Montiel, y qué espera para dársela a Baldo, sube también Zavala, le hacen el 2-1 a García, dominando a Baldo, lo busca Montiel, le va a pegar de zurda, ¡ja! Como decían los viejos relatores, bajo, cruzado y desviado.
0: O sea, qué Montiel dependiente que es Independiente, fíjate que todas las llegadas del Rojo pasaron por Montiel, y creo que el 100% de las jugadas esta noche las termina él. Siempre remata él. En la atajada de Marchiori, en este remate desviado, en otro que tiró por arriba, es el más

0: el 100% de las jugadas esta noche las termina él. Siempre remata él. En la atajada de Marchiori, en este remate desviado, en otro que tiró por arriba. Es el más directo,
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2: Dominando Elías Gómez, lo persigue Gutiérrez, complicado para salir. Magallán se la sacó de encima con violento zurdazo. Devuelve de cabeza a Pedorco. Casi, casi en el centro medio de la cancha. Le cayó a Pérez Cursi. Acá aparece el joven Pérez Cursi. Juega para Gutiérrez. De primera para Ábalos. Tiene que girar. Levanta la cabeza. ¿Quién se la doy? Acá está Ábalos. Lo busca Gutiérrez. Va el chileno. Buena gambeta. En el camino a Liendro. Tocó para Marcones. La cambió de primera para Zavala. Al área va Baldo. Dominando Zavala. Al área va Ábalos. El toque viene para Baldo, que salía del área. Cortó muy bien dando una mano Pellegrini. Muy buena mano de Pellegrini. Aliendro que la va a tirar larga. La va a buscar Dylan Godoy. Mano a mano con Fedorco. Le quedó atrás. Enganchó bien. Pelota que venía al medio para Valdés. Con el taco la sacaba Marco, le dando una mano. Le cayó otra vez a Godoy. La cambió Lanzini. Parecía mano de Zavala. Dice que no el árbitro. Viene dominando Godoy. El gol que viene para Lanzini. Busca en el área. Buena pared. La espera Valdés. Media luna. Levantó para Lanzini. Llegó justo a Mónaco. Para levantarle y sacarla. Y Zavala que completa. Le cayó al dentro. Le pegó mal pisado. Mal perfilado de zurda. Y la pelota se va totalmente desviada.
0: Hice una linda pared Lanzini y Valdés. Con participación antes de Dylan Godoy. Juancito, ¿es 9 Dylan Godoy o está dando una mano ahí?
3: No, es 9. Es 9. Pero le falta Godoy.
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2: Está con tanto. Rey Hilde, sacó Rey de, con violento pelotazo, devolvía la pelota a Pellegrini, le va a caer a Dylan Godoy. El toque viene para Valdés, lo va a cruzar Fedorco, se tiene que detener. Juega hacia atrás para Liendro, posición del 8, sacó el centro al área, atención, le cayó a Lanzini y no pudo dominarla bien. Y de zurda, la saca Zavala cerrando, vino para Gutiérrez, se cayó, chocó con Elías Gómez, quedó en el piso el chileno. Se la lleva otra vez a Liendro, que está haciendo un gran partido y van a detener el juego. El choque de cabeza, dice que no el árbitro, saca a Elías Gómez. Tiene la pelota para Robertone, pasa a toda velocidad buscando la devolución. Viene pelota para Elías Gómez, viene amagando Elías Gómez. Se viene frenando ante la presencia de área, se equivocó. Ganó Pérez Cursi y se la va a llevar Pérez Cursi. Está solo Ábalos, se suma Baldo, se suma Montiel que levanta el brazo. Viene pelota para Montiel, ya se levantó Gutiérrez. Acaba Montiel, lo más peligroso de Independiente. Abriendo para Ábalos, amaga. Busca el hueco, la puso en el área para Gutiérrez, saca devolviendo allí con pierna derecha, estaba Robertone retrasado, recupera área, insiste, busca Independiente con Gutiérrez, le pegó al arco, por arriba del horizontal, saque de arco.
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4: Ahora Ray Hilfer tiene que parar el partido, vivió clarito el choque de cabeza.
2: Claro. El choque de cabeza yo lo vi claro también, pero
0: claro,
2: me extrañó que no lo parara.
0: Igual, hubo poco fair play de Vélez. Dale vos.
2: Acá Elías Gómez la metió en el área, cubre esa bala a la entrada de Pellegrini. A sacar el arquero de Independiente y le pregunta a Totti en 36 minutos del primer tiempo. ¿Por qué este 0-0 en Radio La Red entre Independiente, Vélez Independiente?
0: Bueno, esencialmente porque no pisa mucho las áreas. Ahora, quería explicar la jugada que marcaba Fer García. Vélez atacaba, vio que Gutiérrez estaba en el piso, no le importó nada. Dale vos.
2: Acá se la lleva a lo Mónaco, agarró la lanza a lo Mónaco, cortó bien Sivero, le quedó la pelota a Liendro. Hay falta que comete Montiel.
4: ¿Por qué no dio la ley de ventaja a Rey Hilfer, no?
0: Y después, en la jugada anterior, le pagó con la misma moneda a Pérez Cursi, que cuando recuperó la pelota, en vez de tirarla afuera, porque Gutiérrez era en el piso,
2: dijo,
0: ahora, toma pavo, se fue para adelante, se la dio Montiel. Y terminó con un buen remate de Gutiérrez, que se había recuperado, se había levantado. Por arriba del travesaño se la tiró bombeada a Marchiori, que no llegaba. Pero si bien bajó de golpe, cayó en la red externa. No alcanzó a meterse en el ángulo.
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1: El Facha Cimero metió un pelotazo frontal. Ahí va a buscar los Mónacos, lo chocó Godoy. La se levantó los Mónacos. Marca Rey Heifer el tiro libre. En posición defensiva será para el equipo de Gustavo Quinteros. A propósito, Matías, ¿qué dice el hombre?
2: Ahora un poco más tranquilo, pero recién hubo reto para Fedor con el segundo. Primero Quintero, después de Sabato. Con algo no están conformes de la defensa de Independiente en el Banco Rojo.
1: Le pega Rey, pelotazo frontal para Ábalos. No pudo cabecear, esta vez ganó el pibe Silvero. Le quedó a Arias, acaba Arias. Lo va a buscar por la derecha. La intención era Pérez Cursi, lo cubre Elías Gómez. Bueno, tranquilo los dos. Allí va Rey Hilfer. La que sí. De arco va a acomodar y va a sacar Marchiori.
3: Me resulta raro que Arias sea suplente de Godoy en Independiente. Esto por un lado. Y por otro, Mati, le mando un gran abrazo a mi amigo Leo Pekarnik, un excelente número 8 que pasó por el club de la cantera, además.
2: Campeón 2002 también con el Tolo Gallego.
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1: Rey, pelotazo largo, calculó mal el salto Gutiérrez, saca Elías Gómez, sí, Juan.
2: No, la suplencia de Arias tiene que ver con que llegó un poco más tarde del Mundial y por ahora no tiene ritmo futbolístico, por lo menos lo que cuentan desde el banco. Ahora en estos minutos ya hizo más que Godoy.
1: Viene dominando a Baldo, está esperando Zavala, el triángulo por la izquierda, tocó para Marcone que va a abrir a la derecha para Arias, acaba Arias, la tocó, la pellizcó al cine y le quedó a Gómez, lo busca Dylan Godoy, mano a mano con los Mónacos, se equivocó allí para dominar la pelota, igual a Dylan Godoy, le cayó a Pellegrini que la va a cambiar a la izquierda, de izquierda vino a derecha, apareció Gutiérrez y la robó, se quedó esperando y mucho al cine, viene para Marcone, capa Marcone, no lo quiso tocar Robertone, la juega en el ancho central para Montiel, le costó bajarla, en la marca está Valdés, toca si le queda para Zavala para Montiel, se come el loco Valdés. Montiel que la va a cambiar toda a la derecha, la intención es Gutiérrez, la durmió Gutiérrez, pasó área, encara al chileno, va el chileno, busca pared con Pérez Cursi, posición del 8, la juega fuera del área para Montiel, tiene la pelota Independiente, pero lejos del arco de Marchiori. Viene jugando con Marcone la va a cambiar toda para Zavala, la baja de cabeza y la revienta saliendo del área Silvero.
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1: Recién se paró el mellizo. Qué raro que esté tanto tiempo sentado, ¿no? Conociéndolo. Sí, lo inquieto que es.
2: Y dando pocas indicaciones. Lo gesticula, manos en los bolsillos. Se enoja con algún fallo del árbitro. Pero fue demasiado tranquilo, Guillermo.
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1: Bueno, pelotazo paraba, lo saltó a destiempo, lo chocó a Robertone que se agarra la cabeza, sale jugando Magallán, no pasó nada. Viene para Silvero abriendo para García, muy cerca de él está Valdés, la viene a buscar Valdés. El toque hacia atrás para Silvero, control de pelota Cebeles, dominando Silvero en su campo. La levantó la cabeza, filtra para Pellegrini por el medio, escapa Pellegrini, viene a la marca ahora de Pérez Cursi. De zurda viene abriendo a la derecha, se proyecta García, juega para Valdés, sacó el centro sin mirar a las manos del rey.
3: Mira, esto es el fútbol argentino, capaz de darnos un partido electrizante como el de River Central. De anoche hay un bodrio como este Vélez Independiente en 41 minutos. Abrazo otro gran hincha Independiente, lo espero mañana en Tutti 910, Carlitos Burgueño. Tiene un largo viaje de América Noticias hasta Escobar.
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1: Los Mónacos, apremiado por Dylan Godoy, tuvo que tocar hacia atrás para agarrar, que se demoró. Qué mal que le entró Godoy, lo van a molestar. Terrible lo mal que le entró Godoy, llegó a destiempo cuando Rey casi se le va la pelota. Se quedó en el piso, el arquero Independiente, tarjeta amarilla para Godoy.
2: El primero Vélez, el número 15.
4: ¿Cuál está Jerez?
1: ¿Quién lo hizo?
4: Se le escapó la pelota a Cosani y apareció Rick Lima Moraes. para darle la ventaja al equipo de San Paoli. 43 de la primera parte, gana el equipo cordobés, 1-0 Platense.
3: Uy, cómo va a estar Gentili mañana, que hizo un buen rey.
4: Tremendo, tremendo.
3: ¿Por qué? Sí, porque es un fan
1: de Rick.
3: De Rick Morales, sí, del brasileño.
1: La cual consumamos, ¿no?
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1: Pero lo están atendiendo a Rey, porque entró muy fuerte Godoy, ¿Vos la viste, Fernando?
4: No vi la jugada, Walter. Sí, veo ahora los mellizos que sí le están protestando al cuarto árbitro.
1: ¿Los mellizos protestando?
4: Sí, ahora, como él, estaban contando que estaban tranquilos.
1: ¿Pero qué le te digo? ¿Por qué le tenés que protestar? Fue terrible como entró. ¿Sabés por qué te pregunté si la viste? Porque no sé si realmente era para amarilla o un poco más.
4: No, vamos. Ahora no. Vamos a tener la reiteración, a ver. Y va mal el futbolista de Vélez. Claro, no lo llega a impactar. No lo llega a impactar de lleno, pero va muy mal.
1: Ahí le pide disculpas, Godoy.
3: A mí me quedó la misma impresión que a Walter, que la saca barata con la amarilla.
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1: Rey ya se recuperó y va a meter el tiro libre sobre el campo de Vélez. En la agonía de este primer tiempo tenemos a 44. Acá Rey de cabeza, la viene bajando atravesado, lo rechaza Magallán. Lucha y la viene recuperando Valdés. El toque viene sobre la izquierda para Lanzini. Lanzini juega para Elías Gómez. Se adelanta Elías Gómez, lo viene corriendo Gutiérrez, lo mira de reojo. Se frenó Elías Gómez, toca hacia atrás para Magallán. Para adelante, muchacho. Pasa hacia atrás para Marchiori, sí.
2: ¿Sabés que estoy siguiendo a los centrales de Vélez? Porque Guillermo mandó a calentar a Emanuel Mamana.
1: Y habrá que ver cómo están Magallano Silvero, ¿no? Vélez Cursi que domina. Toca para los Mónaco, de primera la cambió casi sin mirar para Zavala, cortó a Liendro, viene para Pellegrini, pelota que viene jugando para Valdés, dominó Valdés, se quedó mal parado Independiente, viene para Lanzini, se recupera Arias, también allí va Zavala a presionar, el toque vino para que juegue Robertone, pelota hacia la derecha para García, lo está cruzando Fedorco, viene el centro al área, Rey, se queda con la pelota.
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1: Sacaba Rey, que cobró la posición adelantada.
3: No, me parece que le cobró falta.
1: Y levanta el brazo, ¿no?
3: A Lanzini cuando... Cuando peleó la pelota con Fedorco, me pareció, ¿eh?
1: Bueno, hay tiro libre para Independiente, sea lo que sea para Independiente.
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1: ¿Cuatro más?
2: Correcto.
1: Fedorco y el tiro libre, otra vez buscando cabecita de oro. Allí va Ábalos. El cabezazo lo va a recepcionar García de media vuelta. Sobre el final de la cancha viene sacando de media vuelta. La deja salir Ábalos. Aparece Zavala, traba Zavala. Pegó en Pellegrini para Independiente. Enoja a la gente de Vélez, pero pegó en el hombre de Vélez. Será para Independiente el lateral.
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1: Valdés que lo viene buscando a Lanzini. Juega para Valdés. Una dupla que no se encontró mucho esta vez. Se frenó de golpe Valdés repentinamente y viene sacando la izquierda para Gómez. Ya en campo de Independiente. Juega Gómez por abajo. La intención era Lanzini. Cortó Pérez Cursi. Juega para Gutiérrez. Gutiérrez para Montiel. Montiel para Pérez Cursi. Todo en campo de Independiente. Toquetea, sale bien Independiente. Ahora con Marcone. Se adelanta Marcone. Lo tiene a Baldo. El toque viene a Baldo. Miro al lado y lo veo a Ábalos. Lo veo también a Gutiérrez que metió una diagonal. A Baldo que viene jugando ahora. La hizo bien. Se la quería llevar Pérez Cursi por la izquierda. Lo están cubriendo a Pérez Cursi. De media vuelta, pega en el hombre de Independiente y será el lateral para Vélez.
3: Mira, empieza a haber murmullo de la platea de Vélez, del hincha de Vélez. Bueno, esto es lo que pasa cuando tu comisión directiva, después me dirá Juan Fernández si tiene razón o no, vende y vende, ¿viste? Vendés a Andrada, vendés a Monzón, se va Brian Romero. Bueno, ¿viste?
1: Montero.
3: Tú, Sí, está bien, pero tenés un buen arquero, por eso no lo cuento. Pero es difícil así.
1: Se ve Valdés a toda velocidad, buena carrera. No pudo filtrarla, se le tiró abajo y le ganó muy bien Montiel. Le quedó la pelota. Recuperando Lanzini, juega hacia atrás de la cancha para Robertone, se juntó con él, la cambia para Elías Gómez en el final del primer tiempo. Viene para Pellegrini, que cambió de punta, se vino a la izquierda, no puede Gutiérrez, juega para Gómez, buena pared, viene para Pellegrini, se va a meter al área, falta de Gutiérrez, lo empujó Gutiérrez, y qué tiro libre tiene Beli, tarjeta amarilla para el chileno, y por izquierda es para un derecho y al arco, nada de centro.
0: Ya nos dice como ya. 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
3: La fabricó bien Pellegrini, esperó el roce y se tiró. No estoy tan convencido que haya sido falta, pero, viste, él, más que apuntar hacia el área, esperaba que lo toquen de atrás, y apenas lo rozaron, se tiró de palomita y compró Rey Hilfer. Que esta vez, como dice Walter, están, mirá, lo mismo que en el tiro libre anterior. Valdés y Lanzini, que uno le pegue. Nada de cositas raras.
1: Nada de cositas raras. La otra vez estaba muy cerrado el ángulo, entonces le podés aceptar una pelota preparada. Pero acá hay que pegarle al arco. Está unos 3 metros afuera del área. Casi en el vértice, sobre la izquierda, 3 hombres en la barrera, sobre el palo derecho, pone Rey. Lanzini al arco, ¿eh? Nada de centrito ni jugada preparada, ¿eh? Capaz que se la toca... Se la va a tocar a Valdés, que se la va a parar. A ver, no, le pegó al arco. ¡Ojo! Buscó el ángulo derecho por arriba. Apenitas afuera, saque de arco.
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1: Va a acomodar y va a sacar Rey. Se termina este primer tiempo en el Amalfitani. Está el 0-0, Vélez Independiente. Terminó el primer tiempo en Vicente López.
4: Por el error de Cosani y el oportunismo de Rique, gana Talleres, 1-0 a Platense.
1: Saca Rey, pelota larga sobre el campo de Vélez, cuando el señor Rey Hilfer anuncia que acá el José Amalfitani, ante la ilusión y la esperanza de ver un gran partido, con los jugadores que había en cancha, hasta acá muy poquito. Igualan Vélez Independiente, primera etapa final, 0-0.
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3: Lo más peligroso de todo es que yo siento que, salvo a Montiel, ¿sí?, el zurdo Independiente, que está jugando de 10 y para mí fue el mejor de la cancha, con 7 puntos, ¿no? Que tampoco tuvo una actuación nivel Messi. Al resto, a los otros 21 y a los técnicos, les encanta el 0-0. Me parece que a todo lo más les encanta el 0-0, 7 puntos, invictos en el campeonato. El único que demuestra la rebeldía distinta para querer abrir el partido y ganar el partido es Montiel.
1: Te pregunto, Juan, ¿qué te quedó de Vélez?
7: Que se fue Guillermo disconforme por lo que ha sido la producción de Vélez en estos primeros 45 minutos. Mucho para charlar en ese vestuario amonestado de Dylan Godoy. Y los relevos, Álvaro Busso, Mamán, Escobar, Cristaldo Pereira, Luca Feller, Villalba Baeza, Alex Verón, Tiago Aguirre, Juan Cruz Policela y Lautaro Piola.
1: En el vestuario de Independiente, Martías.
8: Bueno, ya está en el vestuario, se quedan los suplentes realizando la entrada en calor. Mirá si Totti tiene razón con lo que dice, que yo no te quería parar, Walter, porque ya habían marcado 4 de adición. Montiel diciéndole a Quintero, decirle a Rey que saque rápido, en una donde Rey tardó por lo menos un minuto para hacer el saque de arco. Decirle que saque rápido, se fastidió 3 veces Montiel, que quiere ganar el partido. Un solo amonestado del 28, Gutiérrez, ya ingresó área por el lesionado Godoy, el resto de los suplentes, Blázquez, Closter, Arrasado, Cruz, Cata Martínez, Gazorza, Millán, Cabral, Mesa, Valdés y Tempone.
1: Fernando.
4: Repasamos, Walter, entonces el lunes de esta tercera fecha del torneo clausura en Junín. Ganó Sarmiento después de 3 derrotas consecutivas por campeonato, 4 por todas las competencias. 2-1 a Independiente Rivadavia, que perdió el invicto en la temporada jugando en condición de visitante. Terminó el primer tiempo en Vicente López con el gol de Rica a los 43. Gana Talleres 1-0 a Platense. Más tarde, 21-15, Central Córdoba, San Lorenzo, Huracán, Atlético Tucumán, zona A del clausura. Vélez e Independiente punteros con 7, Gimnasia de Mendoza, Instituto 6. En la tabla general, Independiente Rivadavia, Argentinos 38, Vélez se mete en zona Libertadores con 35, Independiente en zona Sudamericana con 31.
1: prepara el comentario, Toti Pazman, vamos a ir a una pausa, pero antes, el servicio informativo de Radio La Red. Está mi estimado amigo Daniel Langenecker. Bienvenido, Dani, ¿cómo estás?
6: Hola, Walter, querido. Buenas noches. 19:52 minutos ahora en Buenos Aires. Temperatura 15 grados, humedad 90%, cielo mayormente nublado. Títulos de la red informativa. El paro nacional docente tuvo impacto dispar y tensión por los controles oficiales. La medida de Cetera registró fuerte adhesión en provincia de Buenos Aires, La Pampa, Córdoba y Tierra del Fuego. En Ciudad de Buenos Aires el funcionamiento escolar fue casi normal. El gobierno salió a fiscalizar con inspecciones el paro y permitió sanciones a los gremios si no se cumplió con el 75% de prestación del servicio. El gobierno cedió en el Congreso y fija ahora un tope de 25% a la extranjerización de tierras. Es la ley que relaja los límites vigentes a la venta de tierras productivas a extranjeros. El proyecto se denomina inviolabilidad de la propiedad privada. Se trata en el Senado el jueves y cambia ahora de 15% actual a 25% el límite máximo de superficie de tierra que puede quedar en manos extranjeras. Por una protesta portuaria está frenada la exportación de granos. El cese de actividades es por tiempo indeterminado. Hay 140 buques sin poder operar. La medida la realizan trabajadores que guían los barcos durante las maniobras de ingreso y salida en ríos, canales y puertos de todo el país. Internacionales, un dron ucraniano impactó en una playa llena de turistas en el Mar Negro. Hay al menos 7 muertos y 40 heridos. El gobernador regional calificó el hecho como tragedia y afirmó que se trató de un ataque deliberado del régimen de Ucrania contra la población civil rusa. Pronóstico del tiempo para esta noche, lluvias aisladas. Para mañana, mínima 12, máxima 15 grados. Habrá neblinas todo el día desde esta madrugada. Ahora en Buenos Aires, la temperatura es de 15 grados, humedad 90%, cielo mayormente nublado. A las 19:53 minutos, en Buenos Aires, pasaron los títulos de la red informativa. ¡Walter!
1: ¡Abrazo, Daniel! ¡Gracias!
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En el entretiempo, en el Amalfitani, noche de fútbol, en este lunes destemplado, están igualando al término de la primera etapa Vélez e Independiente 0-0 y es momento de comentario. Por eso está Juan Carlos Toti Pazman en la atención de todos ustedes en Radio La Red. Toti, cuando quieras.

0: Vélez Independiente es la historia del partidazo que no fue, del partidazo que esperábamos, y la verdad que nos han engañado tanto Vélez como Independiente. Desde que vimos en el fixture este partido el lunes, todo el periodismo radial, televisivo, gráfico, qué partidazo el lunes, qué cierre el lunes, dos equipos grandes, dos equipos que tienen 6 de 6, que ganaron los dos partidos, que están invictos. Bueno, en 45 minutos un remate al arco de Montiel, el jugador más vertical, el jugador más incisivo, el más peligroso y por ende el mejor de esta tarde noche en Liniers, con una buena cantidad de público, aunque no sin toda la gente que suele traer Vélez un sábado o un domingo en un partido grande como este. No la tocó Ábalos, muy aislado el 9, el goleador, casi nada de Abaldo, casi nada de Gutiérrez, salvo un tiro afuera, una jugada que él estaba en el piso porque chocó la cabeza con un adversario de Vélez. Pero bueno, como Vélez no la tiró afuera en la contra, Pérez Cursi tampoco la tiró afuera, y dijo, vamos por el gol. Se recuperó Gutiérrez y terminó rematando un buen disparo con comba al segundo palo, que se fue apenas por arriba del travesaño. Bien Marcone, no anda Godoy, sí lo reemplazó Arias cuando se había lesionado y aportó un poquito más el colombiano en el ratito que jugó. Zavala atacó, pero la verdad que generó poco, pero fue mucho más que Godoy mientras estuvo el 4 titular en la cancha. Rey tuvo una mala salida en la primera acción con una pifia en un puñetazo, después no tuvo problemas. Y la verdad que tanto lo de Independiente como lo de Vélez fue muy light, muy light. El tiki-tiki que no sirve, el tiki-tiki para los costados, el tiki-tiki para atrás, el tiki-tiki que no pisase el área y sobre todo que no rematase al arco. No hubo situaciones de gol, salvo aquella de Montiel a favor de Independiente, no hubo situaciones de gol. La más clarita de Vélez fue una buena jugada colectiva que abrió Lanzini para Elías Gómez. Elías Gómez estuvo bien en esta, porque muchas veces los laterales cuando llegan no buscan el pase, tiran el centro al bulto, y acá el tipo levantó la cabeza, vio un compañero que estaba libre, en este caso el chileno Valdés, a él le dio la pelota, una especie de jugada tipo Jordi Alba para Messi, y Valdés quiso buscar el primer palo, se desvió en el camino y se fue al córner. Eso fue lo más peligroso que produjo Vélez en la primera parte, poquito, muy poquito, pero lo hablamos en la previa y también durante los primeros 45 minutos con Juan Fernández. Cuando vos desintegrás el equipo permanentemente y le vendés al técnico lo mejor que tiene, y estoy justificando a Guillermo, que ustedes saben que no es para mí de los mejores entrenadores que hay en el fútbol argentino, ni es santo de mi devoción, pero la verdad, le sacás a Brian Romero, el 9 titular, le vendés a Florian Monzón, el segundo 9 titular o el primer 9 de recambio, hacés negocio con Tobias Andrade River, y bueno, ¿qué le puedo, cuánto más le puedo exigir yo y al mellizo Barros Schelotto? Vélez, con las armas que tiene, intenta jugar, sube Elías Gómez, sube un poquito menos Joaquín García, juega sin un 5 de marca, porque Aliendro y Robertone, los dos tocan bien la pelota. Me gustó Magallán hoy, buen partido de Magallán, sí, tenía un imán, aspiraba todas las pelotas que llegaban en cualquier bochazo largo o en algún pase filtrado que intentaba Independiente, siempre le caían a él y siempre salía jugando con corrección. Pellegrini no incidió mucho, más allá de que generó un par de tiros libres. Valdés y Lanzini son una buena sociedad, pero le faltó el último pase, ¿sí? Profundizar un poquito más cuando llegan a tres cuartos de cancha, cuando pisan el área de Independiente. Y Dylan Godoy, el 9, por descarte, ¿no? Por la venta de Monzón, me dice Juan Fernández que es 9, y a mí no me dio la impresión de ser 9. Es un chico que tiene buena técnica, lo he visto entrando en los segundos tiempos, es habilidoso, pero salvo en una acción que recibió de espalda, se dio vuelta y remató desde un ángulo bastante cerrado, la pelota se fue fuera, no me dio la impresión de ser un jugador que tiene características de centro delantero, de nueve de área. El partido fue pobre, el partido fue chato, y como le dije a Walter Nelson cuando terminó el primer tiempo, lo que más me preocupa es que veo que les gusta el empate, es que veo que les gusta el puntito a los dos, porque los deja con siete a la expectativa de todo, de la liga profesional, de la tabla anual, de las copas. Ojalá que se rebelen, sí, que haya más Montieles en el segundo tiempo, porque la primera parte, para toda la ilusión que teníamos, terminó siendo bastante aburrida.
1: Fue el comentario de Juan Carlos Totti Pazman de este primer tiempo, acá en Liniers, en el José Amalfitani. Vélez 0, Independiente 0. Y vos, lo escuchaste en Radio La Red, la radio líder del fútbol. Aparece Vélez en el campo de juego. Veremos si hay variantes. Todavía no aparece Independiente. Tenemos tiempo, Baglietto.
2: Estamos bien. Ya lo metimos todo.
3: Walterio, sí. Mientras te cuento que lo veo a Baldo con buzo. El que se quedó haciendo la entrada en calor hasta último momento fue el Tucu Valdés. A Baldo ya había salido el último partido los 45 minutos también. Me parece que no le está gustando a Quinteros en este campeonato.
0: Es que hoy, te digo, no digo que no tocó una, cuando digo no tocó una es una figura, pero la verdad no tocó ninguna pelota relevante.
1: Mi amigo el gallego, para Independiente. Mi amigo el gallego Fernández, hincha Independiente, me dijo, a Baldo es como Sandrini. Te hace reír, te hace llorar.
0: Hoy te hizo llorar solamente.
1: Hoy hizo llorar. Bueno. ¿Qué número tiene Valdés?
3: ¿Usted cómo lo apodó?
1: A Valdés, el bonito.
3: El hormiga.
1: Ah, el hormiga, tenés razón. Cuando
3: el hormiga, el número 18 para el hormiga Valdés.
1: Sí, señor, el número 17. ¿Dónde es Valdés? Recordame.
3: Valdés es tucumano, el tucu le dicen en realidad, pero desde que Walter Nelson le puso hormiga. Ya el mundo Independiente le dice hormiga.
1: Es que es chiquitito, viste, morenito.
3: 1.65 mide, como Matías Martínez.
1: Como Matías Martínez. ¿Vos me decís 1.65?
3: Sí, señor.
1: En Vélez hay un cambio, se viene el 2.
3: Sí, señor, te lo había dicho Walter, está haciendo el tren calor. Adentro de 12, Manuel Mamana afuera por una fatiga muscular, Lisandro Magallán.
1: Estaba haciendo un partido bárbaro, ¿eh? Mamana hace rato que no juega, ¿no?
3: Sí, de hecho este torneo sumó pocos minutos entrando desde el banco, pero se ha decidido Guillermo por la dupla Thiago Silvero y Lisandro Magallán.
1: Bueno, todo preparado, va a arrancar el segundo tiempo. Vamos a ver Independiente frente a la pelota Tábalos.
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1: Tábalos para mover la pelota. El toque vendrá seguramente hacia atrás para Marcone. Rey Hilfer mirando a sus colaboradores. Todo listo, pito a la boca, sopla. Pelota de Ábalos, juega para Marcone. Ya están jugando el segundo tiempo, ojalá que esto mejore. Independiente, Vélez Independiente, están 0-0. Pelota que viene para que la tire Zavala larga, viene para la hormiga, la baja de cabeza Valdés. El toque para Montiel, encara a Montiel como número 10. Va a tocar otra vez para la hormiga, sacó el centro hacia atrás. Para Montiel, sacó el centro para Ábalos. La viene reventando dentro de su área, adentro.
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1: Bueno, el árbitro que cobró. ¿Tiro libre? Falta de poder.
3: Malo.
1: Falta mano. Ah, no la vi. Bueno, Regipi estaba más cerca. Ahí le reclama Pellegrini. Tiro libre será para Independiente. Cuando salía del fondo Vélez, le va a pegar Montiel. Al área va Fedorco. Está en la media luna, esperando también la pelota Marcone para pegarle Montiel. Va con mucha gente Independiente, se paran todos afuera del área. Pedorco por ese... ¿Amarilla para quién?
3: Para Guillermo,
1: me parece, ¿no? ¿Para Guillermo?
3: Sí, señor, para Guillermo, el técnico de Vélez.
1: Y protestó esa jugada, me parece, ¿no?
3: Claro, no le gustó la falta que cobró.
1: Para pegarle a la pelota a Montiel, espera por la izquierda a la hormiga. Montiel la mete en el área, al segundo palo, la tocó Mamana. Pelota que se va a perder por el lateral, será por Independiente, muy cerquita del banderín del córner.
0: Sí, vos sabés que lo aplaudió Ábalos por el centro y hizo una mueca como diciendo, la culpa mía que me faltó el optimismo de gol, ¿viste?
1: Y a buscar.
0: Para pensar que la pelota le iba a tirar tan bien Montiel el primer palo como le pegó.
1: El optimista de gol hay uno solo, ¿no?
0: Por supuesto, Martín. El gran Martín Palermo, le mandamos Martín. Un abrazo.
1: Aria, para hacer el lateral, viene al área, la bajada de cabeza Gutiérrez, la saca de cabeza Pellegrini, se adelanta los Mónaco, la juega para Montiel, la baja puerta de área, no pasó nada, se trastabilló y sale Pellegrini, y mirá la contra de Vélez, esto puede terminar en gol, solito está esperando Godoy para Valdeta, tan, tan, tan, Valdés, en la raya, de zurda viene sacando peor con lo que era la apertura del marcador.
0: Bueno, pero Valdés no patea al arco ni estando frente al arco, ¿no?
1: La quiso picar.
0: No patea al arco ni estando frente al arco, muchachos. Así hacer un gol, qué difícil que es.
1: Robertone viene para Pellegrini. En una jugada que quedó mal parado Independiente. En una supuesta falta Montiel que no existió. No puede área. Va buscando Valdés de nuevo. Saca Fedorco que recién salvó a su equipo. De la apertura del marcador. Viene para Gutiérrez. Está en Chile. Gutiérrez ataca, ¿eh? La recupera y viene jugando Robertone. Robertone para Aliendro. Aliendro la deja para Lanzini. Juega Lanzini. Maniobra Lanzini por izquierda. Está esperando Elías Gómez. Prefiere arrancar para el otro lado. Pelota que viene al medio. Tocó Aliendro. Le cayó a Valdés. Puerta de área. Viene para Aliendro. Se resbaló Aliendro justo y la va a sacar Marcone. Se resbaló Aliendro cuando se metía en el área.
0: Buscó tiro libre en la media luna Aliendro.
1: Recupera Pellegrini. La abrieron para García. Se metió en el área. Llegó al fondo. Pelota para Pellegrini. Para el gol. Le pegó al arco y un rebote de zurda. Para pegarle a Robertone, otro rebote y pelota al tiro de esquina. Viene cerca,
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1: El tiro de esquina desde la izquierda, 4 minutos. Le va a pegar a la pelota Lanzini. Espera Valdés en la media luna, esperando el rebote afuera del área Robertone. Están Mamana y Silveiro, los dos centrales en el área de Independiente. ¿Qué cabecita irá a buscar? ¿Qué estará pensando Lanzini? Viene con pierna derecha, Rey para dominarla. Antes que todos en el arco, queda sobre la General Paz.
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1: Pelotazo de Rey, no pudo dominarla sobre la derecha Gutiérrez. El lateral lo va a hacer Elías Gómez, entró en medio de la cancha, salió mucho mejor Vélez.
0: Sí, tuvo dos buenas jugadas, sí, sobre todo los pies de Valdés, que para mí se demoró en definir en la primera, esperó que tener a Rey en los pies y sobre su cuerpo, y por eso solamente atinó a picarla cuando podría haberle pegado duro antes.
1: Acá la perdió la hormiga que estaba a la derecha, la recupera Aliendro, se levanta el público de Vélez porque sabe que es un buen momento. Pelota que viene sobre el área, saca de cabeza Pedorco, le cayó a Montiel, dominando Montiel, pasó Montiel a toda velocidad, no lo pueden parar, sin embargo lo corta justito Robertón. El rebote le viene cayendo a Gutiérrez. Toca de primera, era Ábalos que estaba a la derecha. Pelota que viene sobre la derecha para Pérez Cursi. Pasó área, dominando, se quiere meter en el área. Veremos si puede. La cambió Pérez Cursi, viene para área, sacaba el centro de cabeza. Devuelve Mamana.
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1: Pellegrini abriendo la izquierda para Valdés, encara decididamente, la ponía en el área, venía cortando como podía área, el rebote le quedó a Pellegrini, sacó el centro, no fue bueno el cabezazo, la va a dominar Rey, va a buscar esa pelota, solito en el área para cabecear y llegó tarde Valdés.
0: Le falta mucho peso al área a Vélez, porque le costó armar a un 9 como Florian Monzón a Guillermo, y ahora le va a costar la misma cantidad de partidos y Monzón era mucho más corpulento que Dylan Aquino. Ahora va a tener el mismo trabajo con el pibe Aquino.
1: Decidido, encarando Montiel. Esta vez se le fue larga la pelota. La hizo rebotar. Mirá qué tiro de esquina que ganó. Con el taco la hizo rebotar en García. ¿No fue córner esto?
0: Para mí sí,
1: Para mí es córner, sí, claro. Sí.
0: Mirá con ese taquito qué córner.
1: Claro, metió un taquito y rebotó en García cuando pareció que se le iba la pelota. No, lateral está marcando, no córner. A ver. Lateral marcó, Zavala para hacerlo.
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1: Zavala la mete en el área, el cabezazo de Elías Gómez, le cayó Ábalo, otro centro al área, Gutiérrez que no pudo cabecear, viene que la va a sacar ahora de zurda hacia adelante, estaba apurado Vélez. De zurda sacando hacia adelante esa pelota. La viene recuperando Independiente rápidamente. El toque viene para Pérez Cursi. Viene tocando para Montiel, que aparece por todos lados. Montiel que la va a cambiar. Viene pelota para que domine Marcone. Mira, abierto está Zavala. Dominando a Marcone. Viene jugando adentro. Tocaba de primera. No fue bueno el pase ahora.
3: En la renovación. Va a ser amonestado Montiel,
1: sí,
3: ahora.
1: Que llegó tarde con la pierna arriba, sobre Robertone.
3: Segundo amonestado, primero Gutiérrez, ahora Montiel.
1: Le pide disculpa a Montiel, llegó tarde con la pierna arriba.
5: Y levantó la patita. Levantó la patita, Robertone pícaro, metió el cabezazo y le sacó una amarilla.
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1: El saque lateral vino para Silvero. Silvero la revienta toda, la cambió a la izquierda para Elías Gómez, quedó corta, saca área de cabeza, le viene cayendo a Gutiérrez que volvió a la derecha, encara al chileno a toda velocidad, es rápido, acaba Gutiérrez, espera Ábalo, viene pelota para Ábalo, dominando dentro del área otra vez para Gutiérrez, sigue Gutiérrez, tocó afuera para Montiel, amaga Montiel, la cruzó para la hormiga Valdés que no llegó, era un pase filtrado, saque de arco, la hicieron bien esta vez.
5: Sí, pero esta le hizo mal Montiel, porque le dio un pase demasiado potente a la hormiga Valdés, que no podía llegar de ninguna manera. Buena jugada de Gutiérrez, buena devolución de Ábalos, buena participación del 9. Se la dieron, se la pivoteó a Montiel, que tenía remate, fue generoso, pero el pase fue malo.
1: Como son los primeros minutos del segundo tiempo de Platense y Talleres.
6: Ya tenemos 14 minutos del segundo tiempo. Pobre partido, gana Talleres por el gol de Enrique en la primera parte, 1-0.
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1: Mete mano el mellizo.
3: Juan. Sí, señor, porque se van a venir dos cambios. Simón Escobar, lateral izquierdo de Pérez, es uno de los que va a ingresar. Y Thiago Aguirre, delantero, 17 años.
1: Yo creo que Godoy tiene todos los números, ¿no?
5: Claro, este chico Aguirre el otro día le dio el pase gol en Córdoba a Valdés para ser el tercero.
3: Sí, señor, el tucumano.
1: ¿Y Escobar el lateral izquierdo?
3: Simón Escobar, lateral izquierdo, dos partidos en primera.
1: Pellegrini que jugaba, cortó la mona, quedó para Montiel, la tira larga para Ábalo. Acaba Ábalo, se está llegando Gutiérrez. Sobre la izquierda sacó el centro, los pasó a todos. Qué y hizo. La pelota se va a perder por el lateral, lo pasó a Gutiérrez, lo pasó a Montiel. Lo pasó a todos.
5: ¿Qué hizo Ábalo, no? Podía enganchar, rematar, podía enganchar, tirar el centro. Y se la sacó de encima, tiró un buscapié para nadie. De zurda al área.

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1: Se va Lanzini, mirá vos.
2: Sí, señor, afuera el 22, Manuel Lanzini, y afuera el número 15, Dina Godoy. Adentro, Thiago Aguirre, delantero, tucumano. 17 años, debutó el fin de semana pasado en Córdoba, con una asistencia, y el otro que ingresa, camiseta número 18, Simón Escobar, lateral izquierdo.
1: ¿Qué número tiene Aguirre?
2: El 39.
1: ¿Y Escobar?
2: El 18.
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3: Bueno, al quedarse en la cancha Elías Gómez, lo mandó a jugar más adelante Escobar, que lateral izquierdo. Y Aguirre va a jugar de 9.
1: Sí,
3: al no estar Godoy. Pero fíjate, ¿qué le podés pedir a Guillermo, no? Por dos chicos que juegan su segundo partido de primera.
1: Acá dominando Pérez Cursi, viene jugando para Montiel. Tres cuartos de cancha, de frente al arco, que defiende Marchiori. Tocó para Zavala, Mago pegarle al arco. Busca sociedad con Valdés, sacó el centro para Ábalos. Llegó primero. Y ante los aplausos de su público, Marchiori se quedó con la pelota.
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1: Robertone para Aliendo, Aliendo para Pellegrini, que juega zurdo por la derecha. Le está ganando bien Zavala, domina Zavala, la deja atrás, bien para Marcone, giró Marcone, jugando para lo Mónaco, casi la pierde lo Mónaco, aparece Marcone para salvarlo, acá está Marcone, la deja para Zavala, que aparece como número 10, bien abierto está Valdés, dominando la hormiga, mano a mano con García, se vino hacia adentro, es habilidoso, se frena de golpe, toca la pelota otra vez para Zavala, dominando Zavala, lo va a buscar a Valdés, demasiado larga, Silvero, que la viene sacando, la quiso reventar y le salió un pase a García.
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1: Se juntaban Elías Gómez y Escobar por la izquierda, le comete falta área, tiro libre para Vélez, es delucido el partido.
3: Es malísimo, la verdad que ya a esta altura del partido, en 60 minutos, es muy malo, muy malo. Una chance de Montiel en el primer tiempo y la de Valdés en el segundo, nada más en 60 minutos de juego.
1: Hay saque lateral para Vélez, lo viene buscando Aliendro. Espera Pellegrini, también el pibe Aguirre, viene pelota para Pellegrini. En la marca, Marcone, arrojándose al piso, tocó para Robertone, Robertone que viene abriendo y aparece insospechadamente por el medio Elías Gómez. Abriendo la pelota para Escobar, Escobar hacia atrás para Valdés. Sobre izquierda, en campo de Independiente, venía jugando para Aliendro, la dejó correr para García. Esta es buena, sacó el centro al área, sacó de cabeza área, no desaparece el peligro, porque está Escobar que va a jugar para Elías Gómez. En la marca está Gutiérrez, adelanta Elías Gómez, le hicieron el 2-1 a Gutiérrez. Tiene pelota para Escobar, quiere llegar al fondo. Buena mague. Veremos si puede sacar el centro, no pudo. Por eso tuvo que tocar hacia atrás y a empezar de nuevo con Robertone.
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1: Ariendo, abriendo para García, sacó el centro al área, rechaza de cabeza, área cerrando, Montiel que no puede. Tiene la pelota Vélez y el campo de juego, pero le cuesta crear situaciones. Elías Gómez y otro centro pasado. De cabeza la venía bajando.
3: Mano de Valdés.
1: Mano de Valdés.
3: Ahora, sí, ¿no va a estar ningún delantero Vélez, Juancito?
2: Sí, ahora sí. Guillermo sabe que le pidió a Berlanga un delantero. El tema es Totti, que no hay mucho en el mercado. Había sonado lo de Tiziano Perrotta, pero por ahora
3: sí,
2: no.
3: Pero qué desprolijo. Igual, estar en la cuarta fecha buscando un delantero, ¿no? La verdad, Berlanga.
1: Hay varios de Florida.
3: Cuarta fecha del campeonato, jugando 9.
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1: Viene jugando Marcone, lo deja Montiel, enganchó Montiel frente a dos, al piso fue muy bien Aliendro.
3: ¿Falta de Aliendro?
1: Bueno, quedó en el piso Montiel. Rey Jefe está más cerca que nosotros, a 2 metros. No dudó y marcó la falta. Ante la desaprobación de la gente de Vélez, lógicamente. Tiro libre, será para... equipo de Gustavo Quinteros.
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1: ¿Qué tiene Quinteros para cambiar esto, Matías, vos que mirás el banco?
4: Sí, Maxi Mesa, me parece que en cualquier momento va a ingresar el 8.
1: Silvero, Silvero lo busca Pellegrini, la espalda de Zavala, corren a la par, llega primero el paraguayo, qué rápido, hay empujón de Pellegrini, se equivocó Zavala, sacó el centro Pellegrini, es gol de Aguirre, la bajó Aguirre, solito se cayó, lucha Aguirre, ¿qué cobró el árbitro? La falta de Aguirre. Cuando quería dominar, se cayó.
3: Sí,
1: solo.
3: A ver, controló y se resbaló, ¿se apagó un poquito la luz?
4: No, fue la pantalla que cambió la publicidad. Ah, quiero marcar un detalle. Tercera vez que Thiago Aguirre se resbala cuando recibe un balón. Atención con esto.
1: Bueno, hay que poner el tapón más alto, viejo.
3: Sí, y si el que va a cambiar el partido es Maxi Mesa, si es el Maxi Mesa de River, no va a cambiar nada, ¿eh? Perdón, pero ya me puse pesimista.
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1: Pérez Cursi que juega, le robaron la pelota a Liendro, viene para Arias, toca hacia atrás para Fedorco, que se planta en el anillo central, más hacia atrás, ahora para Rey, ante la presencia de Valdés, que va más de punta con Aguirre. Rey que la va a cambiar toda, mete pelotazo largo, siempre buscando a Ávalo, la baja Ávalo, se te le ganó Silvero, rechaza García, devuelve de cabeza Marcone, todo muy delucido, de cabeza otra vez García, de cabeza la venía sacando Pérez Cursi, pelota que está en el aire, cometió falta Pérez Cursi, tiro libre será para Bel, me duelen los ojos, che.
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1: Pelota para Mamana, Mamana que juega para Silvero, Silvero para García, bien abierto, se proyecta García, la tiró larga, demasiado larga, llega para dominarla ahora, dar una vuelta a Aguirre, giró bien Aguirre, buena gambeta, tocó para Pellegrini dentro del área, venía para García que venía saliendo de la posición adelantada, por eso sacó Zavala, recupera rápidamente, se entró en medio de la cancha Robertone. Robertone juega para Aguirre, tirado como puntero. Va Aguirre, lo trababa abajo. Sin cometerle falta ahora a Valdés. Le viene ganando a los Mónacos. Todo muy friccionado, muy luchado.
3: Sí, pero es habilidoso Aguirre. Más allá del resbalón, ahora mostró las virtudes que tiene como jugador.
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5: Gol de Talleres.
1: Dale.
5: En una contra nació el segundo gol del equipo de San Paolo y Valentín de Pietri a los 24. Platense 0, Talleres 2 en el segundo tiempo.
3: Bueno, por fin ganó partido San Paolo el fútbol argentino, ¿no?
6: Ahora, ¿no? Era un partido raro, ¿eh?
1: 20 minutos, pelotazo largo para Valdés, viene dominando Valdés frente a dos hombres de Vélez, le ganó muy bien Silvero, falta de Valdés, empujón desde atrás, tiro libre, será para Vélez, y en 20 minutos del segundo tiempo, no sé si tendrá mucho para decir, pero se lo tenemos que preguntar, porque nuestro comentarista en Radio La Red esta noche, 0-0, Vélez Independiente, opina Toti Pazma.
3: Mirá, la esperanza me la da el pibe Aguirre, siete chiquitín de 19 años, que tampoco tiene pinta de 9, Juan, no sé si es 9, pero lo mandó ahí porque tiene más pinta de win, de número 10, de habilidoso, la pisa, gambetea, pero lo puso ahí Guillermo porque no tiene otro.
4: Es extremo.
3: Claro, tiene pinta de extremo por cómo juega, pero por lo menos es uno, viste, como Montiel, que la agarra, gambetea y va para adelante, eso me gusta, muñequito.
1: Bueno, hay tiro libre para Independiente, falta sobre Ávalos, llegó tarde, Aliendros, tiro libre. ¿Mira el banco Quinteros o está tranquilo?
4: Miró, reviró de reojo dos o tres veces, pero por ahora no se decide.
1: Hay tiro libre, la vienen abriendo para Arias. Domina Arias, bien abierto Gutiérrez, prefiere meter el centro al área para Ávalo. Ávalo que la bajó de cabeza, no pudo dominarla para pegarle a esa pelota. Allí estaba para dominarle y no pudo pegarle Fedorco, que se había adelantado. Escapa Pellegrini, a toda velocidad falló Zavala. Se mueve Aguirre, Valdés por la izquierda, la situación de gol. Viene Pellegrini, se trabó, enganchó.
7: ¡Patea al arco, papá! ¡Patea al arco!
8: Se volvió loco Totti.
7: ¡Patea al arco! Están enfrente al arco y no patean al arco, hermano.
8: Por eso se pone loco Totti.
7: Pero por favor, Valdés hizo lo mismo en la anterior. Hace una jugada bárbara, entra tocando el área. Y están enfrente del arquero.
8: Y lo patean.
7: Y vuelven a enganchar.
1: 0-0, dominó Rey, se perdió una gran chance Vélez. Insiste con Valdés, juega para Escobar. La gente de Vélez en la frente se agarraba la cabeza. Decía lo mismo, ¿por qué no le pegó al arco? La devolución de Aguirre, cortó Fedorco. Dale jugando ahora a toda velocidad Independiente por el sector izquierdo. Domina la pelota Pérez Cursi. De Pérez Cursi viene a la izquierda para Valdés. Valdés mano a mano con García. A ver qué hace la hormiga. Por adentro, por afuera. La deja otra vez para Pérez Cursi, que aparece por izquierda.
3: Qué poquito la hormiga, que me la vendieron como... como un fenómeno. Poquito la hormiga hasta ahora.
7: A ver, Pellegrini hizo lo más difícil. Lo más difícil. Llevó la pelota todo el campo de Independiente. Quedó mano a mano con el arquero. Un poquito abierto. Pero tenía remate franco.
8: Quiso enganchar
7: de pegarle. Otra vez quiso meter al defensor. Dale, hermano. Termina la jugada.
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1: Perdóname, mamada para Pellegrini. Tiene el gol Pellegrini, le quedó para la derecha, le pegó Tapurrey. Tapurrey esta vez y le pegó al arco. Llegaba así, mano a mano con lo Mónaco. Le ganó en velocidad, remate de derecha y Tapurrey lo que era la apertura del marcador.
3: Pero acá estuvo bien Pellegrini. Mirá si le hubiese dado en la anterior. Y muy buena respuesta de Rey. Tiene razón, amigo de Ubicerne. Me dice, tiene alergia al arco estos muchachos, desde Ibiza me lo dice. ¿Qué haces en Ibiza mirando Vélez Independiente? Por favor.
1: Se viene Zavala para Montiel. Va Independiente, Montiel que pegó un centro. Tan desviado. Si Montiel empieza a fallar en Independiente. Pelota que se fue afuera, sacar a Vélez desde el arco en 23.
3: Yo en Ibiza vería el boliche con Ferran Torres, ¿no?
8: Sí, estuvo de vacaciones Ferran Torres.
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1: Pérez Cursi que quiso jugar hacia adelante. Estaba la marca, la viene sacando al lateral Valdés. Será para Independiente, sector donde está Zavala. Para hacerlo Zavala, 24 minutos, gana bien Talleres.
5: Y gana porque aprovechó sus chances, casi no atacó, pero Platense se equivoca mucho, 2-0 en 28 del complemento.
1: Zavala y el lateral, grita, alienta permanentemente y salta el público de Vélez. Estamos 0-0 en un partido deslucido, muy flojito, esperábamos mucho más. La saca hacia adelante Robert Cone, la corre Aguirre, llega primero lo Mónaco, se la va a dejar a Rey. Viene la cobertura lo Mónaco, sale jugando para Arias, arriba del Escobar, la jugó para Marcone, a mitad de camino quedó Valdés, acaba Marcone, tiene tiempo para pensar, camino para recorrer, el toque viene para Montiel, le gana muy bien Aliendro, marcando Aliendro, seguro, firme, deja para García, García para Robertón, anillo central en campo de Vélez, para Mamana, que se le alcanza a su arquero Marchiori.
3: Sí, quiero decir algo, vos sabés que, Walterio, tengo muchos amigos en Florida, Vicente López, Saavedra,
8: y yo les hablo,
3: de Platense, y me decían, che, ojo con la tabla anual, por estar distraídos en la Copa. Ahora contame cómo queda Platense en la tabla anual.
1: Qué bien que giró Aguirre, domina Aguirre. Es habilidoso, viene para Pellegrini por la derecha, busca su perfil zurdo. El toque vino para García, se dio cuenta la hormiga, se frena García ante la marca de Valdés. Viene retrocediendo, lo persigue Valdés, es una estampilla. Sacó el centro de media vuelta, cabezazo. Aguirre, de derecha, me dio toda la impresión que fue Aguirre, y gana Vélez, en una jugada que parecía que no pasaba nada, sobre el ángulo superior derecho, el centro, gana Vélez, 1-0, 28 minutos del primer tiempo, del segundo tiempo, perdón.
3: Bueno, ¿cómo entiendo de esto, la puta madre? ¿Cómo entiendo? Te dije, mirá, la ilusión es el pibe Aguirre, juega bárbaro. Y qué fenómeno Guillermo, la verdad, ¿eh? Qué fenómeno Barros Esqueloto, porque
7: es una máquina de poner pibes, una máquina de sacar pibes. Ahí el chico le hace el corazón a la tribuna alta, seguramente está su familia. ¿Qué momento, 17 años, se le caen las lágrimas. Se sacan las lágrimas de los ojos con la camiseta, 17 años. En el primer partido le dio un pase gol a Valdés para el 3-1 en Córdoba. Segundo partido mete un cabezazo en el ángulo. Golazo del chico. Qué máquina de sacar jugadores Vélez, Qué máquina de sacar jugadores. Qué buen laburo del mellizo. Acá en Liniers, ¿sí? Una cantera inagotable y un técnico que se anima a ponerlos. Porque yo no entiendo cómo, por ejemplo, en Boca no ponían a Flores antes, tuvo ya a Robarre.
0: ¡Se gana Aguirre! De derecha me dio toda la impresión que fue Aguirre. Y gana Vélez. En una jugada que parecía que no pasaba nada. Sobre el ángulo superior derecho, el centro. Gana Vélez. 1-0. 28 minutos del primer tiempo. Del segundo tiempo, perdón.
7: Bueno, ¿cómo entiendo de esto, la puta madre? ¿Cómo entiendo? Te dije, mirá, la ilusión es el pibe Aguirre, juega bárbaro. Y qué fenómeno Guillermo, la verdad, Qué fenómeno Barros Schelotto, porque es una máquina de poner pibes, una máquina de sacar pibes. Ahí el chico le hace el corazón a la tribuna alta, seguramente está su familia. ¿Qué momento, 17 años, se le caen las lágrimas. Se sacan las lágrimas de los ojos con la camiseta, 17 años. En el primer partido le dio un pase gol a Valdés para el 3-1 en Córdoba. Segundo partido mete un cabezazo en el ángulo. Golazo del chico. Qué máquina de sacar jugadores Vélez, Qué máquina de sacar jugadores. Qué buen laburo del mellizo. Acá en Liniers, ¿sí? Una cantera.

0: El corazón en la tribuna alta, seguramente está su familia. ¿Qué momento, 17 años, se le caen las lágrimas. Se saca las lágrimas de los ojos con la camiseta. 17 años. En el primer partido le dio un pase gol a Valdés para el 3-1 en Córdoba. Segundo partido mete un cabezazo en el ángulo. Golazo del chico. Qué máquina de sacar jugadores Vélez, Qué máquina de sacar jugadores. Qué buen laburo del mellizo. Acá en Liniers, ¿sí? Una cantera inagotable y un técnico que se anima a ponerlos. Porque yo no entiendo cómo, por ejemplo, en Boca no ponían a Flores antes. Tuvo ya a Robarrena para poner a Flores, que la rompe en la primera de Boca. Obviamente la necesidad de Vélez es distinta. Mirá qué golazo metió este pibe. Cabezazo al ángulo. Y gana Vélez. Quiere un poquito más en el segundo tiempo. Está bien, lo merece.
1: Zavala para el tiro libre. Devuelve Escobar de cabeza. Estaba también Valdés, pero llegó solito Aguirre. Creo que le hizo la cortina a Valdés. El centro fue perfecto. Domina Rey, viene para lo Mónaco. Jugó para Zavala, va arriba del Pellegrini. Le ganó Pellegrini con infracción sobre Zavala. Cuando iba a dominar Escobar. Y hay tarjeta amarilla para Pellegrini. Tiro libre será para Independiente.
2: Goles de Talleres.
1: Epa.
2: En 2 minutos, 2 goles de Talleres. Primero un golazo de Rick desde fuera del área. Y en otra contra ahora, Franco Cristaldo. Platense es un desastre esta noche en Vicente López. Gana Talleres 4-0, 32.
0: Bueno, ahora no me digas que no ataca el equipo de Zampa.
2: No, no, es un partido
0: ataca, ¿no?
2: Tan malo como el que estaban viendo ustedes. No se puede explicar este resultado.
0: Dame la tabla anual de Platense, por favor. No,
2: Platense. Sí. Y tiene en la tabla anual 17 puntos. 16 tiene Central Córdoba, 14 Riestra, 9 Aldo Civi, que está en descenso. Hace 13 fechas que no gana Platense con este partido.
0: O sea, está a 7 puntos de Aldo Civi.
2: Está a 8 puntos de Aldo Civi.
0: 8 puntos de Aldo Civi, bueno.
1: Zavala y el lateral, viene para Marcone, gana Vélez 1-0 y es único puntero en la zona con este resultado.
2: Exactamente, y se pone a un punto de Independiente Rivadavia y de Argentinos en la tabla general. 38 para Independiente, 38 Argentinos, 37 Vélez.
0: Un milagro, la verdad que peleó una estrella, un milagro.
1: Bueno, acá lo Mónaco, lucha con Aguirre, le ganó Pellegrini. Pellegrini que tocaba hacia el costado, apareció para Scursi. Para solucionar el problema en el fondo de Independiente y se la deja Rey.
3: Walter.
1: Y
3: se viene Maxi Mesa en Independiente, me parece que también le mandó a sacar la pechera a otro futbolista más, ya te confirmo.
1: ¿Qué número tiene Mesa?
3: 8.
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1: Bueno, creo que se vienen los cambios, se vienen 2,
3: El otro es la Millán. Uno que se va a esperar Cursi seguro. Veremos quién es el otro.
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1: Se viene Millán también con el número 14, viene sacando la pelota Marchiori, la recupera Pérez Cursi que seguramente se va ahí, se la dejó a Marconi, viene cortando bien Marconi, recortó bien para Gutiérrez como posición de 8 para Ábalos, Ábalos que viene jugando para Montiel, se acerca Montiel al área, pasó el ataque Zavala, primero Valdés, viene amagando Valdés, se vino hacia adentro, sacó el centro a segundo palo para Ábalos, para mí no sale Ábalos.
0: Sí, partido flojísimo de Ábalos. Ahora, no me gusta lo de Quintero, muñequito, porque si bien intentó cambiar algo en el entretiempo, metiendo a la hormiga Valdés por Abaldo, ahora espera el minuto 30 que Vélez le mete un gol para hacer cambios. Y la verdad que lo de Independiente era flojísimo también en el 0-0.
1: Yo pensé que iba a cobrar posición adelantada y es tiro de esquina finalmente. Pensé que Ábalos estaba adelantado, mirá. Bueno, ¿quiénes se van?
3: Bueno, se van Gutiérrez y Pérez Cursi. Afuera el 28, afuera el 16. Pérez Cursi y Gutiérrez a la cancha el 8. Maxi Mesa y el 14, Lautaro Millán.
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1: Montiel para el tiro de esquina, 30 minutos tenemos del segundo tiempo. Gana Vélez a los 25, de cabeza un golazo del pibe Aguirre al ángulo. Cuando parece

0: que no pasaba nada de nada, era muy delucido. Va Montiel en el centro, viene al primer palo, viene sacando Valdés, le cayó la pelota Valdés el de Vélez, le cayó a Pellegrini, lucha Pellegrini con Zavala, jugó hacia la izquierda para Escobar, la pellizcó Arias, la recupera Vélez rápidamente con Robertone, viene pelota para Escobar, está esperando atrás Valdés, viene escapando, falta, infracción del hombre de Independiente, tiro libre, hay tiro libre y será para Vélez.
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2: Qué partido Independiente, Mati, ¿no?
0: Mamá.
2: Que no pongan la radio mañana al mediodía, porque va a ser una masacre esto, Mati, ¿eh?
3: Sí, con Yulch también se llevó mucho premio porque atacó poco Independiente. Hoy, como vos dijiste, Toti, pateó una vez el arco en todo el partido.
0: Juega García, viene pelota para Liendro, haciendo un desgaste tremendo, lo marca Valdés, escapa Liendro, no puede con él la hormiga, en la marca Zavala, viene pelota para Aguirre, tirado a la derecha, juega para Liendro, el toque para García, va a cortar Marcone, y va a salir jugando rápidamente, se viene a toda velocidad ahora Millán, la viene jugando sobre la izquierda, el toque venía de Mesa para Ábalos, aparece Ábalos en posición adelantada, todo anulado, cuando había cortado muy bien Silvero, ¿eh? Tiro libre.
2: Ahora, vos fíjate lo que son las preferencias de los técnicos. Con Bacari y Cabral era recontra titular. Ahora no es ni cambio, Cabral. No es ni cambio.
0: Ni juega.
2: Pasó de un técnico a otro. Ser el 10 titular, la manija del equipo, viste, la figura, el número 10, a ni entrar en los partidos.
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0: Marchiori con pelotazo largo y frontal, se prepara lo Mónaco para sacar de cabeza antes que Aguirre. Arriba va Marcone, lucha allí, le ganó muy bien Valdés. Viene para Robertone, hay algunos jugadores independientes que llegan a destiempo, están dormidos. Jugando Elías Gómez, viene tocando para Escobar, se juntan por la izquierda. Hacia atrás para Mamana, se viene adelantando 4, 5 metros en campo de Independiente. El toque a la izquierda para Robertone. Robertone desde el medio de la cancha tiró para Marchiori.
1: Quiere descansar como un campeón del mundo.
0: Otro córner para Independiente.
2: Sí. Le digo otra cosa, es verdad que Montero acá en Vélez la rompió, Pero viendo el Montero de Boca y el Marchiori de Vélez, se mejoró el Marchiori de Vélez. Hoy tapó dos pelotas impresionantes.
0: Esta fue tremenda,
2: Y la de Montero el primer tiempo también buenísima.
0: Un misil de devuelve del área. Le va a pegar Montero en el tiro de esquina desde la izquierda. 36 minutos, va a buscar por arriba Independiente, lo que no ha podido encontrar por abajo. Acá va Montiel y el centro, Ábalos, el cabezazo por arriba del paraguayo.
2: Bueno, primer remate largo de cabeza de Ábalos, ¿sí? La primera vez que Ábalos está cerca del gol, minuto 35 del segundo tiempo.
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0: En Vicente López todo terminado.
4: No, y Platense es una obra maestra del terror. 41 del segundo tiempo, golea Talleres sin hacer nada, casi 4-0.
0: Obra maestra del terror se veía por televisión con Narciso Valle Mendoza.
4: Claro, el pulpo.
0: Muy
4: pulpo
0: bien, Fernandito.
2: Yo te digo, hasta ahora, porque 10 minutos es un montón, más 5 que seguramente se agreguen, son 15, hasta lo puede dar vuelta Independiente. Pero hasta ahora creo que es el premio al que fue más ambicioso y castigo al más avaro, que sin duda fue Independiente esta noche.
0: Mesa para Valdés, salió bien con la marca. Allí está trabando Pellegrini y se la ganó Marcone. Tocó para Liendo, Liendo para García. El toque de primera vino para Valdés, Valdés para Pellegrini. Rebotaba, salió a marcar Millán. Se la saque lateral para Vélez por el sector medio de la cancha.
1: 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Me parece como de
2: la lateral. Todavía de una pelota que después termina en los pies de Montiel. Llegó con peligro Independiente. Entró bien el chico Escobar, el zurdo que marcaste recién, Walter, me gustó, Los dos pibes que tiró Guillermo, dos partidos en primera. Escobar, zurdo por la izquierda, y Aguirre, wing, entró de nueve, metió un cabezazo al ángulo. Bien los dos, se vienen más cambios ahora en Vélez.
3: Sí, señor, uno es Thiago Feller, camiseta número 48.
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1: Acaba Aguirre, lo cubre lo Mónaco, da media vuelta, la abre sacando dentro del área Independiente. Anticipa bien Aliendro, que hizo un gran segundo tiempo. No puede Mesa con él, sigue Aliendro, lo busca Aguirre. No pasó nada, está en la marca Zavala. La viene sacando Zavala, viene pelota para Mesa. Sale Mesa, bien con Mesa, con dos jugadores que quedaron en el camino. Jugó para Millán, la robó volviendo Robertone con infracción. Dice que no,
2: falta.
1: Dice que no, Regi, pero hay
2: no, para mí sí.
1: Sale jugando Robertone, se adelanta Robertone, abriendo la pelota hacia la izquierda. La viene dominando, ahora se viene a toda velocidad. Escobar la deja para Robertone. Está esperando Elías Gómez, pelota que se fue en posición sí, adelantada. Posición adelantada.
2: ¿Y por qué amonesta?
3: No, le cobró falta.
1: ¿Falta? ¿Le cobró a Aguirre?
3: Le cobró falta a Escobar.
1: Ah, perdón, a Escobar.
3: Simón Escobar fue amonestado, el tercero en Vélez. Se va a venir una variante más, Lucas Feller.
2: Mirá cómo lo quieren a Pellegrini, que hoy quedó mano a mano, no remató el arco, pero después en la que tuvo enseguida así y se la sacó Rey con un manotazo de derecha. Pero mirá, se ganó la gente de Vélez, Pellegrini.
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1: Zavala tocó de primera mesa, la viene reventando y sacando Robertone, la viene bajando a lo mano con la presencia de Aguirre. El toque viene hacia atrás para Rey, ya la viene dominando Rey, sale del área Rey, mete pelotazo frontal para que vaya Ábalos, le va a caer a Mamana que viene devolviendo de cabeza, ágil salto de Mamana, la toca de primera Valdés, Valdés viene para Escobar, Escobar al medio, la hizo bien para Robertone, Robertone para Feller, dominando Feller. El toque venía a la derecha para García, otra vez para Feller, quiso tener un caño y falló con Zavala. Ganó el paraguayo, se viene Zavala, lo agarraba Feller, no lo pudo dominar. El toque viene para Mesa. Mesa le quedó larga, lo domina Marchiori.
2: Otra vez, qué suerte por Hernán, que no terminó en gol de Independiente. Una pelota que pierde Luca Feller. Y otra vez, viste, se acerca con peligro Independiente. No hay que perder los creativos. Pelotas ahí, en la mitad de la cancha. Recién ahora va a meter un cambio defensivo, Guillermo, para aguantar los últimos 5 minutos. Va a entrar Baeza.
1: Ya se viene Central Córdoba, San Lorenzo con Alejandro Calumite, Hugo Balazón, el Tiburón Vallejo y Daniel Fava. La pelotita sigue rodando en la radio del fútbol.
2: Qué buena dupla se viene,
1: linda, linda. Calumite con bala. Acá viene Marcone, trastabillando Marcone, la tiraba para Mamana, que lo tocaron de atrás. Tiro libre será para Independiente, 3/4 de cancha.
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1: Bueno, se va Robertone.
3: Sí, señora, por el 8, Lucas Robertone, a la cancha el número 5, Claudio Baeza.
2: Exhausto Robertone, lo dio todo, absolutamente todo.
1: Y este es un 5 de marca, bien de marca.
2: Sí, está bien el cambio, está bien para aguantar los últimos 10.
1: Montiel tocó cortito para Millán, Millán para Montiel, la metió en el área, espera a lo Mónaco, la baja Ábalo, la viene sacando, recién ingresado. Allí estaba para sacar la Baeza. Parecía falta de García. Lo caminó por arriba. Al pibe Valdés. Recupera, sin embargo, Montiel. Sacó el centro al área. De cabeza, Elías Gómez peligrosamente y arriesgando. Se la deja Marchiori ante la presencia amenazante. Allí estaba esperando Fedorco.
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2: Ganó Talleres.
1: ¿Cómo?
2: Ganó Talleres.
1: 4-0, ¿no?
2: Final en Vicente López, 2 de Rick de Pietri, Cristaldo para Platense, 0 Talleres 4.
1: Área hacia el centro, no llegó Ábalos, le quedó a Zavala, le pegó de zurda. Bueno, la mandó a función del Paraguay. arco.
2: Ahora vos fíjate cómo cambió la actitud Independiente con el gol de Aguirre. Y ahora sí se decidió atacar. Y está muy cerca del empate. No era tan difícil, Quinteros. Era mandar al equipo adelante. Era hacer cambios para ganar el partido. Era cambiar el chip, la actitud de ir a buscar.
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1: Acá venía Montiel, maniobrando por izquierda, apareció la piernita de Aliendo y el saque lateral, Zavala para Marcone, Marcone para Montiel, se vino hacia el medio Montiel, llegó primero Baeza, llegó tarde Montiel, está amonestado Montiel, ¿no? Le piden la expulsión, para Amarilla, te digo, La equipo se hace el kill y se va para el medio de la cancha.
2: Lo habían amonestado por, te acordás aquí esa,
1: la pierna arriba,
2: a Robertone.
1: En la cara de Robertone, claro. Y acá era para Amarilla, esta, mirá como todo el pueblo, los jugadores de Vélez se le van encima, hasta Marchioli salió del arco.
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1: Rey Hilfe salió disparado hacia el medio de la cancha porque lo corrían todos los jugadores de Vélez.
2: Mamita querida. Bastante bien se lo tomó Guillermo,
1: ¿eh?
2: Bastante bien.
1: Y porque está por terminar el partido.
2: Ahora se mete, no. Se mete en la cancha ahora.
1: Lo que pasa es que lo amonestaron a Guillermo, ¿no?
3: Sí, está amonestado. Y ahora está como loco dándole indicaciones a Lucas Feller. Se van a jugar 5 minutos más.
1: Era para otra amarilla, Totti, ¿eh? Pelotazo largo de Marchiori. Cabezazo de Aguirre. Sadio domina Rey. 5 minutos más entonces. Sale jugando Rey. Pelota que viene para área, está ganando Vélez y se está quedando con la punta de la zona en soledad. Pelota que viene sobre la derecha, se viene a toda velocidad para jugar a Messi, la perdió. Le ganó Elías Gómez. El toque viene para Valdés, Valdés para Elías Gómez. Otra vez para Valdés, toquetea por la izquierda, otra vez para Elías Gómez. Zafó Elías Gómez, lo tocó en la pasada Arias. Le comete infracción, tiro libre, será para Vélez.
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1: Le va a pegar en este tiro libre Valdés para Vélez. Espera Aguirre. Algo le dice Feller. Que va también al área. Lo tiene cerquita Elías Gómez. Se queda solamente Ábalos arriba. Se acerca Baeza. Yo creo que la van a tener que guardar un poquito, no regalarla. No, no. Le pegó al arco Valdés. Rey. Se puso sobre el polo derecho. Sorprendió el chileno. Nadie lo tenía. A mí me sorprendió.
2: Es que estuvo vivo porque lo vio muy tirado al medio. A Rey esperando el centro. Y le dio fuerte al primer palo. Reaccionó bien igual el arquero del rojo.
1: Valdés y el tiro de esquina. Se termina el partido en el Amalfitani. Parecía que el 0-0 era redondo y muy grande. Apareció la cabeza de Aguirre para localizar un centro del área y clavarla en el ángulo. El pibe Aguirre. Valdés para el tiro de esquina. Se mueve Félix por el segundo palo. Así Aguirre chocó con un jugador de Independiente que no le alcanzó a ver, que quedó en el piso. Creo que es Arias.
2: Marcone, me parece.
1: No.
3: Arias.
1: Ya se levantó Arias. A ver, Valdés. ¿Cómo demora, no? Los minutos, los segundos, pregunto, ¿no? Para hacerlo, Valdés. Otro amague. Otro jugador que se cayó al piso. Mamita, paren con los agarrones.
2: Ahora, los jugadores Independiente entran en esta cuando se acaba el partido.
1: No, mira. Valdés y el tiro de esquina, toda una ceremonia. El cabezazo de los Mónacos, perdían falta, la saca Marcone. Y se viene a toda velocidad Mesa. Mesa que viene jugando hacia la izquierda, la domina Millán. Acá está Millán, se frenó Millán, enganchó Millán. Juega en medio para Marcone, una de las últimas para Independiente. Acelera Marcone, sigue Marcone, abrió sobre la derecha. Qué bien que cortó. Y sale jugando Mamana, con gran solvencia y jerarquía. La deja para Valdés, Valdés para Baeza. Baeza cuando le izquierda para Escobar, acá está el zurdo. Juega para Feller, engancha a Feller, viene como puntero izquierdo, toca al medio, la viene recibiendo, allí Valdés lucha, alcanzó a tocar hacia atrás para Baeza, Baeza juega para Silvero.
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1: Montiel, perdoname, le ganó a Elías Gómez. Viene Montiel, se frenó Montiel. La cambió a la izquierda para Zavala. Va con mucha gente Independiente. Sacó el centro, rechaza de cabeza a Liendro. Le cayó otra vez a Zavala. Hacia la pelota, malabarismo en la cabeza. La roba a Liendro.
2: Mira el pibe.
1: Y viene Vélez, falta de Zavala. Tiro libre, será para Vélez que va a descansar.
2: Pero mirá que grande el pibe Aguirre. Que además de meter el gol, recupera una pelota en tres cuartos de cancha. Clave, clave porque se termina el partido. Le gustó Millán en Independiente los minutos que jugó. Fue el que más cerca tuvo el gol. Le sacó una pelota del ángulo Marchiori. Y ahora Vélez demora hace tiempo y está bien, porque fue el que hizo el gasto con menos nombre, con más pibe. Y se está quedando con tres puntos vitales para la lucha de la tabla anual, que va a ser apasionante el final, de la Estrella por la tabla anual. Porque tiene la Lepra Argentino 38, Vélez 37, y faltan 13 fechas todavía.
1: Pelotazo largo de Marchiori, de arquero a arquero, sale y domina a Rey, se termina el partido, mira su cronómetro Rey Hilfer, le viene pegando Rey, a la izquierda para Ábalos, está con Silvero, viene sacando Silvero de cabeza, pelota que se pide por el lateral, señoras y señores, Rey Hilfer apunta al medio de la cancha y ante el júbilo y la alegría del público velezano, dice que acá en el José Amalfitani, Vélez es único puntero en la zona. Le ha ganado Independiente 1-0 con gol del pibe Aguirre a los 25 de este segundo tiempo. Final del partido, ganó Vélez.
4: Terminó el partido, lo relató Walter Nelson, lo comentó Toti Pazman y lo viviste por Radio La Red.
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2: Premio a la audacia de Guillermo y de sus pibes. Lo ganó un chico de 17 años. Castigo para Independiente. Avaro, austero, defensivo. Se enamoró del 0-0 y lo perdió. Bien castigado.
1: Chau Conti, gracias por todo. Abrazo grande. Chau muchachos por abajo.
3: Abrazo, Walter.
1: Chau Juan. Ya se viene Central Córdoba. San Lorenzo con Alejandro Calumite, Hugo Balazón, el Tiburón Vallejo y Daniel Fava. Te quedás, Fer, ¿no?
5: Nos quedamos, Walter. Tercer triunfo consecutivo para Vélez para ser líder de la zona A. 9 puntos Independiente, Gimnasia de Mendoza, Instituto 6. En la tabla general Independiente, Rivadavia, Argentinos 38, Vélez 37. Estudiantes, que debe jugar frente a Boca el miércoles, tiene 34. Abrazo grande.
1: Gracias, queridos oyentes de Radio La Red, por estar siempre en la radio líder del fútbol. La pelotita, el José Amalfitani se muda a Santiago del Estero. Festeja y festeja el público de Vélez. Se viene Central Córdoba, San Lorenzo. Acá ganó Vélez 1-0 Independiente. Chau.
6: Y esta nochecita desde el Estadio Madre de Ciudades, vivimos por la radio líder del fútbol. Central Córdoba de Santiago del Estero, San Lorenzo de Almagro. Lo comenta Hugo Balazone. Lo relata Alejandro Calumite.

estadio líder del fútbol, en el estadio madre de ciudades de Santiago del Estero, se cierra la fecha 3 de este torneo clausura que no para, que no se detiene. Terminó el mundial y arrancamos quinta a fondo con este fútbol argentino que nos apasiona. Perdió Independiente, ganó Vélez, el líder de esta zona A, en la que dentro de un rato, en cuestión de minutos, van a jugar Central Córdoba y San Lorenzo de Almagro.